0: Y también de proteger los rendimientos individuales. Ahí este técnico es bien cuidadoso y los entrenadores en general lo son.
1: Sí, lo que pasa es que, bueno, es el ayudante también, ¿no? No puede quizás declarar o referirse de la forma que se referiría a un técnico. Porque
0: no, pero uno lo decía más por Ortiz, digamos, para la espera de lo que diga Ortiz, de que no tengo fe de que el análisis sea muy crudo, porque no... Tal vez porque él diría no corresponde, pues no es mi pega hacer análisis crudo.
1: No.
0: Entendiendo que él también habla un poco hacia el camarín, ¿no?
1: Sí. Bueno, no solo Ortiz, la mayoría de los técnicos saben que las declaraciones las escuchan los futbolistas, y si no las escuchan se las dicen, y tratan de cuidarse en el tema de las críticas tan profundas y tan directas. Vamos a ver lo que dice, pero bueno, yo creo que tiene que haber una autocrítica, tiene que haber un mea culpa de defender mejor, sobre todo cuando está ganando un partido y ya está por terminar.
0: Es interesante esa pregunta. ¿Qué cree él que pasó en esos 10-15 minutos? ¿Qué cree él que faltó en esos 10-15 minutos? Porque no creo que para ningún equipo sea grato ver cómo hiciste el desgaste, lo estabas ganando y cómo se te empezó a inclinar la cancha. Porque hay algo que es indesmentible. En esos últimos 10-15 minutos, O'Higgins fue mejor. O'Higgins hizo mejor pie, logró llevar la pelota con peligro hasta el arco de Moreira, que trasladó una preocupación. Se desajustó Colo-Colo, acertaron ellos con algunos cambios, con jugadores que entraron frescos y entraron bien. Habrá de todo un poco, pero sería interesante escuchar qué dice el entrenador de eso. Marce, hay una pregunta que está ahí latente, que el hincha se hace, yo lo leo a esta hora en redes sociales. Para el domingo, con la U, doble 9, ¿Romero merece seguir y Correa tiene que esperar? ¿Juega Correa porque el gol, entre otras cosas, le gana la pulseada a Romero? ¿Cómo lo ves tú?
1: Bueno, eso tiene mucho que ver con lo que piensa el técnico, ¿no? Pero si Correa era el titular y hoy terminó haciendo un gol, es lo que, según para el técnico, ¿quién es el titular, ¿no? Porque si Correa era el titular y terminó saliendo del equipo por una sanción, quizás le debería dar de vuelta la camiseta a Correa, y sobre todo por el gol que hizo él hoy. Quizás el partido de Romero no fue el mejor, y ellos van a competir dentro de los mismos partidos. El que no ande bien, el que no haga goles, le da la posibilidad al otro, porque son dos muy buenos delanteros.
0: Está bueno para la discusión, está bueno para ver qué interpreta Ortiz. Y conociendo a Ortiz, dirá que a lo mejor se juega en la semana, más que haberse jugado hoy, el gallito ese, se juega en la semana, y habrá que ver si en algún momento hay espacio para probar con esos dos nueve. En la revisión para atrás, yo tengo re mala memoria, Marcelo, pero pasó poco, ¿no? Que le eligiera el doble nueve, pasó por necesidad imperiosa cuando los tuvo a los dos y no estuvo ganando, y poco más, ¿no?
1: Sí, yo creo que él siente lo mismo que uno lo ve de afuera, que quizás no se sienten tan cómodos jugando con dos, porque le saca espacio, le saca movilidad, de dejar que se muevan de forma más libre. Entonces yo creo que eso lo ve también. Hay partidos que quizás lo necesita de forma urgente, y bueno, y los dos te dan la sensación de que en cualquier momento te pueden hacer algún gol.
0: Somos Cooperativa de Deportes en la trastienda del 2-2 de Colo-Colo y O'Higgins de Rancagua. Le pregunta a Rodrigo Gómez, ¿qué pasa ahí en la sala de conferencias de Colo-Colo? ¿Viene Ortiz o no?
2: No todavía, Pato. Estamos esperando por el entrenador de Colo-Colo. Está en una última reflexión todavía el asistente de O'Higgins. Así que faltan todavía algunos minutitos para escuchar a Tan Ortiz.
0: Vamos a aprovechar de hacer la pausa que está pendiente. Cooperativa desde el Monumental. A la vuelta, el Tan Ortiz. ¿Alguna voz más de este 2-2 entre Colo-Colo y O'Higgins de Rancagua?
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0: En eso estamos aquí en el Estadio Monumental, en la hora del análisis y de las reacciones. El análisis ya lo hemos hecho largamente junto a Barty, a la espera de la voz de Ortiz, de algún jugador de Colo-Colo, de O'Higgins también, que pueda mirar, comentar este 2-2 con el que ha terminado el partido. Esa es la noticia finalmente, empató Colo-Colo después de una seguidilla de victorias. Hay fútbol de la B en curso, Sebastián Aguilar.
5: 8 minutos cumplidos del primer tiempo en el estadio Tierra de Campeones. Deportes Iquique empata 0-0 ante Deportes Antofagasta, fecha 21 de la Liga de Ascenso.
0: Rodrigo Gómez, ¿aparece Ortiz o no aún?
2: No todavía, Pato, estamos ya esperando por el técnico, lo fueron a buscar, está todo dispuesto para el inicio de esta rueda de prensa, así que debería aparecer de un minuto a otro, abrir esa puerta y comenzar con las conclusiones antes de este clásico que va a tener a Colo Colo retomando su actividad, Pato, el día martes. Va a tener libre mañana el equipo y el martes ya de lleno pensando en la U.
0: Ahí te iba a preguntar, Colo Colo no va a tener suspendidos para ese partido. Y lesionados de los que han estado a disposición últimamente, ninguno, ¿no?
2: Ninguno. A Colo Colo en materia de lesiones solo le queda la recuperación de Tuto De Paul, que va en su semana 15 de recuperación después de su intervención quirúrgica, y el otro lesionado es
0: Marco Volado.
2: Javier Méndez.
0: ¿Qué está... Marco Volado, no?
2: No, ya salió del parte médico habitual. Él ya está de retorno, está compitiendo al menos en las prácticas, es una alternativa. No sé si le alcance para ingresar a una nómina de aquí hasta el cierre del campeonato. Prácticamente no lo ha utilizado Fernando Ortiz, así que esa es una situación también a por ver con Marcos Volados. Pero él está ya fuera de los lesionados. Exacto, y solo queda Méndez y Tuto De Paul fuera por lesiones.
0: Claro, Méndez, el zaguero central uruguayo, Javier, de quien se dice tiene muy difícil la pista para continuar, más aún cuando ha llegado Iván Román a Colo-Colo.
2: Súper difícil. Tiene contrato hasta 2027, pero una revisión en diciembre con los partidos jugados. Ahí tiene que cumplir un cierto minutaje que está lejos de cumplirlo porque prácticamente no juega.
0: Claro, eso podría hacer que su futuro esté fuera del Monumental a partir de diciembre. Marcelo, respecto de Iván Román, son muy pocos minutos, ¿no? Casi injusto hacer un análisis de lo que rindió el refuerzo de Colo-Colo.
1: Sí, es difícil analizar Cortó una buena jugada de un cabezazo donde se paró bien, donde estaba bien parado, un pase en profundidad. Y después, bueno, la pelota que le pasa a él, entre Sosa y él, para el cabezazo de Castillo, pero jugó poco, el equipo estaba también desorientado en ese momento, y bueno, y tendrá que seguir luchando.
0: Doble mérito, primero el pateador, lo pateó muy bien, no recuerdo quién patea, si es Maturana o es otro, el que tira el córner, y el mérito de cómo Castillo se las arregla para saltar y en el brinco dejar a Sosa abajo. Me parece que con 2 centímetros más de deporte, Román la desvía, porque estuvo a nada, la tira el cabezazo hacia atrás y la pelota lo sobra, pero por muy poco, y bueno, fue el 2-2 que condicionó el partido. Marcelo, una última idea antes de cerrar tu comentario, porque para Colo Colo lo que viene es la U, y no solo viene ese partido, digamos, sino que viene este equipo que parece ser el persecutor del momento, el equipo que tiene más ilusión o más fondo para ilusionarse con acercarse. ¿Cómo ves a la U? ¿Cómo la analizas? Ha ganado jugadores interesantes, al parecer, en este segundo semestre.
1: Sí, es un equipo que viene en alza, que ayer ha hecho un buen partido para ganarle a Limache, un partido complicado donde empezó perdiendo y donde fue superior, sobre todo el segundo tiempo. Partido difícil, bueno, como todo clásico, ¿no? Más allá de cómo venga cada uno, son partidos que no los gana el que mejor venga, casi de repente. Porque han habido momentos de uno o de otro que venían muy bien y sin embargo ganaba el otro equipo. Pero bueno, la U tiene la obligación de tener que ganar, de tener que sumar de a tres para seguir descontando puntos, y Colo Colo tiene 2 resultados para tratar de salir airoso del Nacional, ¿no? Empatar o ganar. La obligación me parece que es de la U. Pero claro, si ustedes me dicen, pero ¿cómo? Si el puntero lleva 10 puntos de ventaja, tendría la obligación de ganar porque supuestamente es superior. Pero bueno, yo creo que hay responsabilidad de los dos, tratar de hacer un buen superclásico y tratar de sumar.
0: Comentario de Marcelo Bartichotto para esta jornada, y no solo para esta jornada del 2-2 de Colo Colo y de O'Higgins de Rancagua, sino también para lo que viene en el caso del Cacique, que será la U el próximo domingo a las 3 de la tarde. Marcelo, un abrazo grande para ti y buen regreso.
1: Abrazo, Pato, saludo para todos.
0: Ahí está Barti, querido, el 7 del pueblo, comentando en Cooperativa este 2-2 de Colo Colo y O'Higgins. Sebastián Aguilar, esta es la fecha 19, empezó el viernes, ¿no?
5: Así es, comenzó esta jornada del fútbol chileno en Concepción, donde el Campanil, Universidad de Concepción, recibió Deportes de La Serena. Fue triunfo para los serenenses por 2-0, goles de Ángelo Enríquez y Rafael Delgado para la victoria papayera. Luego nos fuimos a Quillota, donde Limache cayó por 3-1 ante la Universidad de Chile, la escolta de Colo-Colo. 3-1 ganó el equipo azul. Después en Sausalito, Everton de Viña del Mar igualó 1-1 ante el Audax italiano, cerrando así la jornada sabatina del fútbol chileno. Hoy se jugaron 3 partidos. Al mediodía, Ñublense en Chillán le ganó por 2-1 al colista Unión La Calera. Complicado el equipo cementero. 2-1 el triunfo para los de Chillán. Luego, en El Salvador, otro complicado con el descenso. Cobresal cayó de local 2-0 ante Deportes Concepción. Triunfo Lila en el norte. Y lo que acaba de relatar Ernesto Díaz Correa, Colo Colo igualó de local 2-2 ante O'Higgins de Rancagua. Queda por jugar mañana a las 20:30 horas, Palestino frente a Huachipato en el Municipal de La Cisterna, y el 26 de agosto, es decir, en 2 semanas más, el miércoles de la semana subsiguiente, Coquimbo Unido va a recibir en el Francisco Sánchez Rumoroso a Universidad Católica a las 6 de la tarde.
0: Ya, eso es el desarrollo de la fecha 19. ¿Podemos hacer la tabla con el stop pare-pare? Los dos primeros, porque está pasando algo que no siempre pasa y que no pasaba hace rato. Por ahora, a la fase de grupos de la Libertadores, los dos grandes del fútbol chileno.
5: Así es, porque está clasificando Colo-Colo en el primer lugar, 46 puntos, y la Universidad de Chile, que es el escolta con 36. Hasta ahí los clasificados a la fase de grupos de la Copa Libertadores del 2027. Además, se enfrentan la próxima semana, otra cosa que también le agrega un ingrediente más al superclásico del próximo domingo.
0: Le pone pino, como decía mi abuelita. Claro. Tercero está la Católica, pero tiene un partido menos.
5: Así es, tiene 18 partidos jugados y 30 puntos. Está 6 puntos bajo la Universidad de Chile y 16 bajo Colo-Colo y la Universidad Católica.
0: Y ese equipo se suma en fase 2, digamos, en fase previa.
5: Exactamente, con el tercer lugar.
0: Y con el tercer lugar. Y después, ¿estos van a la Sudamericana, cuarto, quinto y sexto?
5: Muchachos, tal cual, Rodrigo Gómez.
2: Sí, llamado desde la sala de conferencia del Estadio Monumental porque ha llegado Fernando Ortiz, está en compañía de su pequeña hija, ya ha saludado a todos los medios presentes y vamos a analizar esta conferencia de prensa. Hola Fernando, ¿cómo está? Muy buenas noches, estamos en directo por Radio Cooperativa. Me imagino que el empate obviamente les deja un mal sabor, está prácticamente cerrado el compromiso y quería saber en su mirada qué le faltó al equipo hoy para haberse quedado con los 3 puntos, sobre todo en ese tramo final del partido donde no pudieron sostener la ventaja y lamentablemente para ustedes se llevan el empate. ¿Por dónde cree que pasó hoy el resultado y si le parece justo?
6: Sí, buenas noches y buenas noches para todos. Sí, lo dije también terminando ahí el partido, cómo se dio el empate te deja un sabor amargo porque prácticamente pasaba esa situación de juego de ellos y se terminaba el partido. También no dejar de lado el mérito del rival. El rival hizo un muy buen partido. A mí me gustó, si bien en partidos anteriores no tuvo tanta intensidad como la tuvo ahora, no hay que sacarle crédito a eso, pero sumamos, que también es importante, así que prepararemos una semana importante como el clásico y poder hacer un buen clásico.
2: ¿Y en ese tramo final, qué siente que le faltó al equipo en el tramo final?
6: Situaciones de juego. No puedo llegar a decir qué le faltó para poder culminar. Situaciones de juego. Acabo de ver la jugada del gol. Juaco lo tiene bien marcado, virtud del rival. Saltó con la marca encima, Gabriel se resbala. Situaciones de juego que a veces nos perjudica. Venga.
2: Fernando, ¿qué tal? Seguimos con la rueda de prensa del entrenador de Colo-Colo, Fernando Ortiz, acá en el Estadio Monumental. Continúa con su hija en los brazos, en la testera, el entrenador del Cacique. Escuchemos más.
7: Le molestó un poco cuando lo mirábamos en el campo de juego. Usted dice una semana importante, ¿se llega bien con estos 10 puntos de diferencia? Claro, seguramente la idea era sumar una décima, un triunfo consecutivo, ¿no? Pero bueno, es un empate. ¿Cómo llega el equipo para el clásico, un partido importante que se va a jugar en el Estadio Nacional y que va a tener cerca de 800 o 1000 personas de Colo-Colo?
6: Sí, buenas noches. Sí, coincido. Hay situaciones que a veces recalco a los jugadores que no se puede jugar, no se puede cubrir la pelota. Se lo dije a Diego en este caso, pero no es culpabilidad de Diego. Son situaciones que tenemos que resolver con la experiencia que tenemos que tener. Último minuto, la pelota se revienta, salimos todo, pero el fútbol tiene estas cosas, si no, no existieran los goles. Han hecho un buen partido y preparemos una semana para el clásico sin importar la diferencia de puntos, es un clásico y es un partido aparte.
2: Buenas otra noches. Consulta para Fernando Ortiz después del empate 2-2 frente a Higgins de Rancagua. Escuchamos por Cooperativa Deportes.
6: Sí, buenas noches. Sí, lo dije anteriormente y estoy conforme con la plantilla que tengo.
2: Escueta consideración respecto al plantel con el que quedó para este segundo semestre. Más de Ortiz.
8: Allá de esta situación, también tuvo un penal Arturo Vidal que lo termina fallando y termina costando quizá la victoria después viendo el resultado final. ¿Cómo se maneja esta presión también de ver a veces no poder concretar los partidos antes, llegar hasta el límite? Por ejemplo, la semana pasada ante Galera igual se sufrió hasta el final. Y también preguntarle cómo se maneja esa presión de cara al superclásico que viene la próxima semana.
6: Sí, buenas noches. Desde el primer día que me senté acá siempre dije que a Colo-Colo le juegan diferente y muchos equipos intentan hacer el partido que pueden llegar a salvar el año, pero es algo que ya sabemos todos cuando enfrentan a un equipo tan grande como Colo-Colo. Nosotros tenemos que estar preparados para esa situación y saber resolverla. Yo valoro en esa distancia no solo a Arturo, sino a los indicados en poder partear y tienen la posibilidad de concretar. Y no quiero decir que eso nos dé la garantía de ganar, pero sí el valor de patear lo tiene él y los demás. Sabemos que es una semana que se vive diferente. El clásico lo está esperando todo un país. Nosotros trabajaremos el día martes ya preparar el día domingo ante un estadio que va a estar colmado seguramente con nuestra gente también.
2: Profesor, ¿qué tal? Buenas noches. Más consultas para Fernando Ortiz. Estamos en directo por Cooperativa Deportes desde el Estadio Monumental.
9: 10 puntos le sacan a la Universidad de Chile. Hoy el equipo, a pesar del empate, creo que por grandes momentos mostró una muy buena cara y fue superior a Higgins. ¿Cuál es su expectativa? Y si siente que el próximo domingo, el partido del próximo domingo, es el compromiso para que Colo Colo termine de demostrar esa autoridad que tiene por sobre los otros rivales acá en Chile.
6: Sí, buenas noches. Yo tengo un pensamiento diferente con respecto a cada vez que se juega un clásico de esta magnitud. Se deja de lado diferencias, se deja de lado la preparación, se vive diferente. Los clásicos para mí se ganan. A veces no se juega, se ganan. De esa manera, creo que lo había dicho en ese momento. Creo que se puede llegar a definir por detalles, pero el que tenga más ganas de sacar el clásico adelante seguramente se va a llevar un buen resultado. Venga.
2: Quedan más consultas para el entrenador de Colo Colo. Estamos en directo por Cooperativa Deportes desde el Monumental.
10: El mal estado de la cancha en su juego, teniendo en consideración el día de hoy que se esperó hasta el último minuto para jugar en el Estadio Monumental, y también llama la atención que también las canchas de entrenamiento también estén no en óptimas condiciones y que ustedes tengan que salir incluso a entrenar a otras partes. ¿Qué tanto importa esto del césped en el Estadio Monumental?
6: Sí, buenas noches. Para nuestro juego, muchísimo. Pero no es encontrar alguna falla de los encargados del campo de juego. Yo creo que en todo Santiago nunca tuvo tanta lluvia como en este tiempo. Entonces, no solamente nosotros, sino los otros equipos también deben tener problemas. Pero para nuestro juego, el campo con mucho barro me perjudica, nos perjudica. Hay que adaptarse, no queda otra. Pero sí, la gente encargada está trabajando para eso y seguramente van a encontrar la solución para no que vuelva a suceder. Venga.
2: Hay más consultas para Fernando Ortiz. Escuchemos lo que le preguntan.
11: Más allá de la salida de Vidal, que quizá necesitaba salir por el tema de la acumulación de tarjetas amarillas para no peligrar su presencia en el Superclásico, pero siente que quizás la defensa se quizás desconectó del partido en los últimos minutos.
6: Buenas noches. No creo. Si el análisis es porque nos concretaron en el último minuto un balón detenido, tendría que tener una objeción mucho más profunda a la hora de analizar. Son cosas de fútbol, que en el último minuto te metan un gol de balón detenido, obviamente que duele. No, el rival no es que ha tocado 5 toques y ha llegado convertido, no. Eso sí me hubiese dolido porque sí pudo haber sido una desconcentración. Vuelvo a decir, Juaco lo tenía bien marcado, virtud del rival, es un gran cabeceador Castillo y nos convirtió. Hay que corregir en la semana para que no suceda eso. Venga.
2: Quedan más consultas. Ya la última para el entrenador de Colo-Colo. Analiza el empate.
12: Hubieron momentos donde la defensa, hubieron desconexiones, hubieron hartos espacios que entregaron. Quería consultarle por la llegada de Iván Román, quizás Arturo Vidal meterlo un poco más al medio, reemplazar ahí Iván Román a Arturo Vidal en la defensa. ¿Cómo usted ve eso? ¿Cómo vio el partido en esos espacios que se dejaron? ¿Y cómo planea en la semana poder arreglar esos errores para que no se cometan en el Superclásico, sabiendo que básicamente puede definir lo que puede ser el campeonato? Sí. Debido a la diferencia de puntos que hay.
6: Venga. Gracias. Buenas noches. Errores van a existir siempre. Si son en reiteradas ocasiones, sí estaría más preocupado de lo que estoy, pero no quiero dejar de insistir que el rival también juega y O'Higgins es un gran equipo donde obviamente todos nos estudiamos y todos sabemos qué es los pequeños errores que puede llegar a tener y qué virtudes que no. Dar una clasificación como error defensivo no lo puedo hacer ahora, entendeme que es algo rápido, pero sí hay que siempre corregir, que a veces pueden llegar a costar caro en el clásico también, para ambos equipos, pero nosotros trabajamos en la semana para poder corregir. Sí, venga.
2: Así termina entonces la rueda de prensa de Fernando Ortiz, que ya se retira en compañía de su familia, entregando las buenas noches para todos, el saludo también de su pequeña hija que le dice a todos los presentes chao, se retira también en compañía de su esposa, se va en familia con este empate bajo el brazo, Fernando Ortiz.
5: Bien, Rodrigo Gómez entonces con el trabajo desde la sala de prensa del Estadio Monumental después de esta igualdad entre Colo-Colo y O'Higgins. Rodri, te mando un abrazo, muchas gracias.
2: Nos reencontramos mañana, Seba, que estés bien, abrazo.
5: El trabajo del equipo de Cooperativa Deportes desde el Estadio Monumental. Nosotros volvemos mañana, como siempre, a las 14 horas con todo el análisis de la fecha 19 y, por supuesto, para empezar a palpitar el clásico del fútbol chileno que se jugará el próximo domingo en el Estadio Monumental, en el Estadio Nacional, bien digo, Universidad de Chile ante Colo-Colo. Nosotros nos reencontramos, que estén muy bien, buenas noches.
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4: 9 grados. 9 grados en Santiago. Cooperativa. 8:32 minutos. 8:32 minutos.
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2: Cooperativa, 9 de la noche.
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4: ¿Qué tal? ¿Cómo están? Muy buenas noches, bienvenidos y bienvenidas a esta síntesis informativa. Hay 9 grados a esta hora en Santiago y revisamos información política. Son los resultados de la elección interna del Frente Amplio. Contigo, Paula Lillo, ¿qué tal? Buenas noches.
5: Buenas noches, Fernanda. Sí, la diputada Gael Yoman se impuso con un 54,71% de los votos emitidos en las elecciones internas del Frente Amplio, superando al actual timonel Constanza Martínez, quien obtuvo un respaldo del 42,03%. Yomans asumirá la presidencia de la colectividad durante los próximos 2 años. En total participaron 10.358 militantes, una cifra que equivale al 18,45% del padrón habilitado. Yomans emitió un comunicado en el que se refirió a estos resultados. Lo primero es agradecer a cada militante que votó este fin de semana por las listas que se levantaron como opción. Todas y todos hicieron lo más importante, que fue movilizarse y demostrar que el Frente Amplio es un partido vivo, y eso también es un triunfo del Frente Amplio, señaló. La diputada agregó que a partir de hoy vamos a trabajar para articular toda la oposición, porque los retrocesos de este gobierno los vamos a frenar si estamos juntos y construimos una propuesta clara y de esperanza para las familias de Chile. También se refirió al respecto el expresidente Gabriel Boric, quien felicitó a la diputada afirmando que habló con ella. Sabe que contará conmigo durante estos tiempos intensos en esta tremenda responsabilidad. Fue parte de las palabras que compartió el exmandatario en su cuenta de ex, Fernanda.
4: Gracias por la información, Paula Lillo. Buenas noches.
5: Buenas noches.
4: También en el norte del país hay suspensión de clases, se mantiene alerta amarilla por el próximo frente de mal tiempo. Dayan Márquez, tú nos cuentas, ¿qué tal? Buenas noches.
6: Buenas noches, Fernanda. Así es, hace algunos minutos concluyó un COGRID regional ampliado en el cual participaron los 9 municipios de la región de Antofagasta, instancia en la cual se entregó un pronóstico detallado sobre este sistema frontal que está afectando a la región de Antofagasta. Las condiciones, según lo que han señalado las autoridades, afectará al litoral costero y posteriormente también a la cordillera. Este fenómeno comenzará a percibirse con mayor intensidad a partir de este lunes durante la tarde, con una llovizna que se intensificará durante la madrugada. Se espera que caigan entre 5 a 15 milímetros acumulados en todo el borde costero de la región de Antofagasta, y para el día 18 también se espera un sistema frontal bastante fuerte y complejo. En respecto a las decisiones educacionales, como tú lo adelantabas, se tomó la determinación de suspender por la jornada de mañana las clases en 5 comunas de la región de Antofagasta: en Tocopilla, Mejillones, Antofagasta, Taltal y también en Sierra Gorda. Esto, por supuesto, se va a ir monitoreando esta situación respecto a lo que pasará el día martes, pero mañana están todas las clases suspendidas en todos los niveles y en todos los establecimientos educacionales de estas 5 comunas. Además, se habilitaron 5 puntos de albergue para aquellas personas que lo necesitan. Estos ya se encuentran abiertos y con la resolución sanitaria para comenzar a funcionar. Respecto a lo que es el transporte, el Seremi de Transportes aseguró que actualmente tanto los vuelos como los viajes con buses interurbanos están funcionando de manera normal. Con respecto a la locomoción colectiva, en la comuna de Antofagasta esta disminuiría su frecuencia entre 30 y un 40% para la jornada de mañana. Se espera que durante esta noche continúen las precipitaciones, pero como lo adelantábamos, se espera que el día de mañana estas se agudicen durante la tarde-noche. Sistema frontal que está siendo monitoreado constantemente para poder tomar las decisiones que se vayan generando a fin de evitar que haya mayores complicaciones y complejidades en la región de Antofagasta.
4: Gracias por la información, Dayan. Buenas noches.
6: Buenas noches.
4: Hasta aquí esta síntesis informativa. Nosotros nos reencontramos cuando la noticia lo amerite.
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2: Cooperativa. 9, 5 minutos. 9, 5 minutos.

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4: 9 grados. 9 grados en Santiago. Cooperativa. 9:31 minutos. 9:31 minutos.
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0: 21:44.
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0: Son las 22 horas, 21 minutos.
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0: Son las 23 horas, 2 minutos.
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1: Son las 23 horas 32 minutos.
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0: Son las 23 horas 59 minutos.
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7: La agenda de seguridad divide al oficialismo en torno a las reformas constitucionales. El presidente de la UDI señaló que su partido no las puede apoyar porque dañan la institucionalidad. En medio de los desafíos legislativos, crecen los cuestionamientos por descoordinaciones al interior del gobierno. La aprobación del presidente Kast repunta al 41% en la encuesta CADEM. Diputada Gael Yeomans se impone en las elecciones internas del Frente Amplio con el 54,4% de los votos. Menos de un quinto del padrón electoral participó en los comicios. Chubascos intensos, nevadas y vientos fuertes se esperan para este lunes y martes en el norte del país. Hay suspensión de clases para 4 regiones. Autoridades de Mendoza proponen una licitación conjunta para la limpieza de la ruta en el paso fronterizo Los Libertadores, tras extenso cierre por más de un mes. Un intento de asalto en el metro de Valparaíso terminó con un pasajero lesionado. EFE anuncia acciones legales y el tren quedará fuera de circulación mientras se reparen los daños. En el mundo, Ucrania lanzó uno de los mayores ataques de drones a Moscú y otros territorios rusos desde el inicio de la guerra. Ministro de Seguridad israelí propone asesinar a 40 o 30 personas cada noche en Gaza. Y en el fútbol, Deportes Concepción hundió a Cobresal y prolongó su buen momento en la Liga de Primera. Se acabó la racha para Colo-Colo, igualó 2-2 contra O'Higgins en la previa del Superclásico.
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7: ¿Qué tal? ¿Cómo están? Bienvenidos y bienvenidas a esta edición de medianoche del diario de Cooperativa. Los saludamos desde un Santiago con cielos nublados y una temperatura de 8 grados a esta hora. Esperamos de máxima 15 grados. Van a haber algo de lluvias durante la madrugada y la mañana y se van a mantener las nubes durante la tarde. Para el norte del país, 18 de mínima, 20 de máxima para Arica, donde también van a comenzar algunos chubascos en la madrugada y mañana, y durante la tarde ya se viene la lluvia y los vientos. Para Iquique, también lluvia durante la madrugada, que se mantiene durante mañana, tarde y noche, y esperan una mínima de 17 grados y una máxima de 19. 14 de mínima para Antofagasta, 22 de máxima, lluvia durante la madrugada, se detiene durante un ratito en la mañana, y ya durante la tarde viento y lluvia con una máxima de 22. 17 de máxima para Copiapó, donde también se va a mantener la lluvia durante toda la jornada. 14 de máxima para La Serena, que va a tener lluvia durante toda la jornada y también probabilidades de tormentas eléctricas durante la tarde y la noche. 14 de máxima para Valparaíso, lluvia también durante la madrugada y la mañana. 13 de máxima para Rancagua, con cielos nublados. 14 para Talca, también con nubosidad parcial, variando a despejado y con vientos entre los 25 y 40 kilómetros. 16 para Chillán, 15 de máxima para Concepción, para Temuco, 1 grado de mínima, 16 de máxima, 14 para Valdivia, ahí no va a llover en esa parte del territorio, 12 para Puerto Montt, para Coyhaique, 3 grados bajo cero de mínima, 6 de máxima, 3 grados bajo cero también de mínima para Torres del Paine y 7 de máxima. En Punta Arenas esperan 2 grados de mínima y 7 de máxima, con nubosidad parcial variando a nublado durante toda la jornada. Con esta revisión de meteorología pasemos a las noticias.
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7: El borrador filtrado de la reforma de seguridad ha generado división en el oficialismo. La UDI se desmarcó de la reforma constitucional y desde la oposición acusan que debilita la igualdad ante la ley. Los detalles con Cristiana Burto.
8: Polémica ha causado en el mundo político la filtración de un borrador para lo que será la reforma de seguridad que presentará el gobierno. Se propone que se establezcan diferencias con respecto a las personas condenadas por delitos vinculados al crimen organizado, terrorismo y narcotráfico, para que durante el cumplimiento de la pena y por los 15 años posteriores queden inhabilitados para acceder a cualquier prestación financiada con recursos estatales, lo que incluiría incluso al ámbito de la salud. Además, para ello se propone que tengan restricciones de comunicación, visitas y beneficios, siempre y cuando estas medidas sean necesarias para impedir que continúen realizando actividades ilícitas desde las cárceles. Esta y otras propuestas del borrador han causado críticas incluso desde el oficialismo. El diputado Guillermo Ramírez, presidente de la UDI, se desmarcó del gobierno en su agenda de seguridad y advirtió que no respaldará la reforma impulsada por el Ejecutivo en su estado actual, más que por el contenido, por la vía en la que se pretende realizar. Sin embargo, desde el mismo partido, el senador Iván Moreira instó al oficialismo a no generar polémicas cuando la propuesta de seguridad se puede mejorar. Escucharemos a este último y también a su par socialista Juan Luis Castro y al ex candidato presidencial del Partido de la Gente, Franco Parisi.
9: Las cosas se pueden revisar, mejorar, implementar. Entonces, no generemos, sobre todo en el oficialismo, una situación de esta naturaleza, porque nos hacen ver muy mal ante la comunidad.
10: El borrador de la reforma de seguridad establece retrocesos en derechos fundamentales que, la verdad, no son aceptables. Claramente, el propósito lo compartimos, combate a la delincuencia y al crimen organizado, pero el instrumento que se está usando parece no ser el adecuado.
11: Nosotros creemos que primero hay que cuidar a la gente buena, después a la gente mala. Estamos dispuestos a conversar. La gente buena es la que se está muriendo esperando por ser atendida y nosotros queremos concurrir a ellos primero. Los malos, que se atiendan solitos.
8: En Renovación Nacional se llamó al gobierno a tener realismo político con la propuesta y desde Libertarios prefieren esperar el texto oficial que se presente por el Ejecutivo. Esta situación generó disputas incluso desde el mismo gobierno. La ministra de Salud, May Chomalí, dijo que esto podría afectar derechos consagrados en la Constitución, a lo que respondió el ministro de Seguridad Pública, Martín Arrau, y aseguró que la titular de Salud desconoce el proyecto constitucional. Con respecto a esto, el abogado constitucionalista Tomás Jordán habló sobre la privación de derechos que tendrían esos condenados y dijo que si esto se aprobara, quiere decir que a ellos no se les estaría reconociendo como persona.
12: Lo más grave tiene que ver con la prorrogación o eliminación de derechos de las personas privadas de libertad pertenecientes al crimen organizado. El punto está en que esas personas no se les puede privar de aquellos derechos que se les son consustanciales. En particular, la salud, que da a entender que una persona que se enferme no va a ser atendida en el sistema público. Si tú no tienes dinero, cataloga como indigente. Esto sería un paso anterior, ni siquiera reconociendo que esas personas son indigentes, no son Básicamente no se reconoce el atributo de persona.
8: La reforma que se pretende impulsar estaría motivada por fallos recientes del Tribunal Constitucional, específicamente a lo que fue la sentencia del proyecto Escuelas Protegidas. Debido a esto, el texto dice que se pretende dotar al Parlamento del espacio constitucional necesario para adoptar medidas que la ciudadanía demanda. Todo esto mientras que se espera que durante esta semana se presente la reforma de seguridad en el Senado por parte del gobierno, y así conocer el detalle oficial de lo que el Ejecutivo pretende impulsar.
7: Y de cara a estos avances legislativos, crecen los cuestionamientos por descoordinaciones al interior del gobierno. Una percepción que también se instala desde el propio oficialismo, mientras en el Partido Socialista plantean que sin la mayoría legislativa del Ejecutivo estaría en el suelo. Los detalles con Carla Fernández.
13: El gobierno del presidente José Antonio Kast enfrenta un escenario marcado por un contraste, mientras consigue avances relevantes en su agenda legislativa, entre los integrantes del gabinete vuelven a instalar la coordinación política y comunicacional como uno de sus principales desafíos. Durante agosto, estos episodios volvieron a ocupar el centro de la discusión luego de que el viceministro del Interior y la Secretaría General de Gobierno, Claudio Alvarado, reconocieran no haber sido informado de un requerimiento presentado por el gobierno que impugna ante el Tribunal Constitucional la norma que obliga a reponer los servicios básicos en zonas afectadas por catástrofes. Desde el Partido Republicano, el diputado Agustín Romero acusó la falta de articulación que el mismo Ejecutivo reconoció, mientras que la diputada de Renovación Nacional, Jimena Sandón, planteó que lo óptimo sería evitar estas diferencias.
14: Si una familia necesita ayuda, el Estado debe buscar cómo ayudarla, pero una catástrofe no puede significar invertir las prioridades. Primero debemos preocuparnos de restablecer los servicios y enfrentar la emergencia para todos los chilenos, no establecer una atención preferente precisamente para quienes ya tenían sus servicios suspendidos por no pago. Y respecto de la presentación ante el Tribunal Constitucional, evidentemente que acá hubo una descoordinación que el propio gobierno ha reconocido, pero una cosa es una descoordinación y otra muy distinta es el mérito del requerimiento.
15: Lo óptimo es que no existan descoordinaciones dentro de un gabinete ministerial, sobre todo cuando estamos viendo materias tan importantes, pero es un tema que tiene que evaluar y resolver y liderar claramente el presidente de la República.
13: Desde la vereda contraria, el diputado socialista Nelson Venegas aseguró que si el oficialismo no contara con la mayoría en el Congreso, estaría en el suelo. Por su parte, la diputada y jefa de bancada del Partido Comunista, Daniela Serrano, advirtió que este tipo de situaciones daña las confianzas.
16: No se trata solamente de un problema de descoordinación, aquí hay problemas estructurales graves de cómo se definen los ministerios, la cantidad de ministros que han salido, de subsecretarios que han salido en tan poco tiempo. No hay vocero, la falta de autoridad que se le brinda al ministro del Interior, que no tiene el respaldo por parte del presidente de la República, que es totalmente desautorizado por el ministro Quirós, no una vez, sino que varias veces. Entonces, este gobierno no tuviera mayoría parlamentaria, estaría en el suelo.
17: Existe un problema de coordinación del gobierno y eso ha sido la tónica. Han salido ministros de Estado, han salido subsecretarios, han salido una treintena de seremis a nivel nacional. Acá lo que está demostrando el gobierno es que vino a improvisar, está abriendo aún más las desconfianzas en el Congreso Nacional.
13: El analista político y decano de Economía y Gobierno de la Universidad Central, Marco Moreno, se refirió a las diferencias de opinión que se han evidenciado al interior del gabinete en las últimas semanas.
18: Es evidente que estamos frente a un problema de coordinación. También creo que reducirlo a ministros que no conversan entre sí sería quedarse en la superficie. Los episodios entre ministros empiezan a mostrar un patrón. Es una suerte de lo que yo llamaría gobierno en silos. El reciente ajuste ministerial también debe mirarse desde esa perspectiva. Cambiar ministros puede corregir problemas individuales, pero no necesariamente una falla en la arquitectura de las decisiones, que es lo que estamos observando ahora. La pregunta es quién coordina y arbitra antes de que una decisión se transforme en política de gobierno.
13: Cuestionamientos que se producen a propósito del último cambio de gabinete luego de la salida de Natalia Ducó, ajuste que terminó con el nombramiento de Francisco Riveros como el nuevo jefe de la cartera del deporte. Con estas renuncias ya suman 3 ministros, 6 subsecretarios y 33 seremis que han dejado la administración del presidente Kast durante sus primeros 5 meses.
7: Y la diputada Gael Yeomans se impuso en las elecciones internas del Frente Amplio con el 54,4% de los votos, pero menos de un quinto del padrón electoral participó en estos comicios. Los detalles con Paula Lillo.
19: La diputada Gael Yeomans se impuso en las elecciones internas del Frente Amplio con un 54,71% de los votos emitidos, superando al actual timonel Constanza Martínez, quien obtuvo un respaldo del 42,03%. En total participaron 10.358 personas, una cifra que equivale al 18,45% del padrón habilitado. Así, Yeomans asumirá la presidencia de la colectividad durante los próximos 2 años. La diputada emitió un comunicado en el que se refirió a los resultados. A partir de hoy vamos a trabajar para articular a toda la oposición porque los retrocesos de este gobierno los vamos a frenar si estamos juntos y construimos una propuesta clara y de esperanza para las familias de Chile, señaló Yeomans luego de agradecer la participación de los militantes. A través de sus redes sociales, Martínez reconoció el triunfo de la diputada enviando un fraterno saludo. Seguiremos trabajando y construyendo Frente Amplio junto a todas y todos quienes integran la nueva dirección nacional. Sobre este resultado habla la diputada del partido, Carolina Tello.
20: Hoy ha ganado el Frente Amplio. Luego semanas de discusión, debate, propuestas, tenemos un partido mucho más fortalecido. Quiero felicitar a nuestra nueva presidenta, Gael Yeomans, decirle que tiene todo mi apoyo, toda mi colaboración para conducir este hermoso partido, el más grande de Chile, desde la militancia, desde las propuestas, desde las bases, con las dirigencias sociales, con los vecinos y vecinas y, por cierto, con todo el cariño que siempre hemos trabajado.
19: También se refirió al respecto el expresidente Gabriel Boric, quien felicitó a la diputada afirmando que habló con ella. Sabe que contará conmigo durante estos tiempos intensos en esta tremenda responsabilidad. Fue parte de las palabras que compartió el exmandatario en su cuenta de ex. Boric además le dedicó un mensaje al actual timonel de la colectividad. Felicito y agradezco a Constanza Martínez, quien ha liderado el partido durante hitos clave de su historia. Una compañera gigante de las imprescindibles, afirmó. Ante estos resultados, el analista político de la Universidad de Valparaíso, Guillermo Holzman, entregó su proyección para el futuro del Frente Amplio.
21: Diputada Gael Yeomans lo ve como una instancia para poder fortalecer la oposición al gobierno de Kast. En esa perspectiva, entonces, tenemos que el resultado de esta elección va a estar muy concentrada en los liderazgos futuros, probablemente pensando en las próximas elecciones municipales, que va a ser la prueba de fuego para el Frente Amplio, pero donde los liderazgos son personalistas, sin una propuesta concreta de ideas, salvo la recuperación de la representación de las minorías, que están bastante fragmentadas. Entonces tenemos en la práctica una elección que probablemente va a dejar una plataforma de división al interior del propio Frente Amplio que le va a costar recuperarla y que va a estar marcada por su posición en el Congreso y por otro lado por la necesidad de fortalecer el partido a nivel nacional.
19: En la lista Unidad para Avanzar acompañan a Yeomans Magda Cotet en la Secretaría General y Leonardo Joffre en la Secretaría Ejecutiva. La asunción de cargos será este martes y el cambio de mando oficial está agendado para el próximo 22 de agosto.
7: Eso con el Frente Amplio y en tanto el Partido de la Gente busca aumentar su peso en el Congreso y posicionarse como una fuerza de equilibrio entre la derecha y la izquierda. Tras confirmar el regreso del diputado Roberto Arroyo a sus filas, abre conversaciones con otras figuras políticas. Brian Gálvez con el informe.
22: El Partido de la Gente vuelve a tomar protagonismo en el Congreso y busca posicionarse como una fuerza capaz de inclinar la balanza en las votaciones de la Cámara de Diputados y Diputadas. Este lunes, el diputado Roberto Arroyo retomará su militancia en el PDG y se integrará a su bancada, que alcanzará así los 14 integrantes. El anuncio fue realizado por el secretario general de la colectividad, Franco Parisi, quien además reveló conversaciones con otros parlamentarios y figuras políticas. Arroyo explicó que su regreso responde a una convicción política y a la necesidad de que exista una fuerza de equilibrio en el Congreso, asegurando que su incorporación no significa que el gobierno haya perdido su voto.
23: Mi regreso al Partido de la Gente responde a una convicción política. Chile necesita una fuerza de equilibrio, una perfecta balanza que sea capaz de rescatar las buenas ideas, vengan de donde vengan. Mi incorporación al PDG no significa que el gobierno pierda mi voto en todos los proyectos. Como diputado, voy a seguir votando en conciencia y proyecto a proyecto.
22: Tras esta confirmación, Franco Parisi reveló que ha mantenido conversaciones con el diputado Jaime Araya y que también ve con cercanía a la alcaldesa de Quilicura, Paulina Bobadilla. Sin embargo, Araya descartó cambiarse de bancada y marcó distancia con el PDG, asegurando que se considera una persona de centro izquierda y que mantendrá esa línea. Por su parte, Bobadilla, consultada por los dichos de Parisi, señaló que como alcaldía ciudadana reciben a todos los partidos y valoran toda colaboración que vaya en directo beneficio de los vecinos.
0: Una cosa es el diálogo y la amistad cívica y otra son las convicciones políticas. Yo soy una persona de centro izquierda, lo he sido y lo seguiré siendo. Por lo tanto, no tengo ningún interés en irme a otra bancada. No tengo en mi mente irme al PDG porque fue la bancada que le permitió a CAS aprobar la reforma de los superricos.
1: Como alcaldía ciudadana recibimos a todos los partidos políticos. Toda colaboración que vaya en directo beneficio de nuestras vecinas y vecinos, por supuesto, que es bien recibida.
22: En este escenario, el PDG buscará aumentar su peso parlamentario y ocupar un espacio de equilibrio entre los distintos sectores, aunque los primeros movimientos también dejan en evidencia que no todos los parlamentarios mencionados por la colectividad están dispuestos a sumarse a sus filas.
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7: Hablamos del deporte. Deportes Concepción hundió a Cobresal y prolongó su buen momento en la Liga de Primera. Se acabó la racha para Colo Colo, igualó 2-2 a O'Higgins en la previa del Superclásico. Sebastián Aguilar con los detalles.
2: Colo Colo se dio puntos de local tras empatar 2-2 ante O'Higgins de Rancagua en el Estadio Monumental. El marcador lo abrió para los rancagüinos Bastián Yáñez al inicio del segundo tiempo. Luego Leandro Hernández y Javier Correa dieron vuelta al marcador a favor de los salvos, pero en los minutos finales Arnaldo Castillo empató mediante golpe de cabeza. El entrenador de Colo Colo, Fernando Ortiz, analizó la igualdad.
3: ¿Cómo se dio el empate? Te deja un sabor amargo porque prácticamente pasaba esa situación de juego de ellos y se terminaba el partido. También no dejar de lado el mérito del rival. El rival hizo un muy buen partido. A mí me gustó, si bien en partidos anteriores no tuvo tanta intensidad como la tuvo ahora, no hay que sacarle crédito a eso, pero sumamos, que también es importante, así que prepararemos una semana importante como el clásico y poder hacer un buen clásico.
2: Este empate del cacique llega en la antesala del superclásico del fútbol chileno que se jugará el próximo domingo en el Estadio Nacional, con Colo Colo como líder del torneo con 10 puntos de ventaja sobre Universidad de Chile, que es el escolta. El delantero albo Javier Correa palpitó el partido ante su rival tradicional.
24: Semana linda, semana de clásico. Estamos punteros, sabemos que todos se nos quieren acercar, entonces nada. La 1 viene persiguiendo ahí, así que va a ser lindo partido.
2: En otros resultados de la jornada dominical, Ñublense derrotó de local al colista Unión La Calera por 2-1, mientras que Deportes Concepción venció de visita a Cobresal por 2-0. Este lunes se cierra la jornada 19 del torneo con el duelo entre Palestino y Huachipato, que se jugará en el Estadio Municipal de La Cisterna a las 20:30 horas. En el tenis, este lunes, Alejandro Tavilo enfrenta la segunda ronda del Master 1000 de Cincinnati. El chileno enfrentará al español Rafael Jodar no antes de las 13:40 horas. Fue la información del deporte en el diario de Cooperativa.
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7: Ya lo anunciábamos en la revisión del tiempo, se vienen intensas lluvias para el norte del país, declararon alerta amarilla y suspendieron clases en el borde costero de la región de Antofagasta ante el avance de un núcleo frío en la altura que podría dejar hasta 15 milímetros de agua acumulada. Esta medida abarca 5 comunas y contempla el despliegue de albergues y suspensión de actividades y servicios. Dayan Márquez con los detalles.
25: Tras el último Comité de Gestión de Riesgos y Desastres COGRID de carácter regional realizado este domingo, SENAPRED informó que fue declarada la alerta amarilla para las comunas de Antofagasta, Taltal, Mejillones y Tocopilla, la región de Antofagasta, a raíz de un núcleo frío en altura o baja segregada que ya comienza a percibirse en distintos puntos de la región. Tras esta nueva reunión, se tomaron decisiones claves, como por ejemplo la suspensión de clases en las 4 comunas del borde costero y en Sierra Gorda. El director regional de SENAPRED, Ricardo Monizaga, se refirió al último reporte de la Dirección Meteorológica de Chile para la zona.
4: Hemos declarado alerta amarilla para las comunas costeras de la región de Antofagasta, en donde tendremos precipitaciones, algunas tormentas eléctricas, vientos y nevazones principalmente en lo que es la cordillera de la costa y litoral de nuestra región. Y también se va a mantener alerta temprana preventiva para lo que es el resto de la región, producto de estas condiciones hidrometeorológicas que vamos a tener en estas jornadas.
25: Cabe destacar que esta alerta amarilla por la baja segregada contempla estimaciones precisas de agua caída. Se espera que en Antofagasta y Taltal las precipitaciones alcancen con mayor intensidad entre 5 y 15 milímetros, mientras que en Mejillones y Tocopilla los montos rondarían entre los 3 y 8 milímetros. El gobernador regional Ricardo Díaz se refirió a los riesgos asociados de este núcleo frío en la cordillera de la costa.
8: El mayor volumen de precipitaciones va a ser mañana en la tarde, en la madrugada y también el día martes. Y lo que se nos ha informado es que gran parte de estas precipitaciones sí o sí van a caer sobre lo que es nuestra cordillera de la costa, lo cual aumenta los riesgos de posibles activaciones de quebradas. Por tanto, insistimos en que todos revisen los mapas de aluviones de remoción de escombros.
25: Por su parte, el alcalde de Antofagasta, Sacha Razmilic, justificó la suspensión de atención de público en el municipio y alertó sobre el impacto que tendrán estos milímetros de agua en las calles ante la falta de colectores de aguas lluvia. Por su parte, la Seremi de Educación, Carolina Moscoso, se refirió a la suspensión de las clases.
9: Decidimos tomar la decisión de suspender las clases, además de suspender la atención de público de la municipalidad en ambos días. Esto con el objetivo de generar menos desplazamiento, porque una cosa puede ser las remociones en masa que tengamos en las quebradas, pero la ciudad, aunque si eso no se da en la ciudad, vamos a tener sí o sí mucha afectación por el tema del movimiento de agua. Hoy nuestras calles no tienen sumideros de agua lluvia.
10: El llamado a la suspensión para todos los establecimientos educacionales, ya sean de administración municipal, particulares subvencionados como particulares pagados. Es decir, todos los establecimientos deben ser llamados a la suspensión. Y Sierra Gorda, si bien es cierto, no está en alerta amarilla, también se suma toda vez que los docentes se trasladan desde Antofagasta.
25: Ya se encuentran oficialmente habilitados como albergues los liceos A22 La Portada y A26 Oscar Bonilla, las escuelas D75 Darío Salas, F78 General Baquedano y el Estadio Regional Calvo y Bascuñán. Hasta ahora las precipitaciones han dejado calles anegadas y diversas interrupciones de electricidad, desplegándose GEAS o brigadas en los distintos sectores afectados. Referente al transporte, el Seremi Pablo Benandí indicó que para este lunes se espera una baja de entre 30% al 40% de la flota del transporte público mayor. Este lunes a primera hora sesionará una nueva mesa técnica para evaluar la continuidad de las medidas.
7: Y volvemos al centro del país, en el Paso de los Libertadores, autoridades de Mendoza proponen una licitación conjunta de la limpieza de la ruta tras el extenso cierre del paso fronterizo. Belén Velázquez con los detalles.
11: Un mes cumple cerrado el paso fronterizo de los Libertadores en la región de Valparaíso, producto de las intensas nevazones derivadas de los sistemas frontales que han afectado a la cordillera. Ante ello, el gobernador de la provincia de Mendoza, Alfredo Cornejo, cuestionó en medios argentinos la coordinación entre Chile y Argentina, indicando que como provincia elevará una propuesta al próximo Comité de Fronteras para acelerar los despejes de la ruta en casos futuros. En ese sentido, el gobernador mendocino aseguró que mantiene desde hace varias administraciones opiniones negativas en las coordinaciones de ambas administraciones, destacando que lo ocurrido no se trata de una falta de maquinarias.
12: Lamentamos no tener ni la más mínima responsabilidad ni competencia como provincia, porque estoy seguro que lo podríamos hacer mejor de lo que se ha venido haciendo en el último tiempo. Que estas cosas tienen solución. Y nosotros en el próximo comité de frontera queremos proponerle a ambos gobiernos nacionales una licitación conjunta de la limpieza de la ruta tercerizada, no que participen 10.000 vialidad provincia, vialidad nacional de Argentina, vialidad nacional de migraciones, distintas agencias, tantas agencias que participan de ambos lados, que sea una licitación internacional, varios ejemplos de empresas que prestan este servicio y limpian rápidamente en 48 horas, en 72 horas, en una semana.
11: En Chile, el delegado presidencial de la región de Valparaíso, Manuel Millones, sostuvo que las competencias que puede pretender la gobernación provincial de Mendoza en cuanto a la administración del corredor Cristo Redentor es un tema de política interna por el que no debe pronunciarse. Sin embargo, el delegado Millones aseguró que un nuevo modelo de concesión binacional es un tema que debe discutirse a nivel de gobiernos nacionales.
13: Sobre el tener un modelo de concesión binacional de la ruta internacional entre ambos países, pasos, es un tema que debe ser discutido en esferas nacionales, entre nuestros gobiernos, y ver su posible implementación y eficacia de una medida como la planteada por el señor gobernador de Mendoza. Y por cierto, que este puede ser uno de los temas a conversar y discutir en Buenos Aires en septiembre próximo. Materia que abordamos ayer con nuestro embajador, entre otras cuestiones que son importantes analizar en estas jornadas bilaterales. Lo que hemos visto en nuestra ruta y tiempo de despeje, puedo decir que nuestro gobierno valora el trabajo de nuestros funcionarios de vialidad, unidad altamente competente y especializada en el mantenimiento del camino.
11: Desde la Cámara Regional de Comercio de la región de Valparaíso aseguraron que el actual cierre del paso fronterizo de los Libertadores se ha convertido en el más extenso desde su inauguración en 1980, ante lo cual su gerenta general, Marcela Pastenes, apuntó a que Chile debe tomar urgente una solución de conectividad en el principal paso fronterizo que conecta Chile con Argentina, criticando las consecuencias históricas que reviste lo ocurrido, como cientos de camiones detenidos, impacto en el comercio exterior y la preocupación por posibles alzas en productos importantes como la carne de cara a fiestas patrias.
7: Vamos al sur. Para fortalecer la capacidad de respuesta de la comunidad y de los equipos de emergencia, el municipio y Senapred coordinan un simulacro ante una eventual activación del volcán Calbuco. Soledad Lorca nos informa desde Puerto Montt.
14: La Municipalidad de Puerto Montt y el Servicio Nacional de Prevención y Respuesta ante Desastres, SENAPRED, programaron un plan de emergencia comunal para el 27 de octubre próximo como simulacro y medida preventiva ante una nueva eventual erupción del volcán Calbuco. Esta medida tiene como objetivo evaluar la respuesta de la ciudadanía y la implementación de los protocolos de respuesta institucional ante escenarios críticos como emergencias volcánicas. El alcalde de Puerto Montt, Rodrigo Wainwright, destacó el trabajo preventivo y de preparación por si volviera a ocurrir la erupción que se registró en abril del año 2015.
15: Recordamos el año 2015 cuando explotó el volcán Calbuco con todo lo que significó, y hoy en día lo que estamos haciendo desde la Municipalidad de Puerto Montt con SENAPRED es trabajar desde la prevención, que creo que es lo más importante, prepararnos para que un caso como este, si vuelva a suceder, podamos funcionar de manera coordinada, rápida, seria y profesional. Y es por eso que hemos tomado la decisión que íbamos a hacer unos planes ahí de trabajo con el objeto de poder estar en el lugar, de preparar justamente estos simulacros de emergencia.
14: Según el Servicio Nacional de Geología y Minería, el volcán Calbuco se ubica en el segundo lugar del listado de los volcanes con muy alto nivel de riesgo en el país. Le antecede en el primer lugar el volcán Villarrica en las regiones de la Araucanía y Los Ríos. Ante este escenario, el plan de emergencia comunal por simulacro de activación del volcán Calbuco busca reforzar la preparación, la coordinación y la capacidad de respuesta de los equipos locales. Micho Riquelme, director regional de SENAPRED Los Lagos, resaltó la importancia que reviste el próximo simulacro.
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16: Son las 0 horas 31 minutos.
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1: Es la 1:00 a.m, 7 minutos.
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1: Es la 1 de la madrugada, 35 minutos.
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1: 2:00 a.m., 8 minutos.
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1: 2:33 a.m.
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1: Son las 3:05.
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1: Son las 3:33.
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1: Son las 4 de la madrugada, 8 minutos.
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1: Son las 4 de la madrugada, 55 minutos.
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1: Son las 5 de la madrugada, 56 minutos.
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2: Hola, ¿cómo están? Buenos días. Somos el diario de Cooperativa. Desde el barrio Yungay para Chile, para el mundo, a través de cooperativa.cl, también en nuestra app. La aplicación de Cooperativa la pueden bajar ahí, nos escuchan en todas partes del mundo. Estamos pendientes de la lluvia, sí, en el norte del país sobre todo, donde no están acostumbrados a esto. Dicen que pueden caer varios milímetros de agua en Arica, en Iquique, en Antofagasta. Hay clases suspendidas ahí en el extremo norte. Ojo con Copiapó, de nuevo va a llover en la región de Atacama. También en la región de Coquimbo, donde ya el tiempo ha generado bastantes inconvenientes, ¿no? Los últimos sistemas frontales. Hay 8 grados de temperatura en la capital, sigue lloviendo, ha llovido durante toda la madrugada, diría yo. Y ahora volvió a entrar un pulso con bastante agua aquí en la región metropolitana. La temperatura no es baja, pero claro, hay una altísima humedad. 8%, 8 grados, digo, la temperatura, 15 va a ser la máxima por la tarde. Esto va a ir amainando, es decir, ya durante la mañana se va, a mediodía debiera empezar a salir el sol, incluso, dice la Dirección Meteorológica de Chile. Eso aquí en Santiago, insisto, en el extremo norte vamos a estar durante todo el día con precipitaciones, lo que inquieta a la autoridad. Verónica Franco, buen día.
3: ¿Cómo estás, Rodrigo? Muy buenos días. Sí, lluvia y ha llovido todo este fin de semana en el extremo norte. Vamos a estar en contacto con Arica, con el alcalde de la capital de Arica, Parinacota, después de las 7 de la mañana para saber de los efectos que se ha producido allí o que se han producido allí debido a la lluvia. 20 grados se esperan de todas maneras en Arica, hasta los 19 llegan en Iquique, también con lluvia durante todo el día, mañana, tarde, noche y también durante la madrugada del martes. Habrá un respiro mañana durante la mañana y vuelve a llover, una situación bien extraña para el extremo norte del país. Hasta los 22 grados llegan en Antofagasta, donde vuelve la lluvia durante la tarde, también el viento. 17 es la máxima que esperan en Copiapó, con chubascos durante toda la jornada, una situación similar a la de La Serena a Coquimbo, donde esperan una máxima de 14 y tormenta eléctrica además. En Valparaíso van a llegar hasta los 14 grados con chubascos durante la mañana, variando a cielos parciales durante la tarde. 13 grados esperan en Rancagua, con unas poquitas gotas durante la mañana, 14 grados en Talca, con cielos cubiertos en la mañana, para quedar luego despejados. Hasta los 16 suben los termómetros en Chillán, con sol durante todo el día, hasta los 15 en Concepción, con viento y sol, dice el pronóstico. 16 para Temuco, con cielos parciales. En Valdivia, cielos parciales y 14 grados de máxima. 12 esperan en Puerto Montt, con cielos más bien nublados. Cielos despejados en Coyhaique, con una máxima de 6. Claro que hay que abrigarse ya, porque la mínima es de 3, no más. La misma mínima que esperan en Torres del Paine, con cielos parciales y una máxima de 7. Una condición bien similar a la de Punta Arenas. Un grado bajo cero la máxima que se espera en la Antártica, con cielos cubiertos. Hasta los 13 con viento llegan en Juan Fernández, hasta los 20 con chubascos todo el día en Rapa Nui. Así está Chile en esta jornada de lunes 17 de agosto.
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1: Vamos con lo de la suspensión de clases por lo de las lluvias en el norte. Ya vamos a estar con el detalle de ese noticia, esa información, pero ya que estamos partiendo lunes 17, estoy leyendo el X de el Mineduc, las redes sociales del Ministerio de Educación. Dice, lunes 17, clases suspendidas en toda la región de Arica Parinacota, en toda la región de Tarapacá y en varias comunas de la región de Antofagasta. Tocopilla, Tal, Sierra Gorda, Mejillones y Antofagasta precisamente. Lunes 17 no hay clases en esos sectores del país.
2: A propósito, declaran alerta amarilla y suspenden las clases, como ya decíamos, en el borde costero de la región de Antofagasta, ante el balance de un núcleo frío en altura que podría dejar hasta 15 milímetros de agua acumulada. El avance lo trae Dayan Márquez.
3: SENAP decretó alerta amarilla para las comunas del borde costero de la región de Antofagasta por una baja segregada que afectará con precipitaciones que se proyectan de hasta 15 milímetros en el litoral. Tras un nuevo COVID, de manera preventiva fueron suspendidas las clases en 5 comunas y se habilitaron en la capital regional albergues preventivos. Los detalles más adelante en la primera edición del diario de Cooperativa.
1: Arde Troya de nuevo en el oficialismo, ¿eh? Después de la entrevista del presidente de la UDI en La Tercera ayer, donde dice que no están los votos del gremialismo para la reforma constitucional propuesta por su gobierno en temas de seguridad. Desde la oposición acusan que debilita la igualdad ante la ley, lo que ha trascendido de esa reforma, que es un borrador hasta ahora, que genera todos estos problemas. Cristian Augusto.
4: Opiniones divididas entre las fuerzas oficialistas luego de la filtración del borrador de lo que será la reforma de seguridad que presentará el gobierno. Se propone que se establezcan diferencias con respecto a las personas condenadas por delitos vinculados al crimen organizado, terrorismo y narcotráfico, para que durante el cumplimiento de la pena y por los 15 años posteriores queden inhabilitados para acceder a cualquier prestación financiada con los recursos estatales, lo que incluiría incluso al ámbito de la salud. El presidente de la UDI advirtió que como está la propuesta no la respaldaría y desde el mismo partido, el senador Iván Moreira llama a no generar polémicas cuando la propuesta puede mejorar. Tanto libertarios como desde Renovación Nacional llaman a esperar el proyecto oficial y desde el partido de la gente están abiertos a debatir la propuesta de restricciones a condenados por ciertos delitos. Todo el detalle más adelante en el diario de Cooperativa.
2: Y en medio de la discusión de algunos avances legislativos y pese a los paños fríos que intentó poner el presidente Kast, crecen los cuestionamientos por descoordinaciones al interior del gobierno. Carla Fernández.
5: Mientras el gobierno busca avanzar en la consolidación de su agenda legislativa, la coordinación política y comunicacional al interior del gabinete vuelve a convertirse en uno de los principales focos de atención. Durante agosto, las señales de eventuales descoordinaciones quedaron expuestas luego de que el viceministro Claudio Alvarado reconociera no haber sido informado de un requerimiento presentado por el propio Ejecutivo ante el Tribunal Constitucional, un episodio que generó críticas desde el oficialismo y la oposición y que se suma a los cambios que se han experimentado en el gabinete. Desde el Partido Socialista apuntan a que si el Ejecutivo no tuviera mayoría parlamentaria, estarían en el suelo. Desde la bancada republicana, en tanto, reconocen la falta de articulación que el mismo Ejecutivo ha reconocido. Todos los detalles más adelante en el diario de Cooperativa.
1: ¿Qué pasa en la otra vereda? Bueno, ganó Gael Yomanza, la interna del Frente Amplio. Se acaba el periodo de
2: Constanza Martínez.
1: Consuelo, pensé que sea.
2: Constanza.
1: Menos de un quinto del padrón electoral participó en los comicios CIA. Menos de un quinto. Paula Lillo.
6: La diputada Gael Yeomans se impuso a las elecciones internas del Frente Amplio y liderará el partido durante los próximos 2 años. La presidenta electa obtuvo el 54,71% de los votos, superando al actual timonel de la colectividad, Constanza Martínez. Tras conocerse los resultados, Yeomans planteó como uno de sus principales desafíos la articulación de la oposición. Analistas advierten que el resultado podría significar una división en la interna del partido. Más detalles en esta edición del diario de Cooperativa.
2: Además, autoridades de Mendoza proponen licitación conjunta de la limpieza de la ruta tras el extenso cierre del paso a los Libertadores por la nieve.
1: En el mundo, Ucrania lanzó uno de los mayores ataques con drones a Moscú y otros lugares en Rusia. El ministro de Seguridad israelí, mientras tanto, propone asesinar de a 30 o 40 personas cada noche en Gaza.
2: Literalmente, ¿eh? Habló de ataques dirigidos.
1: Dirigidos.
2: Sí.
1: Bueno, eso en Medio Oriente. Miramos también la política afuera. Lo de Ceuta en España está muy delicado, muy delicado. Siguen los problemas por la crisis migratoria.
2: Y en el deporte, Deportes Concepción hundió a Cobresal, prolongó su buen momento en la Liga de Primera. Se acabó la racha para Colo-Colo, igualó 2-2 a O'Higgins en la previa del Superclásico. Entiendo que O'Higgins estuvo incluso a punto de hacer el tercer gol cuando ya estaban en los descuentos. Vamos a estar hablando de aquello con Ernesto Contreras, ahí cerquita de las 8 de la mañana.
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9: Cooperativa. 6-12 minutos. 6-12 minutos.
8: En el diario de Cooperativa son los indicadores económicos.
1: Pero la economía, el euro abre hoy en 1059, ahí sí, 1059 pesos. El dólar 913. Y la unidad de fomento 40.855 pesos con 33 centavos.
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9: Cooperativa. 6-13 minutos. 6-13 minutos.
2: Vamos a las lluviosas calles de Santiago a esta hora de la mañana. Queremos dar una primera mirada a la información policial de las últimas horas. Estamos contigo, Felipe Cofré. ¿Sigue lloviendo? ¿Cómo estás? Buen día.
12: Hola, muy buen día, Vero. Claro, sigue lloviendo a ratos de forma más intensa acá en las regiones metropolitanas. Se va a mantener así al menos por toda la mañana. Claro, información policial que nos lleva hasta la comuna de Paine, en donde se registra un homicidio de un hombre que se encontraba en la vía pública compartiendo, bebiendo alcohol con otras personas. Ahí habría aparentemente una discusión, un grupo externo de personas que habría llegado y efectuado disparos directos en contra de este hombre. Se efectuaron al menos 5, uno de ellos da en la cabeza de la víctima, que pierde la vida en el lugar. Lo otro tiene que ver con una fiscalización de carabineros en la comuna de Quinta Normal, a un vehículo que se encontraba en actitud sospechosa y que al momento de ser fiscalizado intentó atropellar al personal policial. Es por eso que carabineros disparó en al menos una ocasión, hiriendo en la cabeza al conductor, que fue trasladado a un centro asistencial y se encuentra en riesgo vital. Se suma a la detención ayer por la tarde de la conductora de televisión Ivette Vergara, que circulaba por el sector de Locurro, por la Costanera Norte, sorprendida por carabineros, circulando en una zona permitida de 100 kilómetros por hora a cerca de 160. Es información preliminar que se maneja y debería ser formalizada por conducción temeraria. El detalle de todos estos hechos los vamos a estar ampliando, por supuesto, más adelante.
2: Conducción temeraria iba cuánto, más de 160 kilómetros por hora, entiendo.
12: Es lo que se maneja, ¿no?, de manera preliminar. Habría pasado al menos en 60 kilómetros el límite permitido en esa zona.
2: Ya. Felipe, retomamos en un ratito. Muchas gracias.
12: Buen día.
1: Les recuerdo la suspensión de clases hoy día por las lluvias del norte. En toda la región de Arica, Parinacota, no hay clases. Tampoco en toda la región de Tarapacá. y en 5 comunas de Antofagasta, son 5, ¿eh? Antofagasta, Mejillones, Sierra Gorda, Tal y Tocopilla. No hay clases en estos lugares del Norte Grande a propósito del sistema Frontera.
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2: Queremos hacer con ustedes el diario de Cooperativa, queremos escucharlos en el WhatsApp Cooperativa, el más 569-78-880770. Nos pueden contar qué está ocurriendo en su zona con las lluvias últimas, nos pueden contar qué ocurre con el frío también. Por ejemplo, nos escriben desde Puerto Varas y nos dicen 0 grado en este momento, todo escarchado. A lo mejor hay que venirse un poquito más al norte, aunque en el norte está lloviendo de manera bien poco usual ha sido este año, ¿no? Con clases suspendidas, como decía recién Rodrigo. ¿Nos pueden contar qué es lo que ha estado ocurriendo en la zona donde ustedes viven con la lluvia, con el frío? Si tienen ganas de que ya llegue la primavera de una vez. Yo estoy en ese grupo,
1: Que llegue el 18 ya, y así nos podemos pensar en el año nuevo.
2: Depende, porque el 18, Rodrigo, capaz que sea lluvioso también, pues no, se dice que la lluvia puede extenderse hasta septiembre.
1: Pero mira, la alegría puede más. Oye, Arica Parinacota, 640 clientes más o menos sin luz a esta hora, a propósito de los efectos de la lluvia. En Tarapacá, 2533, estos son 10.000 personas que están sin energía eléctrica. En Antofagasta, también cerca de 600 clientes. Y en la región metropolitana, más de 3.045 clientes, más o menos 12.000 personas, 15.000 si tiramos un poquito el chicle, sin energía eléctrica en medio de esta contingencia. Para la capital, muy poquito todavía, pero en Tarapacá, 2.500 hogares sin luz, puede ser complicado. Sigue lloviendo en Iquique, sigue, hoy va a seguir lloviendo en Arica Parinacota, también en la región de Antofagasta, y estamos hablando de Antofagasta, pueden caer más de 20 milímetros en algunos sectores, igual que en Atacama, en la provincia del Huasco, a más de 20 milímetros, de nuevo, mucha agua en la provincia del Huasco, la zona de Alto del Carmen, por ejemplo, hacia el interior, que se ha visto bien afectada por los temporales de los últimos meses, de las últimas semanas. En La Serena, Coquimbo, también se espera agua durante toda esta jornada del lunes 17, con incluso la posibilidad de tormentas eléctricas. Lluvia se prevé además para esta mañana en la región de Valparaíso, aquí en la metropolitana, y algo todavía en Rancagua, donde estaba lloviendo el fin de semana. Aquí el sábado llovió, pero a ratos la tiraban con balde en la capital. De madrugada de nuevo llovió muy fuerte, pero a esta hora más bien precipitaciones un poquito más que chubasco, pero no así un temporal. En el norte, claro, cuando llueve, como no suele hacerlo, caen 3, 4, 5 milímetros y se generan problemas. Por tanto, se anticipa la autoridad y suspende clases el día de hoy.
2: Ya, otro tema sobre la mesa, por si quieren opinar. ¿Supieron que se casó Cristiano Ronaldo? Se casaron Cristiano Ronaldo y Georgina Rodríguez.
1: Qué bien, bien por ello.
2: A 5 días de que anunciaran su matrimonio, compartiendo una fotografía de sus manos con argollas de oro en sus dedos anulares izquierdos, la revista Vogue publicó las primeras imágenes del enlace, junto a algunos detalles entregados por la propia pareja. Lo que más llama la atención es que decidieron casarse en el salón, en el living, como diríamos nosotros, de su casa, donde desayunamos, almorzamos y cenamos, donde vivimos la realidad de nuestras vidas.
1: Ah, pero
2: Georgina.
1: En mi living no caen todos mis invitados. En el de ellos parece que sí.
2: Es que ellos no invitaron a nadie.
1: Ah, fue una boda íntima.
2: Se casaron ellos con sus 4, 5 hijos.
1: ¿Cinco hijos?
2: Y eso fue todo.
1: Y chao.
2: Sí.
1: Habrá
2: nada
1: más. Alguien que los casó, digamos.
2: Nada más, son 5 hijos.
1: ¿Y los testigos? No.
2: No había testigos, fíjate, en las imágenes que compartieron, no había testigos. Estaba una jueza o un juez, ellos vestidos de blanco y crema, de Gucci, que además fue en la tienda donde se conocieron, por eso ese guiño.
1: Ella trabajaba en Gucci.
2: Ella trabajaba en la tienda. Sí, ella trabajaba en la tienda. Y se casaron solitos en Cascais, cerca de Lisboa, donde tienen una propiedad que ha sido catalogada como la más grande de ese país.
1: Un chalet.
2: Entonces yo les iba a preguntar, ¿ustedes están en la línea, si se van a casar, si han pensado alguna vez celebrar un AUC, un acuerdo de unión civil, o un matrimonio, ya sea civil, religioso, de hacerlo así a lo Cristiano Ronaldo y Georgina, con 5 personas, a lo mejor sí con los testigos, porque hay que tener testigos aquí, con los papás, con los hijos si es que tienen hijos, o a lo grande, a lo Taylor Swift, 3 días completos en cuática. El Madison Square Garden, con cuática y con harto gasto también. Hay que decirlo, sale caro casarse en estos tiempos. Ay, cuando yo me casé hace como 30 años y se acabó, también salía caro casarse, si para qué vamos a decir una cosa por otra. Los precios eran otros, pero era caro igual. ¿Ustedes cómo lo harían si tuvieran que casarse de nuevo o por primera vez o firmar a usted?
1: O sea, es que ¿cómo dejáis afuera a toda tu amistad, a toda tu familia?
2: O sea, imagínate la lista que debe tener de amistades y... Cristiano Ronaldo, no, a lo mejor Cristina no tanto. Rodríguez, y decidieron hacerlo así nomás.
1: Yo cuando lo haga no voy a invitar a nadie por compromiso, sí, eso ya lo tengo decidido.
2: Son padres de Cristiano Junior, que tiene 16 años, de Eva y Mateo, que tienen 9, de Alana Martina, que tiene 8, y de Bella Esmeralda, que tiene 4 años. Los 3 primeros niños nacieron a través de gestación subrogada, ojo, ese es un tema en nuestro país también en estos tiempos, y las 2 últimas son hijas biológicas y las tuvo Georgina.
1: Yo todavía supe de matrimonio donde habían mesas que los novios no sabían ni quiénes eran los que estaban ahí. ¿Viste? Y que invitaban los papás, no, porque la amistad es de los papás de la familia. Pero ¿cómo? Preguntaba yo. Qué extraño. Bueno, así sucede todavía.
2: Yo creo que eso vale solo en la medida que la novia o el novio conoce a esos adultos que van a ir al matrimonio. Yo estoy invitada a un matrimonio feliz, feliz de una cuasi sobrina, ahora a principios de octubre, y voy, pero encantada. Pero, si la conozco de guaguita y ella no conoce ni de guaguita.
1: Con un compromiso del papá o de la mamá. O...
2: Bueno, también, tan frito, medio compromiso, pero igual. Ya. Bueno, la pregunta es, ¿se casan a lo Cristiano Ronaldo y Georgina o creen que hay que hacerlo con todo nomás, con la fiesta toda la noche? Además, ni siquiera hubo luna de miel porque Cristiano Ronaldo se fue al día siguiente a Arabia. Tenía que ponerse a entrenar.
1: Pero es que ellos viven igual un poquito una luna de miel
2: permanente.
1: Permanente.
2: Puede ser, puede
1: digo
2: ser.
1: Yo.
2: Opinen, WhatsApp Cooperativa más 569-78-880770.
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9: Cooperativa. 6:23 minutos. 6:23 minutos.
1: El Conce le ganó a Cobresal. Está complicado Cobresal. Y colocó lo que resigna puntos de cara al superclásico, ¿ah? ¿Eh? O'Higgins, buen partido de O'Higgins. Buen partido de O'Higgins. Sebastián Aguilar.
14: Colo Colo se dio puntos de local tras empatar 2-2 ante O'Higgins de Rancagua en el Estadio Monumental. El marcador lo abrió para los rancagüinos Bastián Yáñez al inicio del segundo tiempo. Luego Leandro Hernández y Javier Correa dieron vuelta al marcador a favor de los salvos, pero en los minutos finales Arnaldo Castillo empató mediante golpe de cabeza. El entrenador de Colo Colo, Fernando Ortiz, analizó la igualdad.
15: ¿Cómo se dio el empate? Te deja un sabor amargo porque prácticamente... pasaba esa situación de juego de ellos y se terminaba el partido. No dejar de lado el mérito del rival. El rival hizo un muy buen partido. A mí me gustó, si bien en partidos anteriores no tuvo tanta intensidad como la tuvo ahora, no hay que sacarle crédito a eso. Pero sumamos, que también es importante, así que prepararemos una semana importante como el clásico y poder hacer un buen clásico.
14: Este empate del Cacique llega en la antesala del superclásico del fútbol chileno que se jugará el próximo domingo en el Estadio Nacional, con Colo-Colo como líder del torneo con 10 puntos de ventaja sobre Universidad de Chile, que es el escolta. El delantero Albo Javier Correa palpitó el partido ante su rival tradicional.
16: Semana linda, semana de clásico. Estamos punteros, sabemos que todos se nos quieren acercar, entonces, nada, la U viene persiguiendo ahí, así que va a ser lindo partido.
14: En otros resultados de la jornada dominical, Ñublense derrotó de local al colista Unión La Calera por 2-1, mientras que Deportes Concepción venció de visita a Cobresal por 2-0. Este lunes se cierra la jornada 19 del torneo con el duelo entre Palestino y Huachipato, que se jugará en el Estadio Municipal de La Cisterna a las 20:30 horas. En el tenis, este lunes, Alejandro Tavilo enfrenta la segunda ronda del Master 1000 de Cincinnati. El chileno enfrentará al español Rafael Jodar no antes de las 13:40 horas. Con la información del deporte, en el Diario de Cooperativa.
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9: Cooperativa, 6:28 minutos. 6:28 minutos.
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2: Revisamos las portadas de algunos periódicos en su versión digital y partimos con cooperativa.cl, que es nuestro diario electrónico. Trae el resumen deportivo del fin de semana, del domingo en particular. Dice: la U acortó distancia con Colo-Colo antes del superclásico. Claro que se acortó distancia, llegaron a 10 puntos de diferencia de todas maneras. El cuadro Albo igualó con O'Higgins, los azules recortaron la diferencia a 10 puntos tras batir a Deportes Lima. Si viene la tabla de posiciones de la Liga de Primera en la fecha 19, dice también que Colo-Colo sufrió tardío empate de O'Higgins y enredó puntos antes del superclásico. Fernando Ortiz, antes del duelo con la U, sin importar la diferencia de puntos, es un clásico. Y la U realizará un banderazo en el Estadio Nacional antes de esa fecha. ¿Juegan sábado o domingo, Rodrigo? ¿Tienes claro?
1: Domingo 23 a las 15 horas.
2: A las 3 de la tarde. Ya, es titular en cooperativa.cl. ¿Qué más? Puerto Montt realizará simulacro de erupción del volcán Calbuco. Discusión por arriendo terminó con 2 apuñalados y 2 detenidos en Santiago Centro. Lautaro Carmona, el presidente del Partido Comunista: uno vuelve de Cuba con la convicción de que las justas bien lo valen. CADEM, un 90% se manifestó de acuerdo con la salida de Natalia Duco del Ministerio del Deporte. Y alerta amarilla en Antofagasta, suspenden clases y advierten riesgo de activación de quebradas. Son titulares todos en cooperativa.cl.
1: La Tercera: proyecto de seguridad, gobierno insiste en sus 11 modificaciones a la Constitución. El desmarque del presidente de la UDI de esa reforma en seguridad profundiza las diferencias del oficialismo en la materia. De acuerdo al último borrador actualizado, la iniciativa del Ejecutivo amplía facultades para un nuevo estado de excepción. Eso es lo único con lo que está de acuerdo en modificar la Constitución Guillermo Ravir. El resto dijo que no. Que la debilitaba, que se abría una puerta que podría ser peligrosa, más o menos. Esas son sus palabras exactas. Así que arde Troya ahí en el oficialismo. Gael Yomans se impone en la elección del Frente Amplio. El proceso estuvo marcado por baja participación. Sí, pues decía la Paula Lillo que menos de un quinto del padrón electoral participó en los comicios. O sea, si eran 60.000 los habilitados para votar, deben haber votado 10.000 o por ahí, no mucho más. Colo-Colo deja puntos ante O'Higgins de cara al Superclásico. Un partido parejo, dice aquí. Los salvos recibieron un gol en los descuentos, igualaron 2-2. Buen gol de Correa, Buen gol de Correa para el 2-1. Seremi de Salud de la Región Metropolitana detecta 25.000 viviendas sin red pública de agua en zonas rurales. Mala cosa. Lula y Flavio Bolsonaro inician campaña en Brasil, igualados en las encuestas, dice allí. Hay elecciones en Brasil a fin de año. Reforma electoral, Libertad y Desarrollo propone disminuir el número de diputados. Ya, parte de lo que trae La Tercera.
2: Tengo por aquí el Mercurio, reforma constitucional del gobierno sobre seguridad requiere de otros 6 ajustes legales para su implementación. Se proponen 9 modificaciones a la Carta Fundamental. Rechazo opositor y división en el oficialismo obligan a La Moneda a redoblar esfuerzos para conseguir al menos 29 votos en el Senado y 89 en la Cámara de Diputados. Pero, porque se requieren... Porque se requieren 4 séptimos para las reformas constitucionales, no basta con la mayoría simple.
1: Claro, pero después de lo que dijo Guillermo Ramírez, ¿qué partido, o sea, qué votos del otro lado va a tener que digan cómo vamos a estar nosotros más a la derecha que la UDI? Ninguno.
2: Está difícil. ¿Ah? Presidente del Partido Republicano, estoy seguro de que cuando se tenga a la vista el texto real de las reformas, el presidente de la UDI será un entusiasta promotor, es lo que dice el senador...
1: ¿Esquella?
2: Esquella.
1: Ay, y no le dan el crédito a La Tercera por la entrevista de Ramírez, ¿eh?
2: No, en la portada al menos, en el titular y en la bajada, o sea, no.
1: Viene solo Esquella respondiéndole.
2: Así es. París anuncia que diputado Arroyo vuelve a la bancada del PDG y suman 14 parlamentarios, los 8 bordes de la propuesta que el Ejecutivo presentaría mañana en el Congreso. Nueva presidenta del Frente Amplio, Gael Yeomans, sorprende y se impone al actual timonel del partido. Votaron 10.358 militantes, con una convocatoria inferior a la de 2024. La diputada por el Distrito 13 obtuvo 5.667 votos. Comerciantes chilenos de Meix reclaman presión de locatarios chinos para evitar fiscalizaciones, esto en Santiago Centro. No hay mayor participación de integrantes de la colonia china en ilícitos, señala el alcalde Desbordes. Comunidades y ONG se enfrentan a pesqueros en medio de trámites para ampliar parques marinos. Lanzan memorias de Ricardo French Davis, el otro economista de Chicago. El otro economista de Chicago, porque no estaba en la misma línea que los economistas de derecha, los que formaron parte del cambio estructural en la economía que se dio durante la dictadura de Augusto Pinochet.
1: No sabía que se había formado en Chicago, French Davis.
2: Megatoma de San Antonio.
1: Histórico de la S.
2: Poduje da un mes para iniciar desalojo de sector expropiado. Proyecta construir 4.620 viviendas sociales. El ministro de Vivienda, que ayer hacía noticia porque salió a pedir más de un 23% de aumento en el presupuesto del próximo año, pensando ya en la ley de presupuesto en la que está trabajando el ministro Quirós. Se lo pide por la prensa, además, en una entrevista aquí en el mismo Mercurio.
1: Pero más de 20%, ¿no?
2: Más de 23%.
1: No sé qué le irán a decir en así.
2: 23 punto algo. Bueno, ya, son algunos titulares esta mañana en el Mercurio.
1: El diario financiero, las razones tras el freno de la contratación. Gremios apuntan a mayores costos, bajas ventas y débil inversión. Bueno, los costos laborales, lo dijo el otro día Andrés Velasco frente a Gabriel Boric en una actividad en la FEN de la Universidad de Chile. Eso es innegable, tanto para contratar, perdón, como para despedir. Entonces, bueno, la apuesta de Quirós ya la conocemos, lo que tenga que ver con la mega reforma, pero eso va a ser de largo plazo. El comercio, la industria y las pequeñas empresas prevén una recuperación gradual, mientras el agro enfrenta dificultades para cubrir vacantes. Sí, ahí falta mano de obra. Viene hablando Osvaldo Rosales, economista de la Concertación, participó de la campaña de Janet Jara. Es bastante risible que algunos pretendan que Estados Unidos es nuestro principal socio estratégico. Miren cómo nos maltrata, dice Rosales.
2: Lo de socio estratégico son palabras del canciller Pérez Maquiel.
1: Sí, y del presidente Kast, sí, que hoy día tiene, da otra entrevista a una radio Duna. Más ratito. Fontaine, es Bernardo, presidente Codelco, apuesta por alianzas con privados y adelanta acuerdo de Codelco con Pucobre para un proyecto de 870 millones de dólares. Ya, parte de lo que trae el diario financiero en la portada hoy día, 17 de agosto.
2: A toda portada en LUN viene Ivette Vergara, hablando su marido, ex marido, Fernando Solabarrieta, que visitó en la 37ª Comisaría de Carabineros y en Vitacura a su ex pareja Ivette Vergara, que quedó detenida por manejar a 160 kilómetros por hora en la autopista Costanera Norte. Iba a relatar la final del Mundial de Voleibol Sub-17.
1: Sí, pues estaba haciendo el CNN Chile.
2: Estuve con ella, quedó detenida, eso determinó el fiscal y solo se debe acatar, es lo que dice Fernando Solabarrieta. Otros titulares: frustran robo en metro de Valparaíso, ladrón huyó rompiendo una ventana. O'Higgins hizo tropezar al cacique, empataron 2-2 en el Monumental. Y tía Maquita, la mamá de Kid Voodoo, arrasa en las redes sociales hablando de maternidad. Son titulares esta
1: tía
2: mañana.
1: Maquita. Claro.
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2: 7 grados. 7 grados en Santiago.
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2: Cooperativa, 6:40 minutos. 6:40 minutos.
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7: Buenos días, señora Verónica. Hola. Don Rodrigo, Moisés por acá. Sí, qué lamentable el comentario o la orden de este señor israelí, matar a 40 personas diarias en Gaza. Ese pensamiento solamente es de un asesino. Qué lamentable. Nunca me imaginé escuchar una aberración de este calibre. Qué lástima. Que tengan un buen día y con mucha fuerza.
8: Sí, pues el ministro de Seguridad Nacional de Israel, Itamar Ben-Gvir, volvió a llevar al límite el discurso de la ultraderecha israelí, ¿no? Durante una conversación criticó la reducción de los ataques en Gaza y planteó que Israel debería realizar asesinatos selectivos todas las noches, eliminando a 30 o 40 personas. Fue aún más lejos. Dijo que no se refería únicamente a quienes representaran una amenaza inmediata, porque, según dijo, hay personas en Gaza que no merecen vivir. Ben-Gvir, afortunadamente hay que decir, no tiene mando sobre las Fuerzas Armadas y por tanto no puede ordenar esos ataques, pero integra el gabinete de Benjamin Netanyahu, controla la policía y el sistema penitenciario israelí, y por lo tanto también hay preocupación respecto de la condición en que permanecen los presos palestinos que están bajo su jurisdicción. Hace 5 o 10 años que un ministro de un gobierno democrático dijera públicamente que hay personas que no merecen vivir o propusiera matar 30, 40 personas cada noche, habría provocado un escándalo político de proporciones. Hoy parece que sale casi gratis. La propia Associated Press advierte que declaraciones similares antes eran ampliamente condenadas y que esta vez los medios israelíes le han prestado escasa atención. ¿Hasta dónde se corren los límites de lo aceptable en declaraciones de este tipo? Es parte seguramente del debate que hay que dar a nivel internacional. Porque de los dichos a los hechos, lamentablemente vemos que el trecho cada vez es menor.
9: Claro, hay gente que se pasa de listo aquí. El régimen de Netanyahu ha sido condenado transversalmente por muchísimas naciones del mundo. Está perseguido en la Corte Penal Internacional, incluso por lo que ha ocurrido en la Franja de Gaza, incluyendo al ministro aquel. Ya. Otra cosa, para fortalecer la capacidad de respuesta de la comunidad y de los equipos de emergencia, el municipio y Senapred coordinan un simulacro ante una eventual activación del volcán Calbuco, esto en la zona de Puerto Montt. Soledad Lorca con la nota.
10: La Municipalidad de Puerto Montt y el Servicio Nacional de Prevención y Respuesta ante Desastres, Senapred, programaron un plan de emergencia comunal para el 27 de octubre próximo como simulacro y medida preventiva ante una nueva eventual erupción del volcán Calbuco. Esta medida tiene como objetivo evaluar la respuesta de la ciudadanía y la implementación de los protocolos de respuesta institucional ante escenarios críticos como emergencias volcánicas. El alcalde de Puerto Montt, Rodrigo Wainwright, destacó el trabajo preventivo y de preparación por si volviera a ocurrir la erupción que se registró en abril del año 2015.
11: Recordamos el año 2015 cuando explotó el
4: volcar Calbuco con todo lo que significó, y hoy en día lo que estamos haciendo desde la Municipalidad de Puerto Montt con Senapred es trabajar desde la prevención, que creo que es lo más importante, prepararnos para que un caso como este, si vuelva a suceder, podamos funcionar de manera coordinada, rápida, seria y profesional, y es por eso que hemos tomado la decisión que íbamos a hacer unos planes ahí de trabajo con el objeto de poder estar en el lugar, de preparar justamente estos simulacros de emergencia.
10: Según el Servicio Nacional de Geología y Minería, el volcán Calbuco se ubica en el segundo lugar del listado de los volcanes con muy alto nivel de riesgo en el país. Le antecede en el primer lugar el volcán Villarrica en las regiones de la Araucanía y Los Ríos. Ante este escenario, el Plan de Emergencia Comunal por Simulacro de Activación del Volcán Calbuco busca reforzar la preparación, la coordinación y la capacidad de respuesta de los equipos locales. Micho Riquelme, director regional de Senapred Los Lagos, resaltó la importancia que reviste el próximo simulacro de emergencia.
11: Oportunidad que tenemos el día 27 de octubre a las 11 de la mañana es para poder entrenar estas capacidades tanto desde lo organizativo por el municipio, poniendo a prueba su plan de emergencia comunal respecto a esta amenaza, como también desde las actividades que deben desarrollar las personas al momento de generar una evacuación hacia un punto de encuentro transitorio y posteriormente hacia albergues u otra instalación que permita brindarles algún grado de asistencia.
10: Este simulacro de emergencia coordinado por el municipio de Puerto Montt y Senapred responde a las lecciones aprendidas tras la erupción del 22 de abril de 2015, episodio que evidenció diversas falencias como la falta de información oportuna para la comunidad, dificultad en la evacuación, insuficiencia de rutas habilitadas y limitaciones en la articulación entre organismos de respuesta.
12: Otro tema, paso a los Libertadores. Autoridades de Mendoza proponen una licitación conjunta para la limpieza de la ruta tras el muy extenso cierre del paso fronterizo por la nieve. Belén Velázquez.
13: Un mes cumple cerrado el paso fronterizo Los Libertadores en la región de Valparaíso, producto de las intensas nevazones derivadas de los sistemas frontales que han afectado a la cordillera. Ante ello, el gobernador de la provincia de Mendoza, Alfredo Cornejo, cuestionó en medios argentinos la coordinación entre Chile y Argentina, indicando que como provincia elevará una propuesta al próximo Comité de Fronteras para acelerar los despejes de la ruta en casos futuros. En ese sentido, el gobernador mendocino aseguró que mantiene desde hace varias administraciones opiniones negativas en las coordinaciones de ambas administraciones, destacando que lo ocurrido no se trata de una falta de maquinarias.
14: Lamentamos no tener ni la más mínima responsabilidad ni competencia como provincia, porque estoy seguro que lo podríamos hacer mejor de lo que se ha venido haciendo en el último tiempo. Que estas cosas tienen solución. Y nosotros en el próximo comité de frontera queremos proponerle a ambos gobiernos nacionales una licitación conjunta de la limpieza de la ruta tercerizada, no que participen 10.000 vialidad provincia, vialidad nacional de Argentina, vialidad nacional de migraciones, distintas agencias, tantas agencias que participan de ambos lados, que sea una licitación internacional. Varios ejemplos de empresas que prestan este servicio y limpian rápidamente en 48 horas, en 72 horas, en una semana.
13: En Chile, el delegado presidencial de la región de Valparaíso, Manuel Millones, sostuvo que las competencias que puede pretender la gobernación provincial de Mendoza en cuanto a la administración del corredor Cristo Redentor es un tema de política interna por el que no debe pronunciarse. Sin embargo, el delegado Millones aseguró que un nuevo modelo de concesión binacional es un tema que debe discutirse a nivel de gobiernos nacionales.
15: Sobre el tener un modelo de concesión binacional de la ruta internacional entre ambos países, pasos, es un tema que debe ser discutido en esferas nacionales, entre nuestros gobiernos, y ver su posible implementación y eficacia de una medida como la planteada por el señor gobernador de Mendoza. Y por cierto, que este puede ser uno de los temas a conversar y discutir en Buenos Aires en septiembre próximo. Materia que abordamos ayer con nuestro embajador, entre otras cuestiones que son importantes analizar en estas jornadas bilaterales. Lo que hemos visto en nuestra ruta y tiempo de despeje, puedo decir que nuestro gobierno valora el trabajo de nuestros funcionarios de vialidad, unidad altamente competente y especializada en el mantenimiento del camino
13: Desde la Cámara Regional de Comercio de la Región de Valparaíso aseguraron que el actual cierre del paso fronterizo de los Libertadores se ha convertido en el más extenso desde su inauguración en 1980, ante lo cual su gerenta general, Marcela Pastenes, apuntó a que Chile debe tomar urgente una solución de conectividad en el principal paso fronterizo que conecta Chile con Argentina, criticando las consecuencias históricas que reviste lo ocurrido, como cientos de camiones detenidos, impacto en el comercio exterior y la preocupación por posibles alzas en productos importantes como la carne de cara a fiestas patrias.
16: Vamos a Antofagasta, preocupación por lo de las lluvias, Dayan Márquez.
17: Tras el último Comité de Gestión de Riesgos y Desastres COGRID de carácter regional realizado este domingo, SENAPRED informó que fue declarada la alerta amarilla para las comunas de Antofagasta, Taltal, Mejillones y Tocopilla, la región de Antofagasta, a raíz de un núcleo frío en altura o baja segregada que ya comienza a percibirse en distintos puntos de la región. Tras esta nueva reunión, se tomaron decisiones claves, como por ejemplo la suspensión de clases en las 4 comunas del borde costero y en Sierra Gorda. El director regional de SENAPRED, Ricardo Monizaga, se refirió al último reporte de la Dirección Meteorológica de Chile para la zona.
18: Hemos declarado alerta amarilla para las comunas costeras de la región de Antofagasta, en donde tendremos precipitaciones, algunas tormentas eléctricas, vientos y nevazones principalmente en lo que es la cordillera de la costa y litoral de nuestra región. Y también se va a mantener la alerta temprana preventiva para lo que es el resto de la región, producto de estas condiciones hidrometeorológicas que vamos a tener en estas jornadas.
17: Cabe destacar que esta alerta amarilla por la baja segregada contempla estimaciones precisas de agua caída. Se espera que en Antofagasta y Taltal las precipitaciones alcancen con mayor intensidad entre 5 y 15 milímetros, mientras que en Mejillones y Tocopilla los montos rondarían entre los 3 y 8 milímetros. El gobernador regional Ricardo Díaz se refirió a los riesgos asociados de este núcleo frío en la cordillera de la costa.
19: El mayor volumen de precipitaciones va a ser mañana en la tarde, en la madrugada y también el día martes. Y lo que se nos ha informado es que gran parte de estas precipitaciones sí o sí van a caer sobre lo que es nuestra cordillera de la costa, lo cual aumenta los riesgos de posibles activaciones de quebradas. Por tanto, insistimos en que todos revisen los mapas de aluviones de remoción de escombros.
17: Por su parte, el alcalde de Antofagasta, Sacha Razmilic, justificó la suspensión de atención de público en el municipio y alertó sobre el impacto que tendrán estos milímetros de agua en las calles ante la falta de colectores de aguas lluvia. Por su parte, la Seremi de Educación, Carolina Moscoso, se refirió a la suspensión de las clases.
20: Decidimos tomar la decisión de suspender las clases, además de suspender la atención de público de la municipalidad en ambos días. Esto con el objetivo de generar menos desplazamiento, porque una cosa puede ser las remociones en masa que tengamos en las quebradas, pero la ciudad, aunque si eso no se da en la ciudad, vamos a tener sí o sí mucha afectación por el tema del movimiento de agua. Hoy nuestras calles no tienen sumideros de agua lluvia.
21: El llamado a la suspensión para todos los establecimientos educacionales, ya sean de administración municipal, particulares subvencionados como particulares pagados, es decir, todos los establecimientos deben ser llamados a la suspensión. Y Sierra Gorda, si bien es cierto, no está en alerta amarilla, también se suma toda vez que los docentes se trasladan desde Antofagasta.
17: Ya se encuentran oficialmente habilitados como albergues los liceos A22 La Portada y A26 Oscar Bonilla, las escuelas D75 Darío Salas y F78 General Baquedano y el Estadio Regional Calvo y Bascuñán. Hasta ahora las precipitaciones han dejado calles anegadas y diversas interrupciones de electricidad, desplegándose GEAS utrigadas en los distintos sectores afectados. Referente al transporte, el Seremi Pablo Benandí indicó que para este lunes se espera una baja de entre 30% al 40% de la flota del transporte público mayor. Este lunes a primera hora sesionará una nueva mesa técnica para evaluar la continuidad de las medidas.
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23: Buenos días, Cooperativa. Buen día. Antonia de Santiago Centro.
24: Hola.
23: Respecto al tema del matrimonio de Cristiano Ronaldo y Georgina, los felicito. Cada uno toma así su decisión. En mi caso, estudié Derecho y la institución del matrimonio en este país es tan machista que tomé la decisión cuando estaba estudiando de que nunca me iba a casar. Nací soltera, moriré soltera. ¡Viva la soltería!
0: Muy bien.
1: Buenos días, amigos de Cooperativa. En esta mañana lluviosa, por aquí por la ruta 78, Tito Méndez, Nica, me caso de nuevo. Después de dos divorcios, ni lo uno ni lo otro. Ninguna de las anteriores.
0: De ninguna manera.
3: Nica.
0: De ninguna manera. Después de dos divorcios debe ser difícil tomar la decisión hasta que se enamore de nuevo, Tito.
3: No, es que además debe ser muy caro divorciarse.
0: Divorciarse.
3: Tiene que haber una razón muy... No, pero todo lo que viene después, no sé las
0: cosas. Ah, bueno, sí, pues. De hecho, estar en pareja resulta más rentable.
3: Obvio.
0: Que separarse.
3: Hay que dividir los gastos.
0: Se empobrece uno cuando se separa o cuando se divorcia. Eso es cierto. Pero no sé si a esta altura esa es la razón por la que uno tiene que permanecer toda la vida en la otra persona.
3: No, el amor es lo más importante.
0: Ya.
3: De hecho, siempre.
0: Estamos hablando de matrimonio a raíz de este de esta ceremonia que realizaron Georgina y Cristiano Ronaldo solo con sus hijos en su casa. Y de hecho él al otro día partió a Arabia porque tenía que empezar a entrenar, a ponerse al día con sus compañeros.
3: Está bien, porque hay que asegurar también los muebles y todas las cosas.
0: ¿Matrimonio chiquitito o matrimonio gigantesco? Puede ser AUC, lo que ustedes quieran. Matrimonio religioso, civil, o como nos decía Antonio recién, con su decisión de no casarse y ser soltera toda la vida. WhatsApp Cooperativa más 569-788-8807.
3: Esto ciña en el estadio, ¿verdad? ¿No? Ahí
0: está. Pero todavía no juega, ¿no?
3: Ya vamos a hablar.
0: Todavía no juega. El Partido de la Gente busca aumentar su peso en el Congreso, posicionarse como una fuerza de equilibrio entre la derecha y la izquierda, dice, todo al confirmar el regreso del diputado Roberto Arroyo a sus filas y abrir conversaciones con otras figuras políticas. Brian Gálvez con el informe.
5: El Partido de la Gente vuelve a tomar protagonismo en el Congreso y busca posicionarse como una fuerza capaz de inclinar la balanza en las votaciones de la Cámara de Diputados y Diputadas. Este lunes, el diputado Roberto Arroyo retomará su militancia en el PDG y se integrará a su bancada, que alcanzará así los 14 integrantes. El anuncio fue realizado por el secretario general de la colectividad, Franco Parisi, quien además reveló conversaciones con otros parlamentarios y figuras políticas. Arroyo explicó que su regreso responde a una convicción política y a la necesidad de que exista una fuerza de equilibrio en el Congreso, asegurando que su incorporación no significa que el gobierno haya perdido su voto.
24: Mi regreso al Partido de la Gente responde a una convicción política. Chile necesita una fuerza de equilibrio, una perfecta balanza que sea capaz de rescatar las buenas ideas, vengan de donde vengan. Mi incorporación al PDG no significa que el gobierno pierda mi voto en todos los proyectos. Como diputado, voy a seguir votando en conciencia y proyecto a proyecto.
5: Tras esta confirmación, Franco Parisi reveló que ha mantenido conversaciones con el diputado Jaime Araya y que también ve con cercanía a la alcaldesa de Quilicura, Paulina Bobadilla. Sin embargo, Araya descartó cambiarse de bancada y marcó distancia con el PDG, asegurando que se considera una persona de centro izquierda y que mantendrá esa línea. Por su parte, Bobadilla, consultada por los dichos de Parisi, señaló que, como alcaldía ciudadana, reciben a todos los partidos y valoran toda colaboración que vaya en directo beneficio de los vecinos.
25: Una cosa es el diálogo y la amistad cívica y otra son las convicciones políticas. Yo soy una persona de centro izquierda, lo he sido y lo seguiré siendo. Por lo tanto, no tengo ningún interés en irme a otra bancada. No tengo en mi mente irme al PDG porque fue la bancada que le permitió a CAS aprobar la reforma de los superricos.
26: Como alcaldía ciudadana recibimos a todos los partidos políticos. Toda colaboración que vaya en directo beneficio de nuestras vecinas y vecinos, por supuesto, que es bien recibida.
5: En este escenario, el PDG buscará aumentar su peso parlamentario y ocupar un espacio de equilibrio entre los distintos sectores, aunque los primeros movimientos también dejan en evidencia que no todos los parlamentarios mencionados por la colectividad están dispuestos a sumarse a sus filas.
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0: Hola, hola, hola, hola, hola, ¿qué tal? ¿Cómo están? Muy buenos días provincia, buenos días Chile y el mundo, buenos días querida comunidad del Valle del Huasco. Aquí estamos nuevamente juntos, nos volvemos a reencontrar después de un fin de semana. Fin de semana de dos feriados juntos, cosa rara, no lo habíamos visto hacía mucho tiempo en el calendario, pero nos tocó ahora en agosto. Las 7 de la mañana con 14 minutos, 7 de la mañana 14 minutos, buenos días señora, buenos días señor, buenos días familia, buenos días querida audiencia, madrugadoras y madrugadores, está lloviendo desde la medianoche, exactamente, han caído sus buenas manguitas, está todo mojadito, corre el agüita acá, en algunas calles se ha posado y el agua ya. Bien mojaditos, tal cual, los hijitos no se han equivocado hasta ahora. Los pronósticos han andado, pero al dedillo. Les damos la más cordial bienvenida a nombre de todo el equipo que lideran y comandan nuestros directores y compañeros de trabajo, don Jean-Pierre Carriel Iriarte, Carolina Andrea Pasarín Ávila, soy Andrés Humberto Flores Guajardo, comunicador, conductor de este matinal Buenos Días Provincia y el espacio de Hora de Noticias. Vamos a estar hoy día en forma continuada hasta cerquita de la 1 de la tarde, hasta que nos volvamos a enlazar con la radio cooperativa en una continuidad matinal que va a estar cargada de música, pero también de mucha noticia, de mucha información. 7 de la mañana con 15 minutos, buenos días familia, buenos días señoras y señores, damas y caballeros, estimada audiencia, esperamos que tengan un muy buen día, un buen comienzo de lunes y también de semana. Está lloviendo, está muy mojado, ya tenemos listas las características locales que se están manifestando en cuanto al tiempo, al clima. Ya nos llegó el informe de la Dirección Meteorológica de Chile. Ya está todo listo y dispuesto para acompañarles hoy día, junto a nuestro querido productor, el profe Chico, y el equipo humano que está 100% cada uno en sus puestos para hacer de esta mañana y de estas casi 7 horas de programación continuadas algo entretenido, dinámico y productivo, cargado de buenas vibras. 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Saludos chiquillos, ¿eh? Saludos a todos nuestros auspiciadores y a nuestros colaboradores y amigos y a ustedes que están en la sintonía. ¿Estamos listos? Vamos a iniciar la programación de este lunes 17 de agosto de este año 2026, santoral de hoy, Jacinto y Jacinta. Feliz cumpleaños para usted que nació un 17 de agosto y feliz día de onomástico para los Jacintos y las Jacintas que están celebrando su santoral hoy día. Semana del 17 al 23 de agosto, penúltima semana de las 2 semanas y fracción que le quedan al mes de agosto. Hasta aquí pasamos la quincena y seguimos avanzando ahora en la segunda mitad del mes. Hasta este minuto por lo que sabemos, no se han suspendido las clases. Todo lo contrario, más bien el fin de semana el llamado es a que hoy día había clases normales en Vallenar, estoy hablando en la comuna de Vallenar. Pero usted, mamá, papá, tiene la potestad y tiene la responsabilidad de que si quiere enviar o no los niños al colegio. Yo, que usted, no lo hago, no los envío. Está todo muy mojado, hay mucha acumulación de agua, sigue lloviendo, el pronóstico es de lluvia. Se imagínese que no se suspendieron las clases cuando no estaba lloviendo, ¿ah? Con los días que hubo de dos en dos, y ahora que está lloviendo mandan a que los niños vayan a clases. ¿Cómo se les ocurre? ¿Cómo se les ocurre? O sea, los niños hay que cuidarlos, claro, hay que cuidarlos en la casita. No está para levantarse y mejor quedarse en la casa abrigado nomás. Yo no iría ni a trabajar, no es para tanto. Los adultos a lo mejor es otra la temática, pero los niños hay que cuidarlos. Más si está enfermita o enfermito, con mayor razón, cuídese, abríguese. Levántese tardecito, recién son las 7:19. Llueve, llueve, dice la canción. ¿Estamos listos? Vamos a arrancar con el matinal, la portada musical folclórica que ya está listita. Señoras y señores, aquí comienza el matinal madrugador con la portada folclórica. Cortamos la cinta, repartimos los trocitos de cintita tricolor, abrimos la fonda.
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0: El coro Chile canta, el costillar es mío, es un baile de destreza que había que tener fuerza, energía y mucho talento ahí para representar el baile, porque era como una especie de actuación o dramatización bailada. El costillar era un baile muy, muy bonito, de los que nos enseñó en su época Ricardo Aros Ojeda, el gran profesor de la Escuela de Arte, ¿se acuerda? No, y se iba poniendo más intenso al final del baile, porque como que apuraba el tranco, apuraba el paso. ¿Quién no se acordará de esos tiempos? Mucha gente. Las 7 de la mañana con 23 minutos, 7 con 23, le acompaña Radio XQA5 desde Vallenar para la provincia Chile, América y el mundo. Estamos en directo, al pie del cañón. Nos mojamos un poquito, a pesar de que veníamos con paraguas, pues en Vallenar, pero así es la cosa. Esperamos que escampara, como decían los antiguos, ¿no es cierto? No, si tiene que escampar un rato. Así dicen en el campo, que se baje la intensidad, eso quiere decir escampar, que se suavice. No se vaya a venir de la casa a la pega en medio de un chaparrón o de una manga fuerte, no, pues tiene que esperar que baje la intensidad. Que sean dos gotas y no mil las que le caigan, ¿no es cierto? Bueno, aquí estamos nuevamente juntitos, espero que hayan tenido un lindo finde, un buen finde, que le hayan pasado bien, más o menos. Bueno, hay tantas cosas, ¿no es cierto?, que han acontecido, buenas y malas, tristes y alegres, hay de todo para todos los gustos. Aquí estamos en este lunes 17 de agosto de 2026, feliz cumple, feliz santo, Jacinto y Jacinta. Las 7:24, ahora sí, ya me dice el productor que ahora sí. Voy a entregar el informe de la Dirección Meteorológica de Chile que dice zona de Vallenar y alrededores lluvia. Ahí con el icono de la nube gris y unas buenas gotas que se han ido intensificando durante el día. Comenzaron alrededor de la medianoche. Y ayer en la noche se notaba ya el ambiente de que estaba nubladito, cerradito. Había como un aire especial, un vientecillo, un olor a lluvia, dicen algunos. Claro, algunos olfatean muy bien, como los osos hormigueros. Y ya a partir de la medianoche empezaron las manguitas. Mire, hasta ahora serán unas 6-7 mangas que han caído, algunas débiles, suaves, pero muy persistentes y mojadoras, y otras ya un poquito más fuertes ya. Vamos a la información local. Dice, hay un 90% de probabilidad de precipitaciones, bueno, lo estamos viendo. Viento hasta 10 kilómetros por hora, humedad del aire que puede llegar hasta un 100%, está en el 90%. Está en el 90% y vamos a llegar a un 100%. Calidad del aire buena durante la presente jornada. Llueve y seguirá lloviendo. En este primer día de esta nueva etapa. ¿Cuántas etapas llevamos ya? La grande de julio. Después vino otra lluvia ahí, con sí, con sa, más o menos. Y esta otra, que serían como la tercera etapa de lluvia. Agréguele un par de lluvias chiquititas que hubo por allá por abril, mayo, junio, ¿se acuerda? Esas fueron como que las que hicieron la antesala. De aquí para adelante, o desde esa época para adelante, puras lluvias grandes, ¿no? 7:26 de la mañana, sigamos. Está linda la música, la portada folclórica.
1: 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A ese hombre común, invisible entre la masa, obrero de cada día, que disfruta y que trabaja. 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

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El que vibra todo el año con la música extranjera y es chileno en el 18, si es que se baila una cueca. A veces no cree en nada, en otras se burla de todo y en otras se juega la vida por sus ideales rotos.

yo lo tengo en gran estima al hombre de la ciudad, aunque a veces me entristece su falta de identidad. Qué distinto al provinciano, amante de su terruño, pero claro, el santiaguino, criado en piedra y cemento, vive apretando los puños. A veces pisotea al vecino para no ser un don nadie, y en otras grita justicia en el medio de la calle. 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

El vals del Santiaguino con Jorge Yáñez, en esta portada folclórica que tenemos todos los días para acompañarles desde un principio con las mejores energías, con las mejores vibras, en esta mañana larga que vamos a tener, Dios mediante. Chequeamos temprano antes de salir al aire la señal por internet, está ok, www.radioxcuba5.cl. Y también chequeamos temprano la señal 95.5 FM aquí en Vallenar y alrededores, el dial clásico urbano y rural y en la carretera. Seguimos teniendo problema con el 91.9 de Huasco Freirina. Por lo menos hasta ahora yo no tengo información de que estemos ahí normales. Si alguien nos se puede avisar, pero parece que no tenemos señal allá. Se lo digo por si acaso, ¿eh? La temperatura mínima en Vallenar fue de 7 grados a las 3 de la madrugada. La temperatura del momento, 8 grados. El pronóstico para hoy, chubasco, precipitaciones, día de lluvia. Una temperatura máxima que podría alcanzar unos 12 grados. Tengo información que está cayendo agüita desde la madrugada en gran parte de la provincia. Gran parte de la provincia ha recibido agüita. Zona costera, Freirina, Vallenar, Alto del Carmen, Finito, Suave, a ratos, Vallenar con distintas mangas. El pronóstico es para toda la zona, para toda la zona. Le enviamos un saludito a la comuna de Alto del Carmen, a todo el Valle Interior. Un saludito a la zona costera, Huasco Puerto Querido, a la vecina ciudad de Freirina y a nuestra ciudad capital provincial. 27 para las 8. Estoy segurísimo que hoy día no va a haber buena asistencia en los colegios, ¿eh? Porque muchos papás no van a mandar los niños al colegio. Con este frío y esta humedad,

Ahí está el grupo Lersal, condenado estoy a muerte. Uy, qué titulito, ¿no? Las 7:36, 24 para las 8. Les voy a contar que el cielo no está completamente cubierto, no está cerrado. Aunque las nubes están gruesas, un poco grises, oscuritas, pero hay cierta parcialidad en el cielo. En este segundo no cae mucha lluvia, una que otra gotita, pero está todo mojado, todo húmedo. A los conductores a conducir con mucha precaución. Velocidad prudente en la ruta. En la ciudad también tenga cuidado, conduzca con harto cuidado. Mire que hay personas que transitan a piecito y de repente les salpica buena cantidad de agua porque se junta agua en las calles. Anoche empezó a llover temprano en la zona costera, me decían, ¿eh? Como a esa hora de las 21:45, 22 horas, ya caían gotas en Carrizal Bajo, por ejemplo, zona costera. Obvio, obvio. Sí, otros amigos nos decían que en sector Punta de Lobos también habrían caído sus buenas gotas. Exacto. No es mucho, no es mucho, pero va a caer su buena cuota. Y seguimos acumulando agüita, exactamente. Está todo el panorama predispuesto, ¿no es cierto?, para este día y sobre todo también en la previa de la jornada. ¿Qué se observa en la zona costera? Sí, un cielo abierto, pero en los contornos bastante nubosidad, nubes con agua, sí, nubes de agua, obviamente. Ahí Juanito me mandó dos fotitos. Ahora en la mañana, 7:36, dos fotos. Nublado parcial y nubes gruesecitas, oscuritas. Bueno, una que otra gotita por aquí y por allá, se está armando la jornada. 22 minutos para que sean las 8 de la mañana, 22 para las 8. Me voy a ir a entregar esa información que creo que hay que comentarla temprano. Deme un minuto. Las gaviotas de la zona costera, y donde está Juanito, chiclín, chiclín.

Qué linda versión con viento en popa, mi niña, el Chilote Peñalosa y con las gaviotas y los gaviotines y todos los guajachos y todas esas huifas rijendijas que hay en la zona costera, que siempre imita ahí con su voz Juanito, que está en pie y escuchando la radio online. Si no está la señal saliendo en Guasco, 91.9 está abajo, que tiene muchos problemas la señal allá. Y el cerro más encima. Y todos los temas que le he contado siempre, se los repito todos los días. Hoy día no quiero echar a perder la mañana. Si nos quiere escuchar online, la señal online está funcionando perfectamente. www.radioxcuba5.cl. A través de internet para el mundo. Usted está a las 24 horas con nosotros, qué bueno. Se informó con la cooperativa, genial. Primero informativo de 6 a 7, el segundo viene de 1 a 2 de la tarde y hay un resumen cortito a las 0 horas 12 de la noche. Gracias por este nuevo día, lunes 17 de agosto de 2026. Feliz día, feliz día. Feliz lluvia, está rica la lluvia. Que siga lloviendo nomás, pero que no haga daño, que no haga daño. 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Semanita del 17 al 23 de agosto. Esta es la semana que empezamos a vivir. ¿Le gustaron los dos feriados juntos? No mucho. Ni se notó el sábado, ¿no es cierto? El día de la Asunción de la Virgen o el Tránsito de la Virgen o la Virgen del Tránsito. Con la fiesta religiosa que también se suspendió. Pero se hicieron algunas celebraciones, ¿sabes? Sí, algunas pequeñas procesiones, liturgia, a un nivel un poco más, más piolita, más tranquilo. Ese día estuvo de aniversario la Radio Estrella Norte. Yo le saludé, le hice el homenaje el viernes. Gracias a la efeméride de mi amigo Sergio Sarricueta Astorga. Oiga, y el 16, que fue domingo ayer, estuvo de aniversario la institución Siempre en Domingo. Siempre en Domingo es la ocasión. Un saludito para la Genito, para Don Willy, para todas las directivas que han pasado por la institución, las socias y socios, colaboradores. Noble institución de tantos años. Nació bajo el alero de la radio, claro. Semana del 17 al 23, revisemos los santos. Hoy día Jacinto y Jacinta, mañana martes 18, el Beato San Alberto Hurtado, Santa Elena Santanelli. Es el día de la solidaridad, el día de el patroncito, como le decían Alberto Hurtado. Está de aniversario la escuelita de lenguaje Alberto Hurtado, que dirige la tía Paola. Espero que me manden el programa de aniversario, que todavía no lo recibo. El miércoles 19, Mariano, Mariana. El jueves 20, Bernardo y Bernarda. El viernes 21, Graciela. El sábado 22, María Reina. Y el domingo 23, Donato. Ahí están los santos de la semana. Un cuarto, 14. Cambió el digital. 14 minutos para las 8 de la mañana. Estamos en directo. Ah, esta versión es muy relinda. Juanito Carrasco, su arpa maravillosa. Esto se llama Cascada.

0: Bellísima, muy linda. Cascada se llama, con Juanito Carrasco y Sobirpa. Maravillosa, espectacular. Así, cascada como viene cayendo la agüita de las cascadas, una cosa así. 7:51 de la mañana, faltan 9 para las 8. Estamos en directo, somos Radio X Cuba 5 de Vallenar, su matinal Buenos Días Provincia, el madrugador, el más madrugador de todos y el que tiene más larga duración. Vamos a estar hasta cerquita de la 1. Por estos días no hemos hecho nuestro espacio informativo de hora de noticias, más bien hemos extendido nuestro matinal para estar en alerta, para estar atentos y para entregar un mejor servicio a la comunidad, de más continuidad, y matizarlo con música, además que se hace más entretenido todavía, hasta que después ya normalicemos nuestra programación en algún momento. Día lunes 17 de agosto, feliz cumple, feliz santo. ¿Qué me había mandado Juanito? Juanito en el WhatsApp me había mandado dos fotos. El nublado de Huasco, nubes negras, como dice la canción. Yo le mandé un audio ahí porque por el tema de que me había mandado que la señal no se escuchaba. Y ahora me manda un videíto del torpedo ahí de su vehículo. En donde sí está sintonizando el 91.9 y se escucha clarita la radio. Yo no sé qué pasó, pues Juanito, no la sintonizó. Ahí está, mire, está escuchando a Juanito Carrasco, el Juanito.
1: Fuerte y claro, amigo.
0: ¿Ve? Ahí dice fuerte y claro, 91.9 FM. FM3 dice, FM3, 91.9 en Huasco. Está saliendo la señal, qué bueno, se normalizó, me alegro montones. Nosotros no tenemos cómo chequear la señal allá porque estamos acá. Cuando se corta la 95.5 llega fuerte acá, va a llenar esa misma señal de Huasco. Pasa por Freirina, así que está normal la señal 91.9 Huasco Freirina. Ahora me lo ratificó a través de un video ahí que grabó dentro del vehículo Juanito Alberto. Parece que estaba dormido Juanito, no sintonizó la radio FM, sino que estaba online nomás. Tanta pega ese hombre, que descansa en algún momento, por Dios. Unas vacaciones, Juanito, serían re bueno, ¿no? Faltan 7 minutos para las 8.

Tus ojitos que me van mirando coquetos y me van queriendo. Ahí está el conjunto Granero. Está bonita la música, está linda la parrilla musical. 5 para las 8 de la mañana. Somos Radio X Cuba 5 de Vallenar. Ahora sí, otra voz. Estamos saliendo a toda la provincia, no hay problema. Estamos en el 91.9 FM Huasco Freirina, zona costera, gracias a Dios. 95.5 FM Vallenar y alrededores, el dial clásico aquí localmente desde la capital provincial. Y en www.radioxcuba5.cl, señal online para el mundo. El que quiera sintonizarnos, que tenga internet o un dispositivo conectado a internet, puede bajar la señal. 4 para las 8, llegó el momento de agradecer a Dios. Antes de iniciar cada jornada debemos inclinar nuestra cabeza, bajar la mirada, cerrar los ojitos si es necesario y decir: Padre bueno, por esta hermosa mañana te agradecemos. Gracias por permitir abrir los ojitos, respirar profundo, que esta hermosa mañana, independientemente del clima, se nos haga llevadera, grata, suficiente para entregar amor, ser solidarios, cariñosos, benefactores y buenos humanos. Harta falta que nos hace a muchos. Dios, cuán grande eres tú, que día tras día nos mantienes en pie sin importar nuestras faltas, nuestros pecados, nuestros errores, nuestras fallas. Porque perfecto no somos, nadie lo es. Sé que eres misericordioso conmigo, con quienes me rodean. Te pedimos protección a nuestros seres queridos, familias y amigos. Fortaleza a quienes están enfermitos. Guía los pasos de quienes están confundidos y recibamos tu misericordia con amor y bondad. Amén, amén y amén. Que Dios bendiga a la provincia del Huasco, que Dios bendiga a nuestra radio. Qué bueno que el dial llegó allá, la señal se normalizó en Huasco. Una buena noticia. Que sepamos soportar esta nueva lluvia, que no sea tan dañina. Que por las cantidades que se han pronosticado y las características no debiera traer tanto problema, salvo en la alta cordillera, aunque podría caer bastante agüita. Sigue cayendo, los frentes ahora nos abrazan por el norte, por el sur, por la zona central. La alta cordillera no es la excepción. Lo más lamentable es lo que está pasando con nuestra comuna huascoaltina, que no se alcanza a poner de pie y ya viene el chaparrón de nuevo, y dicen que la cosa sí va a ser el resto del mes de agosto y que la primavera también se viene por las mismas. 2 minutos para las 8, 2 para las 8.

Con un pandero en la mano, los cuequeros, dedicado a Luce Briceño. Ellos deben tocar con ella también, por no ser todo claro, en esa grabación le hicieron un homenaje a la Luce Briceño. 8 de la mañana en punto, 8 de la mañanita. Estamos en directo, somos XQA5 su radio. Buenos días, provincia, su matinal. Lunes 17 ya, nueva semanita, avanza agosto. 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

Las Cuatro Brujas y Compañía Limitada y el clásico Casamiento de Negro. Esa versión creo que no la habíamos tocado nunca. 8 de la mañana con 4 minutos, 8-4. 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Ya es lunes, comienzo de semanita. Exactamente. Sí, había una indicación sobre el tema de las clases, que se supone que se reanudaban hoy día en la comuna de Vallenar. Pero no lo sé si todos los papitos van a mandar los niños al colegio. Ya son las 8, las 8:05 van a ser ya. Yo sugiero que mejor se queden en la casita los niños, que no se vayan a enfermar con la humedad, con el frío, con el hielo. Imagínense si caen otras mangas más de lluvia, los van a ir a buscar. Nada que ver, pues no tendría sentido. Ayer fue el día de la Asunción de la Virgen o la Virgen del Tránsito. Madre buena, te queremos agradecer tu intercesión permanente que haces ante nuestro Creador. Oh Virgen milagrosa, Madre bondadosa, refugio nuestro y de todos. Al iniciar esta semana te entregamos mis días con fe, confiando en tu amor y protección. Madre mía, derrama tus bendiciones y concédenos salud, paz, protección y abundancia. Intercede ante Dios por todos nuestros errores, nuestras falencias, pero también fortalece nuestras acciones positivas. Ayúdanos a ser humanos agradecidos, respetuosos y solidarios. Llénanos de humildad, de paz y amor. Madre buena, gracias por tu intercesión. Ocho de la mañana con 6 minutos. Lo hacemos por los que son devotos también y son marianos, claro, de la Virgencita. Este es el Chilote Barrientos. Ah, qué bueno. 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Está igual que la señal de

0: El chilote Barrientos, ahí estaba el como que me voy, que me vengo. Yo en mi vida he visto a varios que andan así bailando, así, como que me vengo, como que me voy. Los he visto pasar por esa instancia, por Dios, ¿no? ¿A usted le ha pasado, no? Como que me vengo, como que me voy. O el fin de semana algo hubo ahí. No puedo creerlo. Aquí cada uno en sus puestos. Todos haciendo la peguita. Estaba revisando la información que hablaba de la información que entregó, valga la redundancia, el Ministerio de Educación el fin de semana. Ministerio de Educación de Chile informa retorno a clases. Retorno a clases a contar de hoy día, lunes 17, a excepción de Alto del Carmen, en la región de Atacama, en forma normal, exceptuando Alto del Carmen y zonas rurales de Tierra Amarilla. Repito, el Ministerio de Educación anunció el retorno a clases hoy día, lunes 17, con excepción de la comuna de Alto del Carmen, que está en el suelo, la pobrecita y con tanto problema, y zonas rurales de Tierra Amarilla. El resto debiera volver a clases. Yo personalmente le dije, creo que no es conveniente, ¿eh? Por la humedad, por el frío, por el agüita que ha caído y por lo que podría caer. Imagínense que los niños estén en la escuela y se vengan mangas grandes, quiera buscarlo. Entonces es raro, porque en un momento cuando no llovía se pronosticó, por ejemplo, o se programó que se suspendieran las clases el día siguiente y por 2 días, 2 semanas seguidas. Y en esos momentos no estaba cayendo agua. Y ahora que cae, quieren que los niños vayan a la escuela. ¿Qué lesera más grande, bueno? 8 con 12 minutos, está bien, los niños tienen que retomar el colegio en algún momento, tienen que recuperar las clases, tienen que terminar el semestre, terminar el año, estamos completamente de acuerdo. Pero con estas lluvias, con este frío y esta humedad, no es conveniente que vayan.
1: Mire, cuando niño tiré un fuelle, me parece que fue ayer, porque mi abuelo era herrero, esto se llama el taller.

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Pero para el herrero es fiesta cuando aparece el patrón y grita desde el portón: tiene un tiempito, maestro, como lo tengo por diestro, ahí le dejo al

Está bonito, se llama El Taller, es una milonga, está interpretado por el gran Jorge Yáñez y Guillermo Villalobos, exactamente, de la producción en donde vienen contrapuntos, vienen poemas, vienen canciones. Está bien buena esa producción, y payas también. Había algo más, ¿ves? Las 8 de la mañana con 16 minutos, 8 con 16, lindo día, buena jornada. Aquí estamos saludándoles y acompañándoles en un nuevo día, una nueva semana. 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Algo estaba leyendo por ahí. Ojalá que me manden el programa. 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Por agenda, vamos a todo lugar en la provincia del Huasco. Tengo un informe, este lo recibí ayer en la tarde. Pronóstico durante la madrugada y transcurso de la mañana de este lunes. Este sistema frontal nos trae a la región de Atacama precipitaciones, inclusive Atacama y Coquimbo. Y además esto se incrementa para en el día tener algo también con harta contundencia en la zona de la región de Antofagasta. Los sectores interiores, cordilleranos, cae algo en Calama, en Antofa, ¿sí? Hay que estar atento con esta situación, ¿no? Región de Atacama, provincia de Chañaral, considerado también evolución de sistema durante el día martes. Hay probabilidades también de un buen milimetraje para la zona costera, valle intermedio y zona cordillerano con más fuerza, en donde ahí se prevé nieve, tormentas eléctricas. No quiero leer el milimetraje porque eso como que nos sujeta y nos encuadra una información específica, pero de que va a caer agua, que está cayendo, eso sí. Ojalá no sea tan intenso el viento en la zona de costa y valles, más bien en la cordillera, ahí parece que es más fuerte. Y también eso va a traer algunas complicaciones, como ha sucedido en otras ocasiones, que es el tema de remoción en masa, las quebradas y todo aquello. Esa parte no nos gusta a nadie, obviamente. Son las 8:19 de la mañana. Este es un clásico con Chamal.

El conjunto folclórico Chamal. Comencemos por aquí. Este es un clásico que también lo enseñan a bailar en los colegios. No sé si todavía. Tiene que haber algún profesor que le guste el folclore, ¿no creo? Las 8 de la mañana con 22 minutos, 8 con 22, somos XCuba 5. Buenos días, provincia. Disfrutando este lunes 17, le voy a contar que en mi perfil de Facebook publiqué temprano, por ahí por las 6 de la mañana con algunos minutos, en mi perfil en donde aparezco como Andrés Humberto Flores Guajardo. Hola, ¿qué tal? Muy buen día primero y siempre Dios, las primeras manguitas de lluvia. Me acabo de dar cuenta que escribí marguitas y no, pues manguita, tengo que corregirlo al tiro. Manguitas de lluvia, algunas suaves y otras más consistentes. Ya el lunes 17 de agosto de 2026, bendiciones y mucho éxito y a cuidarnos. Ahí está la foto de esta mañana. ¿Quiénes le colocaron me gusta? Me importa. Está don Álvaro Torres, Cristian Berrío, está don Ricardo Ulises, Marcela Paredes, Lore Chan, Angélica Pizarro, Fabiola Paredes, Hernán Brizuela, don Juve Godoy, don Jimmy Alexis, Nancita López, Marcela Castillo, Cecilia Romero, don Sergio Antonio, S. de Rojas, ahí está pues, mándame el programa de aniversario de la escuela que no lo he recibido. Luis Manuel Salazar Ramos, saludos al Pacul, 50 años de la agrupación, ¿cómo está el Prezi? Dani Ortiz, me dice Luchito, el viernes me contó que habían empezado ya los ensayos para preparar el proyecto. Sí, porque tienen que estar agosto, septiembre, octubre y noviembre. Claro, son casi 4 meses. Saludos a Paulita Mercado, Dani Ortiz, don Félix Castro, don Batuel Rojas, el Batuel no ha dormido, María Viñales, Blanquita Esther Faura Cortés, don Gubier González, Isabel Iribarren, don Amador Contreras, don Mauro JT, Rosa Ingrid, oiga, salieron todos, ¿eh? Paulo Gal de la lluvia tiene que ser, César Antonio, un saludo a César Antonio, Jorge de Vallenar Página Deportiva que estuvo de cumpleaños el fin de semana, y Andrés Humberto, que soy yo. Los saluditos los voy a leer de inmediato. A ver, desde abajo hacia arriba. ¿Quién fue el primero? Déjeme verlo de inmediato. Deme un segundo, profe. Belén Fredes, muy buen inicio de semana. Fue la primerita que nos escribió. Álvaro Torres, feliz inicio de semana. Comenzamos el día lunes con lluvia, Andrés, y madrugadores. A cuidarse, contento, señor, contento, bendiciones. Tarjeta virtual. ¿Qué dice? Quiero café, Ah, ese es el mono que mandó. Hernán Brizuela, buenos días Andrés, buen comienzo de semana, bien comienzo de semana. Juve Godoy, hola, que tengas un lindo día, gracias don Juve. Nancita, buenos días Andresito, que tenga un bendecido inicio de semana. Cecilia Romero, hola, buen día, ¿cómo estás Andrés? Saludos desde Vista Alegre, un abrazo grandotote para ti. Cristina Espinosa Robles, buen día Andrés, que sea una grata jornada y una excelente semana. Dani Ortiz, hola Andrés, buen día en las porotas cayendo agüita, por todos lados está cayendo agüita. María Viñales Muñoz, muy lindo día Andresito, que tengas un excelente día. Gubier González nos envía una tarjeta virtual que tiene como una reseña, ¿no? Dice que buenos días, vamos por este nuevo día, disfrutar la vida, tómate un café, goza la vida. Oye, abre tus ojos. Está bueno, don Gubier, muchas gracias, se las mandó. El grupo Alborada lo pidieron el viernes. ¿Cuál buscó? Collera de Hermanos, plataforma, dice. Ya, tóquelo nomás.

El grupo Alborada, Collera de Hermanos Buenos para Tajás, ¿eh? Bonita la versión, las 8:29. 8:29. Estamos acá en el matinal, estamos en la radio, estamos disfrutando del lunes, comienzo de semanita. 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Juanito anda ya en pie desde temprano, ya parece que no ha dormido. 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Estaba viendo la publicación del Camilo Villegas Araya, que amaneció hermoso el peral, dice, mira qué lindo, florecido, ¿no? Oh, y bendecido con el agüita de la mañana, qué rico. Hoy ya se adelantaron casi todos los arbolitos a florecer, a brotar y todo, con las hojitas verdes. Se adelantó la primavera, puede ser, ¿o no? Francisco, hola compadrito, buenos días. ¿Qué tal, amigo? Te mando un saludo muy cariñoso. Gracias por acompañarnos tan temprano. A pesar de la lluvia te levantas y ahí estás al pie del cañón. Pero por supuesto, amigo mío. Los amigos del Obispado de Copiapó dicen, diócesis de Copiapó celebró la Asunción de la Virgen y agradeció el don de la vida consagrada con una multitudinaria participación de fieles. La diócesis de Copiapó en Atacama celebró el sábado 15 feriado la solemnidad de la Asunción de la Virgen María en el Santuario de Nuestra Señora de la Candelaria. A veces yo algo sabía de eso también, algo me enteré. Esto se efectuó a las 10 del día sábado con la Eucaristía presidida por el obispo Ricardo Morales, sacerdotes, religiosas, religiosos y numerosos fieles que llegaron hasta el Santuario de la Candelaria. En el contexto de la Jornada de la Vida Consagrada, la comunidad diocesana dio gracias especialmente por las vocaciones y el servicio. Gracias, chiquillos, por la información, ¿eh? Se agradece. María Paz, hola don Andrés, buenos días provincia, gracias por acompañarnos tan tempranito, está maravilloso el folclor, ojalá que pueda tocar algo de René Nostroza, sí tenemos algo. El profe buscó esto que se llama Como a la Flor.

0: Tararara. René nos troza en la música, 23 minutos para que sean las 9 de la mañana. Está bonita la música, ¿eh? ¿Y qué es lo que me dice la audiencia? Qué bueno que hoy día dejó descansar las cuecas, ¿ve? Que esta música también es bonita. Ya, me voy a Huasquito porque Juanito Alberto nos tiene que informar cómo está la cosa por allá. Oiga, las nubes negras que se observan. Ahora en el video es distinta la cosa. ¿Cómo está Juanito Alberto? Buenos días, provincia. Mire. Ahí llega el sonido del viento. ¿De qué más? De las lluvias.
1: ¡Uy! Pero muy buenos días. Ay, me río que le estaba calladita a ver qué decía.
0: Sí, no, ah, está bien. Está bien,
1: y está bien. Hola, ¿cómo está, amigo Andrés? Muy buenos días, provincia.
0: Buenos días, Juanito.
1: Buenos días, de Huasquito Puerto. Nos reportamos tempranito antes de tomar desayuno.
0: Ya, ya, qué
1: con
0: rico.
1: Un huasquito. Ah, Juanito Alberto, de la Paz Armas, Papelería Don Camilo, Chiclín. Y Papelería Chiclín.
0: Nos quería asustar.
1: Abrazo, como le decía, presto a tomar desayuno para pegarme la segunda vuelta de reparto.
0: Ya.
1: Y después hacer las caldúas, por
0: me
1: supuesto.
0: Imagino, claro.
1: Desde el balcón del Pacífico se reporta su amigo de siempre, Juanito Alberto.
0: Mándase unas 20 para acá.
1: Ya, no, amigo. Le cuente bien el clima, observe. Se está cerrando por el sector de...
0: No me juro, esas oscuras.
1: Ya. Y ahora en este momento tenemos un viento sureste.
0: Sí, se nota.
1: Un poquito fuerte, ¿no? Se está cerrando, amigo. Pero ya recién, sí, como que cayó una gotita.
0: Sí, una gota.
1: Y el mar está muy picado. Le vamos a mostrar esa la parte del
0: marejada, litoral. Marejada.
1: Ya. Y vamos a ver al otro sector, para el lado suyo, para donde vive usted.
0: Ya, ya. ¿Ya? Para arriba, no, dijo el guaso.
1: Mire. Parría. Ahí está el sector La Roca, ¿ves? Es el sector de Asia Ballenar.
0: Claro.
1: Hay unos claros por allá. En la mañana sería más despejado.
0: Sí.
1: Pero está cerrando, como les digo. Por el lado sur vienen las nubes, pero sale un viento sureste.
0: Claro.
1: Que se está cerrando. Y usted puede observar cómo se mueven los arbolitos acá. Ya. Y parece que va a caer algo de agüita. Ojalá. Para que ríe los cerritos, porque...
0: Parece, tiene duda.
1: Close up. Oh, ¿cómo estoy? Mire. Los cerros.
0: Hombre de poca
1: frente,
0: fe.
1: Frente al Cerro de la Cruz, arriba ese Cerro de la Cruz. Y verdecito hasta arriba,
0: sí,
1: arriba.
0: Sí, pues cerrado, que está lindo.
1: Mi hijo fue a dar su vueltita para las costas, pero está hermoso, amigo.
0: Sí.
1: Lo único que sí, basura.
0: La lo echa la gente por fea.
1: Envases, plástico. Pero
0: verde que te quiero ver.
1: Quiero observar, hijo. Ya, ahora sí nos despedimos porque me está esperando mi señora para tomar desayuno. Y mi guaguito.
0: No la haga esperar.
1: Desde el balcón del Pacífico, su amigo de siempre, Juanito Alberto de Aspae. Chau, chau.
0: Gracias, Juanito. No dude que va a llover porque va a caer harta agua allá en la zona costera. Después me va a estar avisando. Andresito, tanta agua que cae. Dice, parece que va a llover, dice Juanito. Tiene dudas, Juanito, parece. ¿Quién más se reportó por acá? La Bertita, hola Bertita, ¿cómo amaneciste? Buenos días.
2: Buenos días, provincia, buenos días, tío.
0: Hola.
2: Espero se encuentre bien.
0: Aquí estoy.
2: Tío, quiero mandar un saludo muy especial.
0: ¿Ya?
2: Un besito muy especial al cielo,
0: ¿ya?
2: A mi mamita.
0: ¿Ya?
2: Que hoy cumple un mes de su partida.
0: Un mes que partió la María.
2: Se extraña mucho, sí.
0: Me imagino, sí.
2: Ah, sí, pues, sí, podría ser un temita de Sandro, ¿ya? Las manos, ya.
0: Las manos, para más tardecito, ya.
2: Tío, muchas gracias.
0: Que estés muy bien.
2: Bendiciones, chao.
0: Igual
2: chao,
0: para ti, gracias Bertita, que estés muy bien, muy bien. Ahí está la Bertita recordando a su mamita un mes de su partida y quiere escuchar un temita de Sandro. No hay problema. ¿Qué dice don Álvaro Torres? Buenos días, don Álvaro. Buenos días, provincia.
3: Muy buenos días, amigo Andrés. Feliz inicio de semana.
0: ¿Cómo amaneció?
3: Ya es la última semanita del mes de agosto.
0: Falta
3: saludo
0: todavía
3: a todos los madrugadores de la provincia de Huasco. Ya se lo aproxima a las fiestas patri, amigo. Ya empezar a adornar las casas, las ramadas. Las ramadas, sí, de las casas que son únicas.
0: A bailar bajo la lluvia.
3: Así que, amigo, lamentar nuevamente la ¿qué? Derrota de Deportes Vallenar,
0: oh,
3: allá en Santiago.
0: No.
3: Se perdió 6-4 con Covarrubia. Así que este sábado, amigo, a llenar el Nelson Rojas, si la lluvia lo permite.
0: Claro.
3: Si juega el clásico de la tercera región, Vallenar CEP de Copiapó.
0: Ya.
3: Así que todo alentar, amigo, para pelear un cubo para la liguilla. Estamos ahí nomás, estamos cierto, pero con 23. El segundo va con 32. Queda todo una segunda rueda, amigo. Así que a los hinchas de Vallenar, a ir a alentar a nuestro equipo. También, amigo, comunicarle que el día domingo 23 está la misa en Padre Hurtado, la misa de la solidaridad. con todas las pastorales sociales del Valle Sur, de aquí, de la provincia del Huasco. Así que a las 10 de la mañana, el domingo, así como diría el padre Hurtado, contento, señor, contento. Bendiciones a todos.
0: Y hay que dar hasta que duela nomás, así dice el padre Hurtado. Bueno, mañana es el día de San Alberto Hurtado. Mañana es el día de la solidaridad y ellos lo van a celebrar el domingo 23, por lo que decía el Alvarito. Por la chita, otra vez perdió Deportes Vallenar. ¿Qué está pasando? ¿Qué está pasando, señoras y señores? ¿Qué está ocurriendo con Deportes Vallenar? Que no estábamos tan re bien. Fernanda Limpieza, don Alexis, ¿cómo está, Alexis? Gusto saludarle, buenos días, provincia.
4: Buenos días, provincia.
0: Buenos días.
4: Mi hermoso Vallenar. Buenos días, Andrés.
0: Buenos días, caballero.
4: Y para toda nuestra gente que nos sigue a Fernanda Limpieza, ya están saliendo los primeros rayos de sol.
0: ¿A dónde está yendo?
4: Muchachos, a levantarse, porque ya son las 8:24 de la mañana.
0: Hace
4: ya pasó
0: rato.
4: La lluvia. Hay que prepararse porque viene la otra matracito.
0: Eso.
4: Así que. Que tengan una linda y hermosa semana todos. Para usted, amigo Andrés, ¿para qué le voy a decirle?
0: ¿Qué?
4: Siga así, como todos los días, iluminando con sus ojos esa hermosa radio. Así que, un abrazo, un saludo para toda nuestra clientela. Y continuamos trabajando, ¿ah?
0: ¿Eh?
4: Nosotros no paramos, de lunes a viernes
0: estamos
4: trabajando desde las 9:30 de la mañana hasta las horas infinitas de la tarde. Así que,
0: infinita.
4: 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Y no se confundan, ¿ah?
0: Ya.
4: El furgón de las burbujas.
0: Perfecto.
4: Pues sí, ahí anda Fernanda,
0: clarito,
4: anda Silvia.
0: Clarito.
4: Y a veces ahora anda Alexis, muy poca, pero anda también ahí trabajando. Así que un saludo para todos y no se olviden, 975-71-72-36. Y somos Fernanda Limpieza. Nos vemos.
0: Muchas gracias.
4: Chao, chao. ¡Chao! ¡Ojita Lucero!
0: Gracias, mi amigo, que esté muy bien. Y este es el temito para el cierre hoy día de la portada folclórica. Los chacareros, llueve, llueve, un cuarto para las 9:00.

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1: 8:48.
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0: Están faltando 5 minutos para las 9 de la mañana, 5 para las 9, seguimos en directo, somos XQA5 su radio, buenos días provincia, su matinal, en esta jornada del lunes, comenzando una nueva semanita. Se nota que las manguitas de lluvia de madrugada mojaron harto. A esta hora el cielo está bien particular porque al centro observamos sol, hay nubosidad parcial. Para el lado sur se observan nubes gruesas, bien grises. Para el lado norte un poco más dispersas. Bueno, así está la cosa, pero ya está cayendo agüita. Lo bueno que en forma relajada, tranquila, sin viento. 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Ya hizo reparto de pan, las dos vueltas de la mañana. 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Se reporta Don Batuel, perfecto, vamos de inmediato. Dos fotos postales tomadas esta mañana, una con cielo parcial, un poquito de claridad, de azul celeste, algo de sol, mezclado el cielo. Esto lo tiene que haber tomado en Punta del Viento, ¿no? Claro, ahí se ve un poco de nubosidad y también cielo parcial. Adelante Don Batuel con su report de la mañana. Buenos días, provincia.
1: Buenos días, amigo Andrés. Buenos días, provincia. Ya estamos en Tierra Santa.
0: ¿Ya llegó?
1: Nos quedamos enredados en la sábana, no queríamos venir. Pensamos que iba a caer mucha agua.
0: No puedo hacer
1: gracias
0: lo mismo.
1: Gracias a Dios, ha caído agüita, pero poquita y
0: relajada,
1: moderada.
0: Piola.
1: Pasa 4-6 de las Punta del Viento en la comuna de Freirina hasta Vallenar. Está expedita.
0: Bien.
1: Seguimos nomás con los baches nomás, pero...
0: Sí, horrible.
1: Está expedita. Se viene una nube negrita atrás. Ahí,
0: caleta de nube.
1: Como Patito Aguilera lo mostró.
0: Ajá.
1: Una nube muy negra la nube.
0: Desde la zona costera.
1: Pero aquí hay que aprovechar el solcito.
0: El solcito.
1: Hay que aprovechar
0: un poco.
1: Sacar la ropa a la soga y después
0: ya
1: a mediodía entrar la ropa porque
0: okay.
1: Puede que caiga más agua.
0: Y porque más lava.
1: Eso. Empezando la semana, amigo. Recordarle que ya iniciamos nosotros las inscripciones para pertenecer a la brigada.
0: Ya.
1: La temporada 2026-2027.
0: Correcto.
1: Tienen que entrar al link de conas.cl y ahí va a salir al tiro, trabaje con nosotros.
0: Hay peguita.
1: Hay que postular.
0: Hay peguita.
1: Ya. Eso, amigo Andrés, bendiciones,
0: excelente.
1: Saludos.
0: Excelente.
1: Eso nomás.
0: Muchas gracias, Don Batu. Que tenga lindo día y buena semana, compadre. Se abrieron entonces las inscripciones para la temporada 2026-2027 de CONAF para ser brigadistas. Todas aquellas personas que tienen ya experiencia o los que no, los preparan y los capacitan igual. Está súper bueno eso. Un minuto para las 9. Llueve sobre la ciudad. Temazo con los Bunkers. Póngale. A este empieza así.

Diosito regando sus campos, sus praderas. El paraíso en la tierra. ¿Y cuál es? La provincia del Huasco, muchachito. Lo más lindo que hay en el mundo. 9 de la mañana con 4 minutos. Gracias, María Eugenia, por todo su informe. ¿Está haciendo pancito masado? ¿Qué va a hacer? ¿Sopaipillas? ¿Qué va a hacer? ¿Calzones rotos? ¿Picarones? Excelente. 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Aún no me mandan el programa. 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Vamos a revisar las efemérides más temprano porque la hora se pasa muy luego. ¿Qué ocurrió un 17 de agosto? Un 17 de agosto del año 1502, Cristóbal Colón toma posesión de Honduras. En 1969 se establece la Inquisición en el Reino de Chile. En 1819, victoria decisiva de Bolívar en Boyacá, en Colombia. En 1852, Observatorio Astronómico en Santiago de Chile. El gobierno chileno adquiere el instrumental de una misión científica estadounidense con los que crea el Observatorio Astronómico de Santiago. En 1943, los aliados toman Mesina en Sicilia. Hechos destacados el 17 de agosto. La efeméride chilenas, a ver, acá la agenda antigua, o sea, está antigua esta agenda, tiene las hojas amarillas, pero muy lindo eso, ¿eh? Claro, cuando un libro tiene las hojas amarillas es porque el tiempo ha pasado y no ha pasado en vano. 17 de agosto, ¿qué dice? 1852 se instala en Santiago el Observatorio Astronómico, lo dirige el matemático Carlos G. Moesta. Entre sus importantes trabajos está rectificar y rectificar la posición geográfica asignada a la costa occidental de América del Sur. En 1906 se funda la Federación de Estudiantes de Chile, la FECH. Esta institución publicó la revista Claridad, en la que participaron muchos escritores chilenos en sus años de juveniles, podríamos decir. 17 de agosto. Si el bonus track queda... ¿Viene? Ah, ya viene. Más ratito entonces revisamos el bonus track actualizado de algunas efemérides chilenas. Bonita esta canción con Jepe. Jepe es un artista chileno. Canta Punto Final. Comiéndose un completo y al desayuno un té.

Punto final con Jepe, buen tema ese, buen tema, las 9 con 11, minutos 9 con 11. Estamos en directo acompañándoles a ustedes en este nuevo despertar, nuevo día, nueva semana, es lunes, hoy 17 de agosto. 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Claro que se viene más lluvia, pues dicen algunos, va a seguir lloviendo, Andresito. Por supuesto que se va a venir la lluvia. Si está todo pasando, no hay tremendas nubes cargadas de agua, pero parecen más que algodones. Camilita me dice, Andresito, hartas nubes gruesas cubriendo la zona. Vienen por aquí, vienen por allá. Es cosa de que salgas al balcón. Sí, he salido como 10 veces ya. Me dicen que en Freirina están cayendo sus buenas gotas, qué bueno. También está lloviendo en Alto del Carmen, perfecto. Estaba en el grupo de WhatsApp de Manos que Apoyan, que lidera Don Batuel, y ahí la gente está informando. Dice, lloviendo en La Pega, planta de pellets Huasco, mire usted, en proceso de evacuación en Rajo Inca, El Salvador, del personal que está al interior mina. 9:30 comenzará la tormenta eléctrica y caída de agua en el sector. Ahí hay que guarecerse y hay que cuidar a los trabajadores también, ¿Qué más tiene por acá? Aún no llueve en El Salvador. Diego de Almagro, nublado. Ya, perfecto. Gracias, chiquillos. Esas notas vienen bien buenas para actualizar información, Del grupo Manos que Apoyan. 9:14 de la mañana. Luego de esto, el bonus track.

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1: Son las 9 de la mañana, 17 minutos.
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Ya estamos de vuelta, son las 9 de la mañana con 25 minutos, 9 con 25. ¿Qué me dice la Lichita? Andresito, te mando esas fotos. Ah, ya, ya, muchas gracias, gracias, las estaba esperando. Saludos a mi amiga Marisol, saludos a Jimé, a don Antonio, su esposa, la señora Miriam, el tío George, el amigo Mario. Hola, compadre, buenos días, locutor. Buenos días, don André. Hola, Andresito, mire, distintos saludos ahí. Gracias, se les agradece. Estaba viendo algunas fotos que me mandan por aquí. En algunas partes se ve el sol, otro cielo nublado. Se ve también, ¿qué se ve? El arco iris. ¡Oh, qué lindo, qué bonito! ¡Qué raro, ¿eh? Hay viento, hay arco iris, hay nublado, esperando más lluvias. En una parte llueve, en otra no. En una parte caen más gotas, otras que no. Qué bueno, lloviendo parejito en Huasco, qué bueno, si Juanito ya decía ya. Juanito es el Willy Duarte que tenemos allá en la zona costera. A cuidarse, porque el día va a ser de precipitaciones. ¿Ya? Las 9:26 de la mañana, ¿verdad? Como para que los niños se quedaran en la casa mejor. No es porque yo lo diga, sino por un tema también que deciden ahí los padres y apoderados. Agua de lluvia. Agua del cielo. Magali Barchor.

Magali Barchor, agua de lluvia, agua bendita, agua que caiga sobre mí, 9:30 a.m. de este lunes, aquí retomando el hilo después del fin de semana. Para algunos con gusto a poco, se pasó muy rápido, me contaba mi amiga recién. Otro, mi amigo me estaba reclamando, pero ¿cómo se les ocurre poner dos feriados juntos? Yo lo dije el viernes pasado. Habían dejado ese sábado para un viernes o para un lunes, habría sido regio. 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La goza Juanito, ¿eh? Juanito la goza. 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El bonus track de las efemérides nos está faltando, ¿eh? El 17 de agosto en Chile se recuerdan importantes hechos históricos, muchos de ellos que tienen que ver con la independencia y el establecimiento del Tribunal de la Inquisición. Dice lo siguiente: en 1969 se establece oficialmente el Tribunal del Santo Oficio de la Inquisición en el Reino de Chile para juzgar delitos religiosos. En 1813, durante el periodo de la Patria Vieja, el capitán patriota José Joaquín Prieto Vial vence a las fuerzas realistas en un combate en Quirigüe. ¿Me suena canción ese? Quirigüe. Quirigüe. En 1838, el marino García de Postigo ataca el puerto del Callao y captura al buque Socobaya, en el marco de las acciones de la Escuadra Nacional y la Expedición Restauradora de aquellos tiempos. Aniversario de José San Martín, 1850, se conmemora la muerte en Francia del general don José de San Martín, prócer fundamental y libertador de Chile y Argentina, recordado por hitos como el cruce de los Andes. En Chile, el Día de la Solidaridad se recuerda frecuentemente en fechas cercanas por el padre Alberto Hurtado, cuyo aniversario luctuoso es el 18 de agosto, o sea, mañana recién, por si acaso. Así que hoy día no voy a hablar del Padre Hurtado. 9:33, 27 para las 10, ya lo hizo don Álvaro, que dice que la fiesta de la solidaridad en el altiplano norte la van a vivir el domingo 23. Correcto, muy bien, ahí vamos a estar haciendo harta publicidad, harta propaganda. Díselo a la lluvia, el Clan 91.

0: Díselo a la lluvia, el Clan 91. Imposible no poner estas canciones en parrilla, pues hay que escucharla, pues si estamos hablando de lluvia. A las 9.36, 24 para las 10 de la mañana. 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La voy a contratar entonces, dice la señora. 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Prat Astillero en el puerto de Huasco, ahí al ladito de la panadería, donde está trabajando Juanito, sí, pues el mismo, el mismísimo, que está en el balcón como todo un Rapunzel. No creía, él decía, ojalá que llueva, como que ojalá, si está todas las nubes gruesas en Huasco, se mandó la mansa manga. Escucha, mire, ahí está Juanito.
1: Hola, amigo Andrés, le hago otro, un reporte. Se cerró.
0: ¿Cómo?
1: Como decíamos recién, que se está cerrando por el lado sur,
0: claro.
1: Está totalmente cerrado,
0: claro.
1: Está lloviendo, me pilló la lluvia en ruta.
0: Y ahí ya. Tiene, pues. Ahí tiene, ¿ves?
1: Pues, me lo voy a mostrar, el oso se está por el lado suyo, ¿ves?
0: Se puso...
1: Está, está lloviendo, no intensamente, pero sí está lloviendo. Pero
0: está cayendo agüita.
1: Está todo mojado, así que ese es mi sector, ¿ves? Y rica la lluvia.
0: Está rica.
1: Está regando el prado, ahí se siente, ya está cayendo agüita,
0: claro,
1: mucha agüita.
0: Claro.
1: Está rica la lluvia, vamos a disfrutar, vamos a trabajar. Y venga por la sin envidia, ya se están quedando los paquetes. Ay, vamos a hacer sin envidia. Vamos a fabricar más sin envidia ahora en este momento. Ya, chau, chau, chiquilín,
0: chiquilín. Mándese dos cajas de esas plataneras de sin envidia para acá. Aquí yo las revendo. Estamos a 21 minutos de las 10 de la mañana. No, rico a la lluvia, para tomar un desayuno rico, calentito, contundente, y conversar, echar la talla, escuchar la radio, con la música bonita que está tocando don Andrés Flores. ¿Le gusta esta música? Está bonita, ¿no es cierto? Está linda. La Silvita está en sintonía, ¿o no? A la Silvita, póngase romántica, Silvita, a ver, quiero verla romántica. Tires un suspiro.

es el grupo Los Gatos, Viento Dile a la Lluvia, un tema que tiene cualquier cantidad de años. Póngalo de fondo, profe, por favor, porque mire, tengo una nota muy bonita que acá mi asistente, que hoy día me está ayudando, la bajó inmediatamente y es muy linda. Dice: la canción Viento Dile a la Lluvia de la banda argentina Los Gatos fue lanzada en el año 1968. Es un tema compuesto por Lito Nevia y se convirtió en uno de los grandes éxitos del rock español en esa época. El 68, o sea, harto tiempo ya, pues. Claro, maravilloso. Es una canción muy bonita, de mucha nostalgia, pero que se refiere a esta característica climática que es la lluvia. Fue lanzada en 1981, posteriormente, con una remasterización en el disco Confidencias. Claro, claro, increíble, ¿eh? Qué maravilloso, qué lindo. Viento, dile a la lluvia. Está muy bonita, muy linda. ¿Le trae algún recuerdito? Pues sí, puede ser, puede ser. Estamos a 17 minutos de las 10, 17 de las 10. Atenta Martita, porque por ahí vienen los iracundos, ¿ah? Claro, ya vienen los iracundos en la parrilla. Ya vamos a traer a los iracundos. Hay dos canciones de los iracundos que hablan de lluvia. Y el profe me dijo: Andresito, ¿sabe qué? Las vamos a poner juntas, porque son del mismo grupo. Yo le dije: encantado. Cuando guste, usted manda, usted es el productor. ¿Ya las tiene listas? Entonces póngalas. Va cayendo una lágrima, es una, y es La lluvia que cae, un clásico de los iracundos en versión latina, porque este es un cover internacional, ¿sabía usted? Sí, pues cuando ellos estuvieron en Roma un tiempo, claro, y grabaron esta linda canción. La segunda, la que vamos a tocar. Las dos juntitas, aquí están.

Esa es una. No, está bonita esa versión. Va cayendo una lágrima, se llama, por si acaso, para que usted la tenga ahí en cuenta. Va cayendo una lágrima con los iracundos. Pero hay un clásico muy bonito, que es el que me pidió Martita.

Versión muy popular, muy exitosa del grupo Los Iracundos, pero es un cover, ¿eh? Claro, no les pertenece la canción. Ellos la grabaron posteriormente al poco año que salió originalmente. El título es La lluvia que cae, así la conocemos los que trabajamos en radio. Pero el auditor la convirtió en Y la lluvia caerá, es el estribillo. De hecho, obligaron a que los sellos, cuando republicaron o remasterizaron la canción, aparte de colocar Es la lluvia que cae, entre paréntesis, le tuvieron que poner Y la lluvia caerá, para que la gente se acordara y la identificara mejor. Esta grabación Los Iracundos la hacen por allá por 1967, porque el 66, un año antes, habían viajado a Roma, en donde grabaron uno de esos discos. Latinizaron la versión, la popularizaron en Latinoamérica y ese fue el tema que nosotros acostumbramos a escuchar fuertemente acá en Chile y en algunas radios latinas internacionales. Pero la versión original le pertenece al grupo Los Rockets. Remember the Rain de Bob Lind, 1967. Esa es la versión original. No sé si la voy a leer bien, pero es El Abioya Cheva, algo así, ¿o no? De los Roques, ya. Que después los Iracundos la grabaron en castellano. ¿Alcanzaremos a buscar esa versión? ¿Qué cree usted? Tírese al nado. A ver, vea si la puedo encontrar. En un segundo, sí, ¿eh? En un segundo, no me haga esperar mucho para que los auditores no se impacienten. Ah, ya. ¿Y yo tengo que poner al aire esto? ¿En qué canal? Ah, ya, por el del sonido, ya, perfecto. Este es sonido interno, a ver, escuchemos. Si es que pues, se puede escuchar o no. Una cosa loca vamos a hacer aquí. Mire. Esa es la versión de Los Iracundos. Súper antigua. Súper antigua, claro. ¿Y está la versión de los Rockets o no está? Sí está. Hay una partecita por lo menos, ¿o no? ¿Alcanzaremos a tomarla al aire? Ah, me manda otra parte ahí. No, parece que no voy a poder. Tendríamos que buscar otra alternativa para ver si podemos encontrar la versión de los Rockets. Siete minutos para las 10 de la mañana, pero estaba buena la idea, sí. 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A la vuelta voy a estar revisando los portales informativos y ligerito vamos a empezar con los saludos. Santo y cumpleaños también hoy día más temprano. Qué buena versión en vivo con Germán Casas y los Ramblers. Recuerdos de la lluvia.

0: Qué bonito, Germán Casa, los Ramblers en vivo, y más encima le agregaron ahí no solo los aplausos, el cantar del público, y me da la impresión con sonido de lluvia. Oiga, qué bonito feedback con el público, cuando el artista tiene esta posibilidad de que el público también cante sus canciones. Claro que le da la guía, sí, pero igual, pues la gente canta. 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Muchas gracias por estar en la sintonía. Todos contentos porque están cayendo agüitas. Qué bien, qué bien, qué bien, qué bien. ¿Y sigue cayendo agüita o no? Sí, está rico el ambiente, está exquisito. Y si llueve así, andaríamos muy re bien hoy día. Ojalá que mañana no caiga más que hoy día. Y andemos como parejito nomás, ¿no es cierto? Claro.
1: Hola, amigo Andrés. No, se largó con cuática, mire.
0: ¿Con balde?
1: No, si ya así se enojó.
0: Mire.
1: Ni con gesso.
0: Ahí tiene.
1: Así que no está diciendo que no va a llover, que no va a llover. Mire. Con cuática. Ay, señor mío. Vámonos, dale. Lluvia, ¿qué querés de mí? Que me tomo un vino. Me lo tomaré. Ay, uy, uy.
0: Así estaba la vez pasada, acuérdense, y pasamos más susto que la miércoles. Ve, hombre de poca fe que recién decía, si es que llueve, decía Juanito. Ahí tiene, al tiro, a los 2 segundos le trajeron la lluvia con balde. Vamos a una pausa y ya estamos de regreso.
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4: Son las 10 horas, un minuto.
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0: 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Para enfrentar la temporada fría, la clave es adaptarse a una rutina adecuada en el hogar, en el trabajo, en la vía pública. 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Por ejemplo, camiseta, camisa, blusa, polera, chaquetilla, y también puede ser un buen chaleco. Y luego viene la parca, si es mucho el frío. También utilice guantes, cuellos y bufandas. Los gorros también complementa su outfit. Es una buena forma de hacerlo y así disfrutar de la vida y verse bien. 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Que la estación del frío no nos sorprenda y no nos afecte. 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

0: Ya estamos de regreso, son las 10 de la mañana con 6 minutos, llueve en Huasco, zona costera, llueve en Freirina, aquí vecinitos, la ciudad de los portales, llueve en Vallenar, con distintas intensidades, pero llueve. Me dicen que está lloviendo en Las Breas también, camino al interior del valle. Carrizal Bajo reporta una lluvia como a la antigua. ¿Cómo será, Nisa? ¿Lluvia fuerte será? ¿Con balde? Uy, uy, uy, la zona costera. Dijeron que iba a llover fuerte, ¿eh? Hacia el interior del valle, precipitaciones aisladas. Perfecto, muy bien. Cuesta Pajonales también está cayendo agüita, por si acaso. A cuidarse en la ruta, a cuidarse en la carretera, si va al norte o va al sur. Se estima que pasadas las 11 de la mañana debieran caer unas mangas un poquito más fuertes. Atención, cuidado. Me parece sí que vaya a salir ahora a comprar y vuelva rápido. Una. Dos, el pronóstico que comenzó hoy se extiende hasta mañana. Bueno, empezó un poquito antes porque se hablaba inclusive en algunos informes que iba a ser en la tarde-noche de hoy hasta la tarde de mañana martes 18. Pero como que se adelantó, ya pasada la medianoche empezó a caer sus manguitas de lluvia y ha caído bastante por lo demás. De este tipo de lluvia, pucha, nos favorece harto porque no hace daño. No se entra por las ventanas, ni las puertas, ni las hendijas. No nos hace pasar rabia, hay que estar poniendo nylon por todos lados. Tengo hartos pedidos musicales, ¿eh? Han pedido hartas canciones y de distintos artistas. Entre ellos Don Luis Miguel, pero algo romántico me dijeron.
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0: Este es un pedido musical para una amiguita especial. Lo trae José Augusto, se llama Aguanta Corazón. Es una canción de una novela.
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Ahí estaba el artista brasileño José Augusto. Aguanta corazón, el título de la canción de la teleserie Vientre de Alquiler 1991. ¿Se acordaba de esa canción? Yo creo que sí, porque a veces los temas musicales, las bandas sonoras marcan más que las mismas teleseries. Pero igual le trae el recuerdo. 10:15 de la mañana, salimos de ese momento romántico para continuar. 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Vamos a revisar el portal de Emol. Lo vamos a cargar de inmediato, ahora ya. Vamos a retirar la publicidad. Vamos a actualizar la página también. Lo estamos haciendo en directo, al aire y en vivo. 10:16 de la mañana, la discusión que se toma Colo Colo a días del Superclásico. El líder del torneo enfrenta a la U el domingo. Falta todavía. Titulares deportivos destacados en la página de Mol. ¿Les duele? Correa vuelve a explotar en Colo Colo con duras frases y Ortiz adelanta el Superclásico con claro mensaje. Más titulares, España oficializa su potente equipo para enfrentar a Chile en la Davis. Esto es el tenis. ¿A qué hora va Alejandro Tavilo este lunes ante Rafael Jodar? Revíselo acá en la portada virtual de Emol. Duro golpe para las Diablas, pierden ante Japón. El ninguneo de un rival a Niemar que se viraliza y que esconde una antigua polémica histórica. Conmoción en Italia, delantero del Calcio está en coma inducido tras grave accidente. Así quedó la tabla del torneo tras el empate de Colo-Colo con O'Higgins. En la política, dice gobierno y reparos de Ramírez, es positivo que se levanten voces para poner en alerta temas que les preocupan. Destacaron el debate que se dará en el Congreso. UDI condiciona apoyo a borrador de reforma. Gio Mans, tras triunfo en interna del Frente Amplio, nos interesa mucho que el partido esté en la calle. Además, abordó la reforma constitucional en seguridad. Operación Ámsterdam, Camilo Huerta es detenido en el aeropuerto de Santiago tras llegar a Chile. Investigan a anestesiólogo, habría abusado sexualmente de dos pacientes mientras estaban sedadas. Esquella y Reforma por Seguridad hizo mucho daño que circulara un borrador. En vivo, Frente Amplio aborda resultados de sus elecciones internas. Creo que vi una entrevista ahí. Para estar al día con la información y los temas más comentados de las últimas horas. Vuelve a dispararse cobre, no para de batir récord y se acerca a los $7 por libra. Muere a los 36 años Hayden Panettiere, protagonista de Scream 4, el duelo de titanes y héroes. Muy buena moza ella, una rubia delgadita muy linda. Alertan en Irlanda sobre reto viral en carreteras que ha dejado 5 fallecidos. Se hace para conseguir más me gusta, por Dios, a lo que hemos llegado hoy en día. Intentó atropellar a carabinero sujeto en riesgo vital tras recibir un tiro en la cabeza. El hecho ocurrió en Quinta Normal. Criptomonedas se abren paso en Latinoamérica entre vacíos regulatorios. Senadora Sepúlveda IND por despliegue de militares. Las Fuerzas Armadas no quieren esto. Safecar y su apuesta por una seguridad sin llaves en su plataforma que suma más de 1.4 millones de usuarios. Saavedra, por disposición del Ejecutivo, el gobierno se reúne pero no es muy amigo de los acuerdos.
Indonesia eleva 68 el número de fallecidos tras el terremoto de magnitud 7.7. Este fue el fin de semana. Muy lamentable hecho, ¿eh? Como tiembla el mundo. Del piano por sello de seguridad de CAS, nadie puede darse un gustito con la Constitución. Escándalo en Colombia, exigen salida del ministro de Vivienda por escapada a la playa en plena emergencia por terremoto. Alcaldesa de Vitacura pide más recursos para municipios, cada vez tienen más responsabilidades. Arrau responde a exdirector de Carabineros por Cancerbero, no hubo vulneración. El ministro defendió la decisión de mostrar parte del operativo. Mont por eficiencia en la red pública, estamos demostrando que sí podemos gastar bien. Más de 65.000 reos en las cárceles chilenas, un 16% es extranjero, y penales de Atacama son los más sobrepoblados. Trump ordena reducir ejercicios militares con Corea del Sur y alude a su buena relación con Kim Jong-un. Crimen en Paine, hombre es asesinado en multicancha con disparo en su cabeza. El caso es trabajado por Fiscalía ECO y el OS9. Locatarios chilenos del barrio Meix advierten tensiones con pares chinos. Otra vez esta cuestión. Trivia laboral para pymes. ¿Cuánto sabes sobre las leyes que regulan el trabajo en Chile? Vivienda da un mes para iniciar el desalojo de la parte expropiada de la megatoma de San Antonio. Estos son los titulares destacados de El Portal de Mol para esta mañana. Son las 10:22 de la mañana.

0: tengo un pedido musical, un encargo de la Bertita que quiere escuchar a Sandro, Las Manos se llama, ¿no? Esa es.
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1: Qué bonitas.

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1: Sandro, versión original, Las Manos, muy bonito tema musical. Las 10 con 26, Bertita, ojalá lo hayas escuchado, ¿eh? Nos demoramos un poquito por el tema de la búsqueda de la parrilla. Cuando el personal está muy ocupado, nos demoramos un poquito. A ver. Saluditos para don Hernán Mandiola. Hola, amigo. Hernancito Mandiola Morales. Hola, compadre. Iván Yauco Reynoso. Hola, hola. Chávez Portilla. Hola, querido amigo. Lucy Janet, ¿cómo estás? Verónica Leighton Ábalos, ¿qué tal? Carlitos Cortés, Jorge va a llenar página deportiva. ¿Comería torta el fin de semana? Estuvo de cumpleaños. Le mandamos un saludito especial. Turururu, turururu. Gracias a Dios por este nuevo día y nueva semana de mi vida, amigo. Que tengas un hermoso y bendecido día, una semana con éxitos y bendiciones. Don Iván, buenos días. Andresito, buenos días y feliz inicio de semana. Que tu semana esté llenita de buenos momentos y mucha inspiración. Hola, amiguito Andrés, buenos días, provincia. Que tengas un lindo lunes junto a todo el equipo del matinal. Buena. Me encantaron esos saludos, ¿eh?

0: Son las 10 horas 30 minutos.
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0: Aquí estamos con este clima de invierno, nublado, con lluviecita. El panorama está bien bonito desde el punto de vista de lo que observamos nosotros acá en la ciudad capital provincial. Todo verde, es maravilloso, maravilloso. Acuso recibo de varias cositas que me ha enviado mi buen amigo don Carlito Salazar. Aparte las tarjetitas virtuales, los saludos, los buenos deseos, me cuenta que esto, me cuenta de allá. Me habla de una publicación que hizo Waldo Andrés Guajardo, relativo al ilustre José Santojosa Vega, o de la Vega, no sé cómo es. Vega está bien, José Santojosa Vega, explorador. Hay una bajada en Valparaíso, en la ciudad, que lleva su nombre, Andresito, y aquí como que le hemos dado poca importancia. Puede ser, tienes toda la razón. Me mandó un link de una publicación de la televisión Canal 13, el periodista Ramón Ulloa, que estuvo en la lluvia pasada muy constante en la provincia y ahora se fue al lado norte de la región de Atacama en estos últimos temporales. Y creo que por ahí en una de las transmisiones dijo algo como esto, para que lo escuche. Carlitos me mandó el link. A ver, escuchemos lo que dice. ¿Sale o no sale? Ahí está, ahí está, ahí está.
2: Lo único que quiero decir al finalizar es, ya desde mi corazón regionalista, decirlo, porque me lo han dicho toda la gente de aquí y me dicen, cuando esté en la tele, por favor, dígalo, lo dicen las autoridades también. Aquí debiera haber un puente, ¿no es cierto?
3: Claro.
2: Pero hay badenes. ¿Por qué hay badenes? Y hay muchos badenes. De hecho, este badén mejor construido tiene reforzamiento, como ven ustedes, baranda metálica y todo aquello. Otros son sencillamente un camino que se interna en el lecho del río. ¿Y por qué no hay puente? Porque hay muy poca gente, dicen. Porque económicamente no es retornable.
3: Socialmente
2: ¿y por qué
3: rentable?
2: Todo se inunda una vez en no sé cuánto tiempo? Claro, pero lo que pasa es que, lo voy a decir, Santiago no es Chile. Si esto ocurriera en el río Mapocho, yo le puedo asegurar que no hay un badén. Me van a decir que hay mucha gente en Santiago. Es verdad, hay mucha gente en Santiago. Pero los que viven en estas localidades, en una u otra ribera del río, sea en Diego de Almagro, sea aquí en El Salado, sea en Chañaral, son todos también chilenos.
0: ¿Se da cuenta, no? Es algo que venimos diciendo nosotros, los medios de comunicación regionales, toda la vida, toda la vida. Y hay gente que le duele, que les afecta, que se sienten, que se enojan, que les da rabia, que a veces los comunicadores demos una opinión sobre eso. ¿Ah? Y es verdad, pues si Santiago no es Chile, Santiago no es Chile, grábenselo. hasta ellos mismos a veces cometen el error de darle más importancia a cosas del Gran Santiago que de regiones. Y se olvidan que somos las regiones, estos poblados chicos, estas provincias pequeñas, las que sostenemos al Estado chileno, a las grandes ciudades, a través de muchos medios, no solo de los impuestos. Y cuando se trata de determinar recursos para ciudades pequeñas como las nuestras, o provincias pequeñas como las nuestras, o una región tan pequeña como es Atacama, que no alcanza a tener ni un 2% de votación nacional, menos del 1,5% de votación nacional en las elecciones, nos miran a huevo, nos miran por debajo del hombro y más todavía, por debajo del zapato. Entonces uno reclama y uno dice, oye, ¿por qué? Por ejemplo, en Santiago están acostumbrados a decir Vallenar en la cuarta región, o nombran Copiapó y nombran Serena y se olvidan de Vallenar. Lo hacen y lo siguen haciendo. Porque no somos relevantes, porque no somos importantes, porque no les interesa o porque simplemente no les gustamos. Por sí o por no. Pero está bien ese link que me mandó Carlitos como para tenerlo en cuenta, porque lo hemos hablado toda la vida, no es algo nuevo. No es algo para nada nuevo. Y hay quienes defendemos ya capa y espada lo que significa nuestra zona. Carlito me envió una fotito de cómo están las laderas verdeando. Está precioso. El talud de ahí de la José Miguel Carrera. El talud de acá de la Carrera también. Cuando uno baja por los Alemanes hasta la Avenida Mata. Todos esos sectores se ven muy lindos. El lado sur también, cómo está verdeando las laderas. ¿Cómo estás, Carlitos Enrique?
3: Atento, atento. Buenos días, provincia. Buenos días, Chile. Buenos días, Santosito.
0: Atento, atento.
3: Mucha lluvia con viento acá sí. La población Baquedano. Correcto. Me imagino que en el centro también debe estar
0: igual,
3: lloviendo.
0: Todo está igual, Carlitos.
3: Que sea una buena jornada.
0: Igual para ti.
3: Saludos. Atento, atento.
0: Ah, ahí le salió más serio. Y por interno dice,
4: atento, atento.
0: Le sale mejor así, bueno, ¿cierto? Claro. Hágalo nomás, Carlito, sin miedo, sin miedo, sin miedo. Sin miedo al ¿cuánto se llama? Sin miedo al éxito. Dicen que las personas que estamos dispuestas a hacer el ridículo en público somos más confiables. Que una que quiere que se vea todo impecable, todo pulcro, ¿no? Todo regio, estupendo. No, ¿para qué? Si somos humanos. Que la escena más grande. 17 para las 11. ¿O no, dice usted?

0: Quizás, así se llama la canción con la sociedad. 14 minutos para las 11 de la mañana, 14 para las 11. Ahora sí estoy en directo con Carlitos Enrique, nuestro amigo y colaborador. Carlitos Enrique, ¿hace cuántos años que nos conocemos nosotros? ¿Más de 30 serán?
1: Yo creo que sí.
0: Sí, más de 30, más de 30.
1: Buscando la mejor voz del valle, por ahí. Cuando pituteaba con Julito Noemí.
0: Yo era el medio pollo de Julito Noemí. Él fue el que me descubrió en temas de animación. Me dijo Chatifly, me decía Chatifly, fly, fly. Ven a hacer la parte infantil. Fue la primera vez que me dio esa pasada de hacer coanimador de él. Él animaba la parte adulta y yo la parte infantil. Y ahí nos conocimos, pues, Carlito. Tú eras jurado estable del festival, así como un cuánto vale el show.
1: Exactamente, y junto con don Erasmo Bernales, el Gatito Núñez.
0: Estaba don René Castro Calleja, sí, artistas también, cantante, la Patita Delgado estuvo también.
1: Sí, y la primera vez que yo fui a la piscina Rotaria, a poco de haber llegado a Vallenar, y me recuerdo que el escenario lo colocaron en la parte baja de la piscina con agua.
0: Claro, claro.
1: Estaba con agua.
0: Una vez.
1: Y en esa oportunidad me recuerdo que venía un grupo de Coquimbo a hacer orquesta festival, que era el grupo TIR.
0: Sí, TIR.
1: Y ese festival lo ganó la Pati Delgado.
0: Claro que sí, muy cierto. Sí. Oye, la Pati se radicó en la cuarta región y no volvió más para Vallenar, ¿po?
1: No, pues, no está en La Serena, la Patricia, y la vez que la vi yo acá fue cuando se hizo ese espectáculo de las
0: divas.
1: Las divas, estaba la Rosita Blue, estuvo la Flavia Ramírez,
0: Bárbara,
1: María Angélica Rabanal.
0: Ah, María Angélica Rabanal.
1: Ya. Sí. Que esas cosas se han perdido acá, porque un centro cultural tan bonito.
0: Para sacarle provecho.
1: Justamente, hay tanto talento joven acá en Vallenar, entonces yo creo que hay que darle vida al centro cultural.
0: Antes de estar contratando artistas de afuera, dices tú, podemos darle la posibilidad a que nuestros artistas, que son muy talentosos, hagan lo propio.
1: Exactamente, sí.
0: Estaba pensando en lo que me mandaste, Carlitos Enrique, sobre José Santos Osa en Valparaíso y algo que hemos conversado toda la vida, que es lo de don Arturo del Oro.
1: Exactamente, sí. Yo he conversado ya con varias autoridades, conversé con Fabio La Pérez, conversé con Cristian Tapia, conversé con don Robledo, y es hacer justicia por algo, porque yo me imagino que cuando fue todo este tema de la lluvia y estuvieron los aviones de la Fuerza Aérea de Chile, yo me imagino que los aviadores habrán visto ese busto que hay ahí, no sé si estará en buenas condiciones, pero eso no basta solo eso. Como te decía, la Plaza Quinta Valle perfectamente puede ser plaza...
0: El parque, claro. El
1: Parque Quinta Valle, Arturo del Oro. Y así...
0: O cualquier lugar. De hecho, el mismo aeródromo de Vallenar debiera llamarse Aeródromo Arturo del Oro.
1: Correcto, porque en Beluno, donde él cayó con su avión, en el cementerio de Beluno hay un monolito. Monolito homenajeándolo a él, y es él una parte de es una persona muy importante dentro de la aviación italiana.
0: Maravilloso, fíjate, estaba yo recordando que en algún momento leí gran parte de la biografía, porque era una biografía bastante extensa, no es algo sencillo. Hablar de don Arturo del Oro González, de hecho del Oro es un apellido compuesto, es todo junto, ¿eh? Con doble L, del Oro, una cosa así como del Oro. Arturo del Oro González, que nació en 1896, si no me equivoco, y falleció en 1917, muy muy joven por lo demás.
1: Muy joven.
0: Era piloto. Claro, era piloto y había estudiado en el extranjero mecánica aérea. Y si no me equivoco, era hijo de padre italiano y de madre chilena.
1: Vallenarina.
0: Y si tú donde quiera que te metas a buscar la biografía de Arturo del Oro, va a salir nacido en Vallenar, dice clarito.
1: Exacto. Mira, un joven hace biografía de distintos personajes. y habla de Arturo del Oro, ha hablado de Gabriela Mistral, ha hablado de muchos personajes de nuestra provincia del Huasco, ¿te das cuenta? Y otro joven que descubrí que habla de José Santos Sosa, también escribió eso de José Santos Sosa y escribió la biografía completa de la señora María Eugenia McVicar, una pintora que...
0: Si me contaste el otro día,
1: Entonces, es interesante eso, y cuando uno encuentra algo que está relacionado con nuestra provincia,
0: Oye, y a propósito, tu tierra, Valparaíso, ¿qué relación tiene con José Santos Sosa?
1: Lo que pasa es que, como tú leías ahí, José Santos Sosa nació en Huasco. Entonces, la bajada principal a Valparaíso, que está la entrada a Valparaíso, tiene el nombre de José Santos Sosa.
0: Sin saber que es un huasquino, una personaje de esta provincia.
1: Exacto, exactamente, porque uno siempre sí... medio igual que un amigo de Huasco que se llama Juan Señor Rivera.
0: ¿Sí?
1: Sueña cosas que en un lugar, terminando la bajada, donde trafica mucha gente que viene de la avenida Washington hacia el centro de Valparaíso, ahí podía haber un monolito,
0: claro,
1: una placa, ¿cierto? Sí. Dando a conocer quién fue José Santos Sosa.
0: Oye, ¿no deberían los consejos municipales o consejos comunales haber uno o dos concejales que formen estas comisiones? Porque ellos tienen comisiones, ¿eh? Administrativas, de educación, de minería, no sé, sociales. Tienen distintas comisiones que ellos presiden. La comisión de cultura, bueno, que se dedica a rescatar estas cosas que son relevantes también.
1: Claro, de hecho, cuando se acordó colocarle al Paseo Barón Víctor Acosta Aguilera, fue a instancias de un concejal.
0: Claro.
1: Y el alcalde de la época acogió la petición, pero se hizo el acuerdo, pero no hay una placa, no hay absolutamente nada.
0: Las veces que quedó en el papel.
1: Las veces que iba al Paraíso y camino por ahí, hay gente sentada y me pregunto, ¿sabes cómo se llama esto?
0: No.
1: Sí, el Paseo Barón. No, esto se llama Víctor Acosta, y le cuento un poco la historia. No sabíamos.
0: Andas evangelizando así como los curitas, está bien. Eso es muy bueno. Yo sé que no te vas a cansar nunca de hacerlo. Pero volviendo a nuestra provincia, hace falta más rescate de la historia y de la cultura. Mucho.
1: Totalmente.
0: Se ha hecho harto, pero no lo suficiente.
1: Justamente. Además que ahora que está ese el Centro Cultural ahí en Calle Ramírez,
0: ¿cierto? Que no se llama Centro Cultural, Caldito, se llama Centro de Extensión Cultural, porque todavía se mantiene como el Centro Cultural el Víctor Acosta.
1: Entonces, a eso hay que sacarle partido, ¿cierto?
0: Claro, obvio.
1: Hay que sacarle mucho partido. Entonces, uno recuerda, por ejemplo, Natalicio Barraza cuando hace esa carrera.
0: Ajá.
1: Y termina en una mina donde hay una exposición de todo lo que este señor ha recopilado en toda su vida ahí en las minas, que de hecho en una oportunidad Pancho Saavedra le hizo un reportaje. Hicieron un disparo ahí y el Pancho tuvo que encender la mecha y salió arrancando.
0: Don Alejandro, el guardador de los tesoros ahí.
1: Exactamente, entonces claro. Esas cosas también, de repente invitarlo a él al centro de extensión a dar una charla a los alumnos de los distintos colegios. Esas son ideas que...
0: Y darle sabor a la historia, con tantos antecedentes bonitos que tiene, porque no hay que olvidarse del pasado, ni de las raíces, ni de aquellas personas que ya no están, o de las que en algún momento tampoco ya estarán, pues imagínate.
1: Exactamente, tú ves que Freirina es un ejemplo vivo de cómo cuidan
0: toda la vida han hecho rescate cultural histórico, toda la vida.
1: Sí, hay un jovencito que le gusta mucho esto, creo que se llama Oriel Álvarez, parece.
0: El huevito, cómo no recordarlo con cariño. Oye, ojalá que se le ponga más relevancia a eso, al rescate de la historia, que las calles cambien de nombre, que los espacios públicos también, pero que sean relativos a la historia local, a los personajes que tienen nexo con nosotros. Estaba leyendo, Carlito, recién acá el productor me buscó una parte de la biografía de don Arturo del Oro González, Vallenarino, dice en una parte: se inmoló al embestir en pleno vuelo al enemigo y se encontró frente a frente con el enemigo y se inmoló cuando chocó con el avión en plena Primera Guerra Mundial. Lo hizo por su patria, lo hizo por el mundo, lo hizo también por la paz. Oye, para eso hay que tener coraje y una valentía enorme.
1: Exactamente, sí, pues, porque él tenía su metralleta y se detrabó. Entonces no pudo dispararle. ¿Y qué es lo que iba a hacer? No se iba a ir a su lugar, sino que él dijo: esto no puede suceder. Y
0: Si muero, el enemigo se va conmigo.
1: Claro.
0: Fuerte, ¿ah? ¿Eh? Fuerte para una situación así tan tan drástica.
1: Es muy fuerte, sí.
0: Y morir tan joven, yo además.
1: Jovencito. Yo sé que hay familiares de él en Santiago, según he leído por ahí. Y también se ponía a buscar acá en los archivos a la mamá de Arturo del Oro, porque yo me imagino que ya no es tan, se fue por el 1900, ¿cierto?
0: Claro, 1896 nació Arturo del Oro y nació en 1896 y falleció en 1917, o sea que estamos hablando como de 23 años aproximadamente.
1: Claro, 23 años exactamente.
0: Un cabrito,
1: pero un cabro. Y como te contaba, puede que antecedentes de su mamá estén en el registro civil.
0: Claro.
1: Podría ser.
0: Claro, ¿no? Y debe tener algún descendiente a lo mejor en la zona, o en Chile por último, un sobrino, un primo, una tía, no sé, alguien puede tener por ahí. Así como lo hicimos con Víctor Acosta, pues acuérdate.
1: Exactamente.
0: Pues, que en esa oportunidad el alcalde en ejercicio se dio a la tarea de buscar a la Rosita y a otros familiares más.
1: Claro que sí. Sí. Fue una bonita actividad esa. Aún la recuerdo.
0: Ya, pues, Carlito.
1: El salón de eventos de la escuela.
0: Así es, la escuela Ignacio Carrera Pinto.
1: Ignacio Carrera Pinto.
0: Gracias, Carlito. Un abrazo.
1: Otro para ti, que siga bueno el programa, empezó a caer agüita de nuevo acá arriba.
0: Está bien, me alegro, junta agüita. Yeah. Yo tengo 40 litros de agua de lluvia, Carlito, por si se te interesa. Yeah. Dicen que es bueno para las arrugas.
1: Mira.
0: Chao, Carlito. Chao, chao. Yo me tomaría un café con agua de lluvia, oye. Chao, Carlito. Ahí está Carlito Enrique. Estamos a un minuto de las 11 de la mañana, un minuto para las 11. En las lluvias pasadas, la de la lluvia de los 6 días, 7 días, ahí se me ocurrió poner algunos recipientes en el patio trasero que se rebalsaron de agua, se repletaron de agua, y logré juntar 40 litros de agua de lluvia filtrada. Así que está, pero transparente, más linda que el sol el agua. Estaba pensando en vender como a unas 50 lucas el litro. ¿Le tinca o no? Está muy barato. Ya, entonces le voy a subir el precio. Ahí está Rosana. Escucha esta canción, está muy linda. Rosana canta Llueve.

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1: Son las 11 horas 4 minutos.
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Mijares cantaba Bella, un clásico romántico hermoso, y ahí estaba Janet con la versión ¿Por qué te vas? En español. Las 11 de la mañana con 13 minutos, 11 con 13. Sí, está bien, está bien. Saludos al amigo Iván, saludos a Martita, saludos a Hernán, saludos al amigo Diego, saludos también a Felisa. Hola, mi niña, ¿cómo está? La Cristina Espinosa, ¿cómo está? Mi amigo Javier Corté, hola compadre, ¿cómo le va? ¿Cómo está usted? ¿Cómo ha pasado? Tan tan tan tan tan tan. Ya. Hola Jorgito, tío George. Nancita Rivera, Nancita González. Oiga, han aparecido hartas Nancitas, ¿eh? Hartas Nancitas. 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La Escuelita Alberto Hurtado, la Escuelita de Lenguaje, en el mes de agosto, su aniversario, un nuevo año junto a los niños y niñas. ...11 de la mañana con 15 minutos... Muchas de las mamás que me han hablado y de las personas que me han hablado dijo, me han dicho, mis hijos se quedaron en casa, yo a mi nieto no lo llevé al colegio. Me da la impresión que hubo una baja asistencia, si es que hubo buena asistencia. Complaciendo pedidos musicales, canta Camilo Sesto.

0: ¿Qué más me da o qué más te da la música Camilo VI? Bonito tema ese, está precioso. Las 11 de la mañana con 19 minutos. Estoy en contacto a esta hora con la tía educadora, directora de la escuela Alberto Hurtado, la escuelita, la tía profesora Paolita Álvarez Cruz. ¿Cómo está Paolita? Gusto de saludarla. Muy buenos días, provincia. ¿Qué tal?
1: Buenos días, provincia. Buen día, Andrés.
0: Hola. ¿Cómo le va?
1: Bien, aquí con lluvia, trabajando.
0: Sí. Está lloviendo afuera porque yo aquí estoy encerrado, así que...
1: Está lloviendo muy fuerte.
0: No, bueno, muy pero fuerte. Eso se esperaba, ¿no?
1: Eso es lo que se esperaba.
0: Y mi pregunta que, es, bueno, ¿los niños llegaron al colegio hoy día o no?
1: Sí, llegó la mayoría de los alumnos al colegio,
0: mira.
1: Pero ya una vez que empezó a llover un poquito más fuerte, 10:30... cuarto para 11 los retiraron.
0: Por supuesto, ¿cómo se les ocurre mandarlos al colegio? Oye, ¿y en qué momento el Ministerio de Educación envió el instructivo el fin de semana para que hoy se reanudaran las clases?
1: Ayer en la tarde.
0: Mira, pues, ayer domingo en la tarde. ¿No sabían los viejitos del Ministerio de Educación que hoy día y mañana tocaban lluvia en esta zona?
1: Yo creo que...
0: Sí, pues, claro.
1: ¿Están inestable todo? Que no,
0: no es que el informe estaba a nivel nacional, por todos los medios. Gracias. Se dio a conocer. Lunes y martes, lluvia.
1: Sí, bueno, nosotros tenemos que acatar lo que nos dicen y volvimos a trabajar, como te digo, hoy día, en horario normal. Llegaron algunos alumnos porque en ese momento, en la mañana temprano, no estaba lloviendo, pero ya los retiraron. Y no.
0: Oye, ¿y si las mejores mangas de lluvia llegaron temprano en la mañana? De hecho, estaba todo mojadito cuando yo llegué a la radio antes de las 7.
1: Estaba todo mojado, claro. Pero los niños igual llegaron.
0: Mira, pobrecito.
1: Es que como hoy día comenzábamos nuestro aniversario, teníamos una actividad hoy día. Y... bueno, llegaron, pero los papás se los llevaron.
0: Por supuesto.
1: Ya, empezaron a llegar,
0: claro.
1: Y hay que entregarlos. Uh-huh. Así que tenemos cambios en nuestra programación.
0: Ya, correcto. ¿Y cuándo ustedes iniciaban el mes aniversario?
1: Hoy día.
0: Ah, hoy día recién.
1: Sí. Ya. Y bueno,
0: lo va a tener que postergar para el próximo año, 2027.
1: Lo vamos a cambiar para el lunes y martes, lo que es lunes y martes de esta semana. ¿Ah? Lo vamos a cambiar para el próximo lunes, próximo martes, porque ya los niños y los papás estaban preparados.
0: Uh-huh.
1: Entonces, eso vamos a...
0: ¿Y cuántas actividades tienen programadas, si Dios quiere?
1: ¿Cómo?
0: ¿Cuántas actividades tienen programadas, si Dios quiere?
1: Mira, tenemos... todos los días. Todos los días tenemos una actividad.
0: ¿Tenían?
1: El día de hoy eran los sombreros, los peinados y los cintillos locos.
0: Ah, mira.
1: Ya, mañana, martes, teníamos... Espérame. Que como cambiamos todo...
0: No te preocupes, por último los damos la próxima semana, así cuando lo retoman, pues si no es necesario decirlo ahora. Me han hablado varias apoderadas y apoderados, me han dicho que no mandaron los niños al colegio sencillamente porque por la lluvia, por la humedad, por el frío, el agua acumulada. ¿Cómo se les ocurría al ministerio ordenar clases cuando las semanas pasadas suspendieron clases como 2 semanas seguidas, 2 días seguidos inclusive? Porque no estaba lloviendo, se esperaban las lluvias, que era diferente. Y además muchos colegios están
1: de albergue,
0: claro, obviamente. Independientemente, por ejemplo, que ustedes estaban preparados a recibir a los niños, no era lo más adecuado mandarlos. Además que son chiquititos.
1: Para nosotros igual es complejo porque el colegio igual hay que proteger,
0: claro.
1: Que no se meta, depende de la cantidad de agua, no entre el agua a la sala. Entonces,
0: claro.
1: Igual nosotros nos preparamos, ponemos nylon, saco. Y hoy día llegamos a sacar todo muy temprano y ahora tenemos que ponerlos de nuevo.
0: Imagínate, doble
1: claro,
0: pega.
1: Porque igual es complicado, somos puras mujeres, son sacos de arena y... pero bueno, ya dejamos el colegio limpio, ahora ya de nuevo está todo mojado.
0: Claro, sí, está igual que la maquinaria con las quebradas, que tú sabes, pues, limpian la carretera y después vuelven a bajar las quebradas y queda la hecatombe otra vez. No, mil veces perder 2 días de clases a tener niños enfermitos por semanas, así que hay que tener cuidado. Sobre
1: y también
0: todo usted.
1: Hay que preocuparse de los docentes, si no, también obvio, tomamos humedad.
0: Son seres humanos, exacto, y tienes toda la razón. Ya, mi amiga, te mando un abrazo y la próxima semana esperamos conversar para que me cuentes todo en detalle.
1: Nuestro aniversario.
0: Bendiciones, cuídate.
1: Gracias. Cariño.
0: Chau, chau. Ahí estaba la tía Paola Álvarez Cruz. Sí. Fíjese lo que más me ha dicho la audiencia. ¿Cómo se les ocurre hacer clase con lluvia? Cuando sabían que los niños iban a ser, si es que eran enviados, iban a ser retirados. Y a algunos les llegó el instructivo ayer domingo. ¿Cómo se les ocurre? ¿Que no sabían los viejitos que había lluvia lunes y martes? Y lo suspendieron cuando no habían lluvia y ahora que hay lluvia no la suspenden. ¿Qué manera esa? Una tosudez, digo yo. 11 de la mañana con 24 minutos, 11 con 24. Está bonita la música, amigo Andrés. Ah, ¿quiere una canción especial usted? Pues. Gotas de lluvia. ¿Esa parece que o no? Sí. Roger Mitchell. 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

Gotas de lluvia sobre mi cabeza, Roger Mitchell. Está bonita esa canción, como va a ir cantando ahí bajo el paraguas en toda la vereda, jugando así como la Mary Poppins, ¿no es cierto? 11 de la mañana con 26 minutos, ha caído fuerte lluvia en Freirina hace poco rato, como más de una hora, cayó una manga muy fuerte. Tanta agua que se acumula en las cercanías del municipio de Huasco, en la calle Creya, mucha, está con la hendidura justa, tipo piscina, para que se junte tanta agua. Están bajando quebradas y quebradillas en la ruta. Estamos hablando de la ruta 5, tanto al norte como al sur. Empiezan a bajar quebradas y quebradillas. Hay sectores que son muy sensibles, muy sensibles. Acá en la comuna de La Higuera, cercano a la provincia del Huasco, en la ruta, Pajonales, qué sé yo. La típica, ¿no? La típica. Aquí al interior del valle también, cuando cae por acá cerquita. Bueno, hay un fenómeno bien particular. Una es la lluvia y la otra es las bajadas de las quebradas, porque se junta agua arriba y puede venir a las pocas horas esa agüita, o al día siguiente también pasa. Es increíble cómo se da ese tema de la lluvia. Esta canción también es bonita. The Cowsills. La lluvia, el parque y otras cosas.

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2: Son las 11 horas 32 minutos.
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6: De regreso, ya faltan 26 minutos para el mediodía. Estamos listos para revisar el portal del Noticiero del Huasco, papel digital. Provincia del Huasco concentra más de 4.828 millones de pesos del nuevo bono de recuperación. Es harta plata acumulada en total. Sí, pero los valores individuales que se entregan, digamos, son chiquititos, son poquitos, no alcanza para mucho. Sigo revisando, refuerzan acciones ante aumento de enfermedades respiratorias en colegios y escuelas. A propósito de lo que hemos hablado, ¿cómo se les ocurre mandar a clases o decir que las clases se reanudan cuando está lloviendo? ¿Quieren a los niños enfermos? Carabineros recuperó camioneta robada y detuvo a conductor. Inicia nueva fase en la entrega de alimentos para crianceros del Huasco. Una enfermedad evitable. ¿Por qué la IA agrava la crisis en los colegios? Provincia concentra más de 4.828 millones del nuevo bono de recuperación para familias afectadas por las lluvias. ¿Y cuánto le corresponde a cada uno? Una muy buena pregunta, ¿eh? Una muy buena pregunta. ¿Cuánto es? Dice un total de 5.518 hogares de la provincia del Huasco. Bueno, las cuatro comunas recibirán 4.828.875.000 pesos. ¿Y cuánto es el bono? 1.500.000. ¿Se da cuenta? Claro. En total se nota que es mucha plata, pero individualmente es poquito, no alcanza para mucho, con lo caro que está todo. Continúa entrega de kits lúdicos para apoyar bienestar de niños durante situaciones de emergencia, para que se entretengan, digo yo, ¿no es cierto? Dice, destacan recuperación del 100% del suministro eléctrico en Las Pircas y refuerzo de ayuda para Alto del Carmen. Acciones parlamentarias. Inicia nueva fase en la entrega de alimentos para crianceros en la provincia del Huasco. Más titulares, Sonami entrega equipos Starling y asociaciones mineras de la comuna de Freirina. Estuvimos hablando con la Seremi de Ciencia, ella nos dijo cuánta cantidad de antenas Starling habían entregado por comuna. Refuerzan acciones ante aumento de enfermedades respiratorias en colegios y escuelas, a propósito de eso. ACADES y SEASA firman convenio de colaboración y realizan primera mesa técnica en la región de Atacama. Carabineros recuperó camioneta robada y detuvo a conductor en tiempo récord. Ah, si me llegó ese informe el fin de semana, lo vamos a incorporar ligerito nomás para leerlo. ¿Tenemos tiempo? Hoy día les vamos a acompañar hasta un cuarto para la una de la tarde aproximadamente. 23 para las 12. Una mañana de canciones bonitas. ¿Quién dijo yo? ¿Quién me pidió esta canción de José Luis Perales? La Olguita tiene que haber sido, ¿no? Porque ella es fanática de Perales.

Un velero llamado Libertad, José Luis Perales, y era para ella, pues ve si yo sabía. Me podría ganar la vida como adivino mejor, claro. De locutor de radio a adivino ya. Sin bola de cristal, así nomás. Estamos a 18 minutos de las 12 a esta hora, acompañaditos de mi dulce receta, pastelería casera, más rico, más sano. 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El padre Mario Campillay Morales, párroco de San Ambrosio de Vallenar, nos está enviando toda la semana el podcast Semillas de Esperanza, con una reflexión muy bonita al inicio de la semana y para toda la semana. Escuchemos a continuación lo que nos trae allí el padre Mario con esta Semillas de Esperanza.

0: Bienvenidos a Semilla de Esperanza. Qué alegría volver a encontrarnos. Hoy queremos regalarte unos minutos para hacer una pausa, dejar por un momento las preocupaciones de cada día y escuchar la palabra de Dios. Queremos recordar algo muy sencillo: el amor de Dios es para todos. Nadie queda fuera de su mesa. Abramos el corazón y escuchemos el Evangelio de este domingo y la reflexión que el Padre Mario Campillay Morales comparte con nosotros. Comencemos.
1: Te invito a escuchar el relato del Evangelio de Mateo. Jesús marchó de allí y se fue en dirección a las tierras de Tiro y Sidón. Una mujer cananea que llegaba de ese territorio empezó a gritar: Señor, hijo de David, ten compasión de mí. Mi hija está atormentada por un demonio. Pero Jesús no le contestó ni una palabra. Entonces sus discípulos se acercaron y le dijeron: Atiéndela, mira cómo grita detrás de nosotros. Jesús contestó: No he sido enviado sino a las ovejas perdidas del pueblo de Israel. Pero la mujer se acercó a Jesús y, puesta de rodillas, le decía: Señor, ayúdame. Jesús le dijo: No se debe echar a los perros del pan de los hijos. La mujer contestó: Es verdad, Señor, pero también los perritos comen las migajas que caen en la mesa de sus amos. Entonces Jesús dijo: Mujer, qué grande es tu fe, que se cumpla tu deseo. Y en aquel momento quedó sana su hija. Palabra del Señor.
2: Queridos hermanos, nuevamente caminando juntos para entrar en profundidad del Evangelio que hemos escuchado hoy día. Esta reflexión la compartimos desde el domingo 16 al 22 de agosto. La centralidad del Evangelio viene a ser la universalidad. Jesús es para todo. Dios promete que los tiempos mesiánicos, también los extranjeros serán llamados a entrar en su casa y gozar de su paz. Jesús atraviesa la frontera de su patria y escucha el ruego de una pagana extranjera como signo de la universalidad del reino de Dios. La fe y confianza en Dios Salvador es la única condición para que Dios se haga presente en cualquier hombre, sea cual fuera su raza o credo. Aquí vemos una mujer pagana que sale gritando al encuentro de Jesús. Reclama compasión para su hija enferma. Ella está segura de que Dios quiere una vida digna para todos sus hijos e hijas, aunque sean paganos. Su petición es directa: Ten compasión de mí, Señor, hijo de David. Mi hija está atormentada por un demonio. Su grito cae en el vacío. Jesús guarda silencio. Lo rompe para negarse rotundamente a escuchar a la mujer. Él quiere ser fiel a su padre. Solo me ha enviado a las ovejas descarriadas de Israel. La mujer no se detiene, se postra ante él y desde el suelo repite su petición: Señor, socórrame. En su grito está resonando el dolor de tantos hombres y mujeres que no pertenecen al grupo. Jesús le dice: No está bien echar a los perros el pan de los hijos. Y la mujer no se rinde ante la frialdad de él. La pagana no le discute, acepta su dura imagen. Tiene razón, señor, pero también los perros comen de la migaja que cae entre la mesa de los amos. En la mesa de Dios hay pan para todo. Jesús, sorprendido y escuchando a fondo el deseo de esta pagana, ha comprendido que lo que pide es exactamente lo que Dios quiere. Mujer, qué grande es tu fe, que se cumpla lo que desea. Le dice Jesús, el amor de Dios a los que sufren no conoce fronteras, ni sabe de creyente o pagano. Atenderla no le deja de la voluntad del Padre, sino que le descubre su verdadero alcance. Queridos hermanos, estamos llamados a convivir con otros. Si escuchamos su sufrimiento, descubriremos que son seres frágiles y vulnerables, que buscan, como nosotros, un poco de luz y de aliento para vivir. Jesús no es propiedad de los cristianos. Su luz y su fuerza sanadora son para todos. Solo cumplimos la voluntad del Padre cuando vivimos abiertos a todo ser humano que sufre y gime, pidiendo compasión. En la Eucaristía, Dios no nos tira su migaja como si fuésemos cachorro. Al contrario, nos entrega el pan de vida, el mismo cuerpo de Cristo que dio toda su vida por nosotros. Que Nuestra Señora del Tránsito, que el día 15 la celebramos, nos ayude a hacer un camino verdadero de conversión, un camino de universalidad. Dios es para todos. Gloria al Padre, gloria al Hijo, gloria al Espíritu Santo.
0: El amor de Dios no tiene fronteras. Todos tenemos un lugar en su mesa y nadie queda fuera de su corazón. ¿Hay alguien a mi alrededor que necesite sentirse acogido, escuchado o acompañado? Acércate a alguien que quizás se sienta solo o necesite una palabra de cariño. A veces, sentirse escuchado y acogido puede cambiar el día de una persona. Oremos. Señor Jesús, enséñanos a mirar a cada persona con un corazón abierto, sin diferencias ni barreras. Ayúdanos a acoger, escuchar y acompañar a quienes más necesitan de nuestro cariño y nuestra ayuda. Bendice también a quienes han consagrado su vida a ti. Ayúdanos a seguir siendo testigos de tu amor. Amén. Gracias por acompañarnos una vez más en Semilla de Esperanza. Que en este día de Nuestra Señora del Tránsito, María nos enseñe a confiar en Dios y a caminar siempre con un corazón abierto a los demás. Y que la celebración de la vida religiosa nos recuerde que todos, desde nuestra propia vocación, podemos ser presencia de Dios y esperanza para quienes encontramos en el camino. Que el Señor te bendiga, te acompañe y cuide siempre de ti y los tuyos. Nos encontramos el próximo domingo.

Nidia Caro en la música. Faltan 2 minutos, 1 minuto y medio para las 12. Ahí cambió justo el digital. 1 minuto y medio para las 12. Recién lo comentábamos, ¿eh?, y lo reiteramos un par de veces. Definitivamente hay corte en la ruta 5. Atención, ruta 5, se ha cortado el tránsito. Está siendo controlado por carabineros a la altura del kilómetro 484. Sur norte, kilómetro 532, sentido norte-sur, cercano a la ruta de El Algarrobo. Esto es acá al norte de... Perdón, al sur de nuestra provincia. Sí, sí. Sí, porque es la ruta Serena-Vallenar, correcto, bien, bien, bien. Y los kilometrajes, kilómetro 484, sentido sur-norte, y 532, sentido norte-sur. Precaución, que no es el único sector, ¿eh? Empiezan a bajar varias quebradillas, que algunas posibilitan que algunos vehículos sigan transitando, pero otras definitivamente es mucho el caudal de agua. Es que ha caído una buena cantidad de agua, para que estamos con cosas. Me han mostrado muchas fotos y muchos videos en distintas partes de la provincia en donde se ha acumulado ya bastante agua. Es que ya son varias horas. Esto empezó cercano a la medianoche, imagínense. Ya llevamos prácticamente 12 horas ya lloviendo en forma intermitente, parcial, suave y fuerte, mangas para allá, para acá. Yo a veces no entiendo a la audiencia, porque algunos dicen, no, que salió el sol, ya no va a llover, ¿cómo se les ocurre? No, es que el arco iris ya pasó a la historia, ¿ya? Ahora el arco iris aparece en cualquier momento. Antiguamente aparecía cuando se terminaban las lluvias, claro que tiene su sentido de una forma, de un lugar a otro, qué sé yo. Unos para comenzar la lluvia y otros para terminar. Pero estas cosas parece que ya no corren para el fenómeno del Niño. No. Atención, provincia del Huasco, en los estudios de la radio XQA5 son exactamente las 12 horas, mediodía en Chile.

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Mocedades y Matías Bazar, qué tremendos temazos. Son ustedes los que van programando, ¿eh? Van armando las parrillitas y gracias a ustedes también que la música va saliendo al aire. O sea, se convierten en programadores en el fondo. Y eso es muy bueno para nosotros porque son canciones y son artistas que a ustedes les gustan y quieren escuchar a esta hora. Complicado el panorama, ¿va? Tanta agua que se ha acumulado en la provincia en pocas horas. Y peligroso para algunos automovilistas. Recién me contaba mi amigo Ramón que iba conduciendo por una parte donde hay charco y justo el vehículo cayó con la rueda en una, al parecer una grieta. Él le llamó hoyo, pero puede ser una grieta porque pudo salir. Qué bueno que pudo salir. Estaba viendo unas fotografías que en algunos sectores están colocando ahí como unas vallas, estas mallas que se usan para los eventos. Y no sé si un cono, claro, porque también se da en algunos otros sectores en donde se ha agrietado el pavimento. Oiga, si con esto ya no aguanta nada. Las calles en algunos sectores se convierten en río, algunos sectores que acumulan muchísima agua como verdaderas piscinas. Hay algunas restricciones, estaba leyendo también en Huasco Puerto, ahí se recomienda en el centro de Huasco no transitar porque se junta mucha agua. Hay algunas calles que tienen una pendiente increíble que parecen verdaderos riachuelos. Ha caído mucha agua, ha caído bastante agua en poco rato. Y espérese que tenemos hasta mañana en la tarde-noche como para este frente. 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Jimenita me manda una foto justamente de lo mismo, el tema del agua, cómo se acumula Andresito en distintos sectores y sin querer queriendo muchas casas nos vamos pasando con una que otra gotita. Me estaban pidiendo el tema de los cortes de tránsito en la ruta 5, esto es hacia el sector norte, claro. Como las bajadas cruzan la ruta, hay que tener bastante cuidado con los vehículos menores sobre todo, ¿eh? Había una información que la entregó el Ministerio de Obras Públicas. Ah, tiene que ver justamente con eso, a tener bastante, bastante cuidado en la ruta. Dicen que al norte también hay situaciones complejas, ¿eh? Entre Loa y Tocopilla también hay cortes de ruta. Ve que ha caído su buen poco de agua por allá. Saludos a Maricel, saludos a la amiga Olguita, saludos a María Paz, no las había saludado chiquillas, me perdonan. Marcelita, la Susan, la Gabrielita, hola Andresito, buenos días provincia, desde temprano escuchando el folclor, la radio se las manda con la música bonita. Unos temazos que has tocado. Dicen acá los misioneros carmelitas, estuvimos en el vigésimo domingo del tiempo ordinario junto a los acólitos y acólitas de la parroquia Corazón de María, nos formamos y profundizamos en el uso del misal, el leccionario y la preparación del altar, el servicio litúrgico también es un camino de formación constante que nos ayuda a comprender y a vivir el misterio que celebramos. Muy bien, muy bien. He visto unos videos ahí donde el Padre Pato en Alto del Carmen jugándosela con todos los vecinos ahí. Podando árboles, arreglando. ¿De dónde está esta imagen? Sector El Sauce, camino a Torres de Labrar. ¡Oh! ¿Otra vez?
una tremenda, tremenda quebrada llena de agua. Parece un río, pero un río verdadero. Más que el río Huasco. Oiga, tremendos caudales, ¿ah? Esa es la acumulación del agua que después baja. Sin ningún tipo de barreras, uy. Bueno, la naturaleza, pues, la naturaleza. Nos vamos de fiesta, chiquillos. Mire que se nos pasó la mañana volando.

Muchas gracias, don Nelson González, que es el charro que está cantando. Buenas tardes, provincia. 12:18. ¿Cuál es el santo de hoy día? Jacinto y Jacinta. Hoy día el santo es San Jacinto de Cracovia, sacerdote. Nació por el año 1185 y falleció el 15 de agosto de 1257, ¿o no? ¿Sí? Ese es el santo de hoy día, ¿está bien?

0: Ya, me disculpan, es que estaba respondiendo ahí una notita que era como urgente. Jacinto de Cracovia o San Jacinto en polaco, dice celebración sagrado y sacerdote de la Orden de Predicadores que trabajó para reformar los monasterios femeninos en su nativa Polonia.
1: Ya. Quisiera ser un San Juan, quisiera ser un San Pedro.
0: Bueno, San Jacinto hoy día, muchas felicidades para los Jacintos que están de onomástico.

Ya, vamos inmediatamente a revisar el significado. Dice qué significa nombre propio de pila, proviene del griego Haindos. Las personas que lo llevan suelen asociarse con la nobleza y con la sensibilidad. Mira tú, Jacinto. También tiene que ver con una flor. Sí, pues el jacinto dicen que es muy aromático. Una planta bulbosa de jardines con flores muy olorosas, ¿ves? Tiene buen aroma, jacinto. La mitología griega dice que viene de Jacinto o Giacinto con H, un joven de gran belleza muy querido por el dios Apolo. Según el mito, de la sangre del joven derramada en el suelo nació esa misma flor. Está como la historia de la ñañuca, una cosa así, ¿o no? Simboliza esta flor la sinceridad, la alegría y el juego, aunque su significado exacto varía según el color de sus pétalos. Por ejemplo, el azul denota sinceridad y el amarillo los celos. Y el blanco, la pureza.

¿Qué será del señor Jacinto, digo yo? Y se usa el nombre Jacinto, pero por supuesto, qué locura. ¿Ah? Por ejemplo, Jacinto Martínez, Jacinto Cepeda, Jacinto Valladares y Jacinto Cisterna, mira. Son conocidos, los ubico, algunos de ellos. Con todo mi respeto, ¿eh? Feliz día.

hay mucho que saludar y unos saludos muy especiales que tenemos que hacer esta, en esta jornada del lunes, ya en la tarde, ya es mediodía, 12:23. Vamos a hacer un resumen. Yo el viernes 14 hice saludos y los hice. Me falta sábado 15, domingo 16 y hoy día lunes 17. Voy a partir por el 15, que fue feriado, día sábado, estuvo de cumpleaños nuestro buen amigo y colaborador Roberto Calderón Gómez, Roberto Eugenio. La comarca de Luis 041 fue tirada por la ventana. Feliz cumpleaños, Colono, ¿eh? Lamentamos no haber estado contigo, pero te enviamos todas nuestras vibras, nuestras mejores energías positivas, y sé que fuiste visitado y regaloneado. Y eso está muy bien. Yo te envío un saludito por la red social. También Ancibia también estuvo de cumpleaños el 15. Cecilia Aguilar Gallardo. Don Luis Renán Herrera Ábalos. René Castillo. Marjorie Pizarro Caballero. Mira la Marjorie. Alto del Carmen, Tránsito San Félix. Ellos tienen una página de Facebook. Vecinos Altos del Valle Vallenar, también el 15. Tiendita del cumpleaños Astudillo Supanta. Leí textual, ¿eh? Tapia Cecilia, saludos para ella. Estuvo también de cumpleaños el 15 Luis Rivera, el Luchín. Tin, tin, tin. Llegó el año nuevo. No, deje el cumpleaños feliz. La Nani Toro Holguín también estuvo de cumple. Y el 16 me salto al domingo ayer. Solange Díaz. Club de Guasos El Tránsito. Bernardo Corrotea Núñez. Violeta Nozomi. Evento FJR Vallenar. Walter Enrique Molina Pérez. Saludos a don Walter. Alberto Sierra Maltés está de cumpleaños hoy día 17, día lunes. Mira, y mi coleguita de radio, Eric Duarte Reyes, el Tutti Mix de la Radio Amiga, ¿o no? Claro. Despertando chileno. Buena, Tutti. Feliz cumple, compadre. Marito Palma, hoy día 16.

¿Ve? Estuvo Jorge Raigadas Gómez también el 16 ayer. Y va a llenar Página Deportiva también, que es el mismo. Saludos, Jorgito, bendiciones, cuídate. Te mandamos todo un abrazo cariñoso, apretado, grande.

Ya tengo una amiguita regalona que quiere escuchar este rancherito. Dice, antes que se vaya Andresito, si todavía no me voy. Ahí está para ti. Mientras preparas ese guisito rico que estás haciendo.

0: Allá estaba Rocío Dúrcal. Es que mi amiguita ahí me había pedido una canción de Rocío Dúrcal antes que me fuera. Pero. Y ahí sí, ahora sí ya. Que estaba muy fuerte el retorno. 12:31, voy a saludar a nuestro buen amigo y colaborador, don Batuel Rojas. ¿Cómo estás, Batuel Darío? Buenos días, provincia. Buenas tardes, provincia, perdón.
1: Hola, amigo Andrés. Buenas tardes, provincia.
0: ¿Cómo estás? Aquí
1: estamos. Bien, estamos, ¿sí?, saliendo a tomar un poquito de aire.
0: ¿No te has mojado?
1: No, todavía no.
0: Ah, ya.
1: Estamos en la oficina, pero sí, escuchamos la...
0: ¿Encerradito no? ¿Encerradito?
1: Sí, encerradito, como cae el agua y bueno, lo vamos a tener hasta más o menos 14:30, más o menos esta agüita.
0: Ya, pero más tarde no va a llover, en la tarde, noche, tampoco.
1: No, van a haber poquito, ¿no? 0,1,

0: Oye,
1: y que el pronóstico no era hasta mañana en la tarde, pues, eran dos días seguidos.
0: Pero en cantidades poquitas, bajitas, al menos aquí en Vallenar.
1: Perfecto. ¿Te acuerdas que la semana pasada hablaban de viernes y sábado, pues sábado y domingo, pues al final
0: se corrió, claro,
1: domingo y
0: se
1: lunes? Corrió, no, dijeron al final, no solamente el lunes.
0: Ahora el lunes era más fuerte, claro, a medida que va avanzando el evento, se va también mejorando lo que se está viendo y...
1: Clarificando y la información, ratificándola.
0: Exacto. Más que ratificando, viéndolo ya un poquito más exacto.
1: Exacto. ¿Y hasta cuánto ha caído hasta ahora?
0: Mira,
1: ¿aprox?
0: Aprox, yo creo que ya estaríamos entre los 7 milímetros, más o menos.
1: Una buena cantidad. Mira, empezó a llover desde la medianoche, justo como dijeron los viejitos.
0: Sí.
1: O cercano a la medianoche empezó. Yo conté las mangas en la madrugada, como 3 fuertes, 3 débiles, hasta que me vine a la pega antes de las 7. Y ya después me encerré acá, pero vi que llovió bastante, cayeron unas mangas bien fuertes. Oye, se acumula harta agua y muy rápido, ¿eh? ¿Será porque el terreno está mojado todavía?
0: Exactamente, donde ya llovió, tuvimos un evento anterior y al este segundo evento el agua ya no se absorbe, sino que empieza a transcurrir, a pasar.
1: Escurre, claro.
0: Escurre.
1: Y se acumula, entonces, porque se hacen pozas, lagunas.
0: Sí, y bueno, también un poquito de viento tuvimos hoy en la mañana.
1: Sí,
0: así,
1: sí.
0: Huasco está bien, lo que es la municipalidad de Huasco, está corriendo mucha agua en estos momentos. Sí. He visto ahí
1: una piscina claro, en torno al municipio. ¿Qué pasó en el bypass?
0: El bypass de Freguina, activaciones de la quebrada Alarcón nuevamente, tenían ahí un bypass en la quebrada Alarcón para pasar y ese se tuvo que cortar porque se activó nuevamente la quebrada. Entonces la entrada a Freguina es solamente por el bypass de arriba de la 646.
1: Claro, que tampoco está muy bueno.
0: Sí, hay mucho rodado y también la acumulación de agua porque se está acumulando la... En los vaivenes esos que se forman. Entonces,
1: ¿Hay rutas cortadas como la ruta 5?
0: Lo único que se tiene claro es la ruta a Serena por el sector Liguera.
1: Ya, correcto.
0: En ese tiene cortado por ambos lados, esperando ahí la limpieza, pero para el lado de la carretera 5 Norte no hay avisos de que se haya activado alguna...
1: ¿Sabes qué es lo que pasa? Que no solamente hay quebradas grandes, sino que hay quebradillas que también cruzan la ruta y a veces porque arrastran piedra, obstaculizan el paso de vehículos menores.
0: Exacto, claro. Y eso produce también taco y que se detengan los movimientos de los vehículos. Entonces, no hemos tenido información ahora, porque gracias a Dios...
1: por el hacia lado el norte, sur el 4 coma y tanto y el 500 coma y tanto, por ahí fue lo que leí recién.
0: Ancho La Higuera y Punta Colorada.
1: Oye, ¿cómo está Alto del Carmen?
0: Alto del Carmen está cayendo mucha agüita en estos momentos. Mira, la nube ya llegó a Alto del Carmen, así que estamos atentos a Alto del Carmen. Se van a activar quebradas nuevamente, así que esperemos que sean poquitas. Y bueno, ahora en transcurso de 10 de la tarde es lo más fuerte en Alto del Carmen.
1: Claro, ¿y nosotros ya como que tiende a pasar de aquí a las 4 o 5 de la tarde, por ahí?
0: Sí. Sí, ahí ya deberíamos, está marcando que vamos a tener precipitaciones, pero muy débiles, 0,3, 0,4, muy débiles.
1: Que... gotitas aisladas, cosas así.
0: Claro, claro, por lo menos no vamos a tener, así que de más o menos...
1: Y de ahí en adelante, tranquilo el guau.
0: De ahí en adelante hasta el 25 no se ve nada.
1: Sí, el 25 podría más adelante volver antes que cierre el mes, dices tú.
0: Sí, podríamos tener otra más antes de aquí el fin de mes. Ojalá
1: cortala,
0: que no.
1: ¿Cuánto llevamos? 150.000 milímetros de agua caída.
0: Sí, algo histórico. No,
1: ¿cuánto llevamos de verdad? Si estoy inventando una cifra.
0: Deberíamos estar en los 170 milímetros más
1: o menos. No, pues vato, si nosotros estuvimos sobre los 190 la última vez. Pues.
0: La última vez, y ahora
1: Ya estamos acercándonos a los 200 ya, pues.
0: Sí, vamos a llegar a los 200.
1: Sí, pues vato.
0: Lo que sí tengo entendido es que el embalse está al 70% de su capacidad.
1: Sí, pues si ya tiene más de 100 millones de metros cúbicos de los 166 que debe acumular.
0: Pues, entonces sí. Estamos
1: más allá de la mitad, como quien diría. Por eso tú dijiste lo correcto, más del 70%.
0: Sí,
1: no es malo.
0: No, estamos acumulando agüita y esperemos, bueno, o sea, igual hay avisos que podemos tener una primavera muy mojada.
1: Sí, también. No la vamos a disfrutar mucho como salir a ver el desierto florido, porque se va a pasar lloviendo.
0: Está muy lindo el campo, verdoso todo.
1: Sí, está lindo, precioso. Por lo menos para un verano bonito, yo creo.
0: Sí, y esperemos que el verano también nos traiga sorpresa.
1: Ya, don Batu, cuídese mucho. Siga estudiando. Chao, que está bien. Ahí estaba metido recién en línea. Estaba en un curso, pero tuvo un respiro, un descanso. Les dieron un break. Por eso que se pudo contactar con nosotros. Está de la mañana pegado ahí al sistema online, sí, porque tienen cursos permanentemente ellos como funcionario público. Mi amigo Sergio Sarricueta Astorga me envió las efemérides de este día lunes 17 de agosto. Las vamos a revisar de inmediato. Queridos amigos. Hola, don Andrés, me dice Sergio Sarricueta, ahí le envío las efemérides de Vallenar. Colo Colo en Vallenar, toma chatito. Selección de Vallenar que enfrentó a Colo Colo, ¿usted se acuerda de eso? ¿Tiene recuerdos de ese momento? Oh, impactante. Dice, espectacular, causaba expectación en la misma fecha, hace ya 60 años, la presentación ya confirmada de Colo Colo en Vallenar enfrentando a la selección local en el estadio municipal, para lo cual se esperaba un lleno total del recinto. El cuadro popular se presentó en la ciudad de Vallenar debido a que el estadio nacional fue ocupado y el equipo adiestrado por el técnico Andrés Chuleta Prieto quedó libre. En la hinchada vallenarina se esperaba con morbo la presencia de Humberto Chita Cruz, quien un par de años antes había destruido la pileta de la Plaza de Armas, en esos tiempos ahora Plaza Ambrosio O'Higgins, mientras conducía una camioneta en estado de ebriedad, si todos se acuerdan de eso. El cuadro albo con todas sus estrellas se alojó en la hostería de Vallenar, que también se llamaba así hace mucho tiempo, ahora se llama Hotel Vallenar. Las entradas se vendieron en la Casa Chile y en Establecimiento Oriente, propiedad del dirigente del fútbol Enrique Alegría, a los siguientes precios: tribuna 6 escudos, galería 5 escudos, general de pie 4 escudos y niños dice 2 escudos. Esa misma noche, tras el partido, el equipo albo regresó a la capital en un bus de la empresa Andesmar Bus de aquellos tiempos. El seleccionado vallenarino estuvo integrado por los siguientes jugadores: Deportivo Vallenar, Pino, Papadakis, Arce, Laferte, Vialidad, Toro, Arancibia, Sierra y Rojas, Arco Iris, Rojas, Rivera, Cortés y Godoy, son los apellidos de los jugadores y a qué equipos pertenecían. Capote Aurífero, Callejas, Cordero, Sandoval, Alcantagua, Rivera y Barrera. Ferroviarios, Toro y Madrid, Atacama, Castillo Varas, González, San Félix, el señor Vélez, Unión Compañía Bustamante y de Cacremi Rodríguez. Oiga, qué bonito recuerdo, ¿eh? Qué bonito recuerdo. Colo Colo en Vallenar, contado a través de las efemérides hace 60 años, con nuestro amigo Sergio Sarricueta Astorga. Oiga, que estuvo linda la mañana. Se pasó muy rápido. Tan rápido no lo alcanza ni a disfrutar. Les voy a dejar con algunas cancioncitas esperando las noticias de la cooperativa que ustedes programaron. 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Si Dios quiere, volvemos mañana temprano después de las 7. Y le invito a quedarse junto a la programación que viene muy bonita porque ustedes programaron estas canciones. Chao, que estén bien, cuídense. Viene Nino Bravo, Humberto Tosi, Peco, Cinema, Julio Iglesias, hasta donde alcance.

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2: Son las 12 horas, 53 minutos.
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6: Son las 12 horas, 59 minutos.
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6: Son las 13 horas, un minuto.
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0: personal de la concesionaria Rutas del Desierto, SACIR, se encuentran trabajando para limpiar el camino, ya que hay desplazamiento de lodo. Aún no conocemos el horario en que se va a habilitar la bajada, sin embargo, vamos a estar informando permanentemente. La ruta 504, para que las personas también sepan, se encuentra habilitada solamente la pista de subida. Sin embargo, estamos haciendo un trabajo diferenciado para que, acompañado también por parte de una patrulla y una moto Tango Tango, para que acompañe a los vehículos que van de bajada, y posteriormente se hace un trabajo diferenciado con la gente que viene subiendo desde Iquique hacia Alto Hospicio.
1: Claro, cada aproximadamente 30 minutos se corta la ruta 504 para permitir el paso de vehículos que van desde Alto Hospicio a Iquique. Luego se vuelve a cortar para poder permitir el paso de quienes vayan desde la capital regional rumbo a Alto Hospicio. En paralelo, quisiera contarles también que personal de bomberos en horas de esta mañana logró también el rescate de 30 pasajeros de un bus que trasladaba a trabajadores desde una faena minera rumbo a Iquique. Este bus iba transitando por la ruta La Sal y quedó atrapado precisamente por distintos rodados. Es por eso que se trasladó hasta este lugar personal de bomberos, logró evacuarlos y los trasladó hasta la posta de Chanavallita, donde fueron asistidos y posteriormente trasladados hasta Iquique. Todo esto en el contexto de estas precipitaciones que aún permanecen en la región de Tarapacá y que dentro de las próximas horas, de acuerdo a lo que han señalado desde meteorología, debiesen incrementarse en la zona.
2: Es Hans Gotterbarn desde Tarapacá con la información de lo que está ocurriendo con estas lluvias que ya se prolongan desde el fin de semana y que amenazan con mantenerse al menos hasta el día de mañana. Seguimos en contacto, Hans. Buenas tardes.
1: Buenas tardes.
3: Estamos por ahora en la región de Antofagasta. Preocupación especial por lo que está ocurriendo en Tocopilla. No hay clases en esa zona. Dayan Márquez, buenas tardes.
4: Buenas tardes, Rodrigo, Verónica. Así es, este núcleo frío en altura o baja segregada que afecta al norte de nuestro país, en la región de Antofagasta, mantiene esta alerta amarilla y ha golpeado con fuerza las comunas del litoral, obligando a las autoridades en primera instancia a suspender las clases por esta jornada y a desplegar todos los recursos de emergencia, siendo más crítica la situación en la comuna de Tocopilla, donde la afectación ha superado todos los pronósticos previos. Se han activado alertas SAE por activación de quebradas. Quien realizó el primer balance respecto a la magnitud de los daños fue la alcaldesa de la comuna de Tocopilla, Yubisa Kurtovic.
5: La situación se ha hecho bastante compleja. Llevamos 3 días ya sin dormir y atendiendo hasta la madrugada para la entrega de nylon, colchones, alimentación. Habilitamos 2 albergues anoche en la madrugada, 2 establecimientos, 2 albergues en 2 sectores de Tocopilla y esperamos habilitar, si las condiciones climáticas son más complejas aún, otro espacio, otro establecimiento de la comuna. Esta lluvia ha superado todo lo que teníamos pronosticado y todo lo que venía de la información de parte de SENAPRED.
4: Según lo que cifra la autoridad, han caído casi 30 milímetros de agua en la comuna de Tocopilla durante las últimas horas, por lo cual se debió activar de manera preventiva las alertas SAE de evacuación para los sectores de Colón, Huella, Tres Puntas, Pacífico Norte y Tres Marías, debido a que todas las quebradas del sector Cerro Mar se mantienen activas y con riesgo inminente. Para profundizar en las medidas de resguardo y también el despliegue que se ha realizado en la zona, escuchemos lo que dijo la delegada presidencial provincial de Tocopilla, Daniela Becchiola.
6: En la comuna han caído desde ayer hasta hoy ya casi 30 milímetros de agua. Se activaron las alertas SAE porque efectivamente están las quebradas activas, tenemos todas las quebradas activas, por lo tanto esas son las de mayor riesgo. El 50% de la comunidad está sin servicio eléctrico, agua, no hemos tenido todavía problemas, seguimos con el servicio de agua. Las viviendas, yo creo que el 60% de las viviendas en Tocopilla están anegadas, tienen problemas con sus techumbres. Tenemos 2 albergues habilitados, que es la Escuela Gabriela Mistral y la Escuela F6. Por lo menos ya hay 120 personas.
4: En este momento en la comuna de Tocopilla se está aprovechando esta ventana del frente climático que ha permitido que deje de lloviznar, porque señalaba la alcaldesa que, si bien es cierto, no tiene comparación con las lluvias que se perciben en otras zonas de nuestro país, esta llovizna copiosa ha generado toda esta afectación. Pero no es Tocopilla la única

0: comuna afectada, también en Taltal, las precipitaciones provocaron la activación de una quebrada desde la cual escurre el agua directamente hacia el sector de Paposo. En cuanto a Antofagasta, se registran diversas interrupciones de suministro eléctrico, calles y avenidas completamente anegadas, convertidas en verdaderas piscinas de agua debido a la falta de colectores de aguas lluvias. Para resguardo de la comunidad también se han habilitado 5 albergues y en Mejillones, tras una llovizna persistente durante la noche, las condiciones meteorológicas se han presentado más calmas a esta hora. Respecto a las rutas de Antofagasta a Taltal, solo el tránsito está habilitado por la ruta 5 de Antofagasta a Tocopilla, también solo transitable por la ruta 5 de Tocopilla y Iquique, también por la ruta 5, ya que se encuentra suspendido el tránsito desde Tocopilla hacia el norte por la ruta 1 y se mantienen cerrados el paso de Jama y Tocajón por la ruta 27. A las 13:30 hay un nuevo COGRI de regional donde se tomarán las acciones que se van a seguir, considerando que a eso de las 16 horas se prevé que se agudicen las precipitaciones en el borde costero de la región.
1: Sí, anegamiento en varios puntos. Bueno, lo de Tocopilla, que quizás es lo más preocupante, con evacuaciones incluso en algunos sectores. También hay problemas con los cauces, con la activación de quebradas más al sur, en la región de Coquimbo y también en la provincia del Huasco, donde se recomienda no acercarse a esteros, a ríos, a quebradas que podrían traer malas noticias en la práctica. Gracias, Dayan.
0: Buenas tardes.
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3: Vamos a las calles de Santiago. Sigue hasta ahora la periodista Ivette Vergara en la audiencia de formalización después de haber sido detenida por conducción temeraria. Sabemos también de un hombre asesinado a disparos en la comuna de Paine. Felipe Cofré, buenas tardes.
4: Buenas tardes, Vero. Claro, acaba de terminar esta audiencia de formalización en el cuarto juzgado de garantía, donde se determinó que la periodista Ivette Vergara queda percibida en libertad luego de ser formalizada por el delito de conducción temeraria. Ella fue detenida ayer por la tarde en el sector de Locurro por la Costanera Norte, en donde fue sorprendida por carabineros circulando a 160 kilómetros por hora, sobrepasando en 60 kilómetros el máximo permitido a esa altura, por lo que fue detenida por personal de carabineros. Se mantuvo en la 37ª comisaría toda la noche y durante esta mañana fue trasladada hasta acá a las dependencias del Centro de Justicia, desde donde debería salir dentro de los próximos minutos por una salida lateral de Gendarmería, por donde ingresan incluso los detenidos del penal Capitán Llaver. Por ahí debería salir la periodista, que, como decíamos, quedó en libertad a la espera de una nueva audiencia fijada para el 26 de octubre, en donde se abordará una salida alternativa buscando la suspensión condicional del procedimiento. Así lo ha dicho su abogado, que habló más temprano y que dice que puede que exista un error en la medición de la velocidad y que se hayan confundido con otro vehículo que pasó por el lado cuando la adelantó. Es lo que dice Ivette Vergara, su abogado, a quien escuchamos.
5: Ella está tranquila, ¿ya? Le afectaba un poquito el hecho que los padres la vieran en prensa por este motivo.
6: Es primera vez que se le detiene por un delito similar, ¿no?
5: O sea, es primera vez que ella comete en rigor eventualmente un delito. Ivette dice que iban dos vehículos, y tal cual me lo dice ella, iban dos vehículos muy rápidos que la sobrepasaron. Ella iba por el segundo carril de circulación, o el carril del medio, y en ese momento dice que la sobrepasan, o la adelantan dos vehículos, uno por cada lado, muy rápidamente. Uh-huh. Por lo tanto, ella cree que hubo un error al momento de medir la velocidad con la pistola de carabineros.
4: Es la voz del abogado de Ivette Vergara, Pablo Aquebeque. Se espera también que la fiscalía entre detalles respecto a esta audiencia. En el mismo tono, siguiendo la farándula policial, se suma a lo que ocurre también en la mañana con la llegada al país de Camilo Huerta, este modelo de televisión que se encontraba en Miami y que en su arribo al país fue detenido por el personal del OS-7 por su orden de detención vigente al estar vinculado a delitos de tráfico de drogas. Él, junto a otros 71 detenidos, van a ser formalizados mañana en el Centro de Justicia en el marco de esta investigación denominada Imperio Ámsterdam, en donde se investigan dispensarios que son utilizados como fachadas para el negocio ilícito de venta de droga. Esto se suma a lo que ocurre también anoche, un asesinato en el sector sur de la capital, un hombre que muere a disparos en plena vía pública en la comuna de Paine. Este hecho ocurre en las calles Ignacio Carrera Pinto con Fresia, en donde la víctima se encontraba en una plaza consumiendo alcohol junto a otras personas cuando llegó un desconocido que disparó en al menos 5 oportunidades. Uno de estos impactos dio en la cabeza de la víctima, que falleció en el lugar. El hecho es investigado por el equipo ECO y la brigada de homicidios de la PDI. Vamos a escuchar la voz de la fiscal Paola Apablaza, quien entregó detalles respecto a estas indagatorias.
7: Hay evidencia balística, al menos 5 impactos balísticos o vainillas es lo que hay en el sitio del suceso. Se trata de un fallecido, de un hombre, cuya identidad aún no podemos indicarla. Está como NN, al parecer sería nacionalidad extranjera, o sea, sería extranjero, la nacionalidad también la desconocemos por el momento. Y está la policía trabajando, la investigación está a cargo de OS9, son antecedentes generales que darían cuenta de que habría recibido un impacto balístico en la cabeza.
4: Y esto se suma a una fiscalización que hace Carabineros en la madrugada en Quinta Normal, en donde los ocupantes de un vehículo intentaron atropellar a un carabinero para huir. Uno de estos funcionarios disparó en contra del piloto de este auto, que se encuentra a esta hora grave en riesgo vital. Además, se logró la detención de un segundo involucrado por este hecho.
3: El reporte policial, como siempre, la voz de Felipe Cofré. Gracias. Buenas tardes, Felipe.
4: Buenas tardes.
1: Vamos al Biobío, información policial también de las últimas horas y de los últimos días, porque hay novedades con el caso de este atropello ahí en Chiguayante. Christopher Espinosa, buenas tardes.
8: Hola, Rodrigo, ¿cómo estás? Muy buenas tardes. Sí, intensa agenda policial durante este fin de semana en la región del Biobío. Partamos por lo sucedido en Coronel. Familiares mantenían con cámaras de seguridad a un adulto mayor que vivía solo en el sector de Villa La Mora. Coronel, durante este fin de semana, fue asaltado por un delincuente que a patadas abrió la puerta, se encontró con el adulto mayor al interior de su vivienda, lo golpeó, lo botó al suelo y posteriormente le robó sus pertenencias. Un hecho que está siendo investigado por Carabineros. En parte se refirió el delegado presidencial en la región del Biobío, Julio Anatibia.
9: Se ha dado cuenta por parte del Seremi de Seguridad de una coordinación que hay con el Ministerio Público y las policías a propósito de este tipo de delitos que están siendo especialmente analizados y cuyas investigaciones esperemos que pronto den resultados.
8: No hay personas detenidas por este hecho. Las imágenes son claras al dar cuenta de que se trata de un hombre que logra ingresar, pero él era acompañado por una mujer. Después de que ocurre este hecho, vecinos van en socorro del adulto mayor de aproximadamente 80 años, ya que quedó tendido en el suelo de su vivienda. En otro hecho policial que ya está en tribunales, se da cuenta de este atropello múltiple de un conductor en estado de ebriedad que arrolló a 3 bomberos que atendían una emergencia en la comuna de Chiguayante. Uno de ellos quedó con lesiones graves. El conductor lo hacía bajo la influencia del alcohol. Marcó cerca de 1.8 gramos de alcohol por litro de sangre. Fue detenido y ha sido formalizado durante esta mañana por conducción en estado de ebriedad con resultado de lesiones graves. El tribunal ha otorgado la medida cautelar de prisión preventiva para este conductor, Rodrigo, previa presentación de querella por parte de bomberos.
1: Gracias, Christopher.
8: Que estén muy bien.
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3: Momento de hablar de deportes, de hablar de tenis, de hablar de Copa Davis, de hablar de Tabilo en Cincinnati. También momento para hablar de hockey. Ernesto Contreras, ¿cómo estás? Buenas tardes.
12: Hola, Vero. Rodrigo, ¿cómo están?
1: Hola.
12: Harto polideportivo en esta jornada. Vamos a partir por ahí porque hace algunos minutos el equipo chileno de Copa Davis y también el equipo español confirmaron sus escuadras para el duelo de repechaje que se va a jugar el 19 y 20 de septiembre en el Estadio Nacional en Arcilla. El que gane acá se va a jugar a fin de año las finales de la Copa Davis en este Super 8, donde van los 8 mejores países del mundo. Chile, sin Nicolás Jarry, es la gran novedad del equipo. Está sobre el 700 del mundo Jarry, así que Nico Masuto toma una decisión inédita y lo deja fuera del equipo. Así que no va a estar Jarry ni siquiera para el dobles. Singlistas, Alejandro Tabilo, 29 del mundo, que juega hoy contra Rafael Jodar, el uno de los españoles, que lo contaremos ahora. Va a jugar a las 14 horas en Cincinnati. Segundo singlista, Cristian Garín. 137 del mundo. Tomás Barrios, 147, ambos van a jugar la quali y el US Open. Y el cuarto tenista va a ser Matías Soto. Así que sin Nicolás Jarry, Chile va a jugar contra España. Y los europeos vienen con Rafael Jodar, el 11 del mundo, como el singlista número 1, que juega con Tavilo hoy día. 11. 40 está Daniel Mérida. 46 es Jaume Munar, también viene. 67 del mundo es Martín Landaluce, que también viene. Y viene Pedro Martínez, que es el doblista. Acá los singlistas seguramente serán Jodar, el 11, lógico. Y probablemente Daniel Mérida, que viene a hacer cuartos de final en Toronto, en cancha rápida.
3: Tienen a todos bajo el 100 y nosotros tenemos a uno bajo el 100.
12: Y de hecho no vinieron ni Alcaraz, obviamente, ni Davidovich Fokina, que son, bueno, uno es top 10 y el otro es top 30. Así que con un equipo, digamos, medio mixto España, pero que es totalmente superior al chileno en la actualidad. No hay dónde perderse ahí, y lo que haga Chile va a ser una proeza, si es que logra ganarle a este equipo español. Porque jugar es seguramente el mejor tenista del momento en el circuito, de eso creo que hoy no hay mucha discusión.
1: ¿Dónde se juega en el
12: club? En el Nacional, en el Curso Central. Tavilo con jugar 1-1 este año. Han jugado dos veces en su carrera y los dos este año, con triunfos de lado a lado. Así que hoy día pueden desempatar, ojalá, con Tavilo desnivelando esta serie
3: Cincinnati
12: particular.
3: Cincinnati es cancha rápida,
12: cancha,
3: ¿no?
12: Cancha rápida.
3: Y en Santiago, cuando
12: arcilla.
3: Jueguen, arcilla.
12: Van a venir del US Open, sí. Eso hay que verlo bien, porque esto es post-US Open. Entonces, si Jodar, que viene muy bien, se mete en una ronda muy alta del US Open, probablemente venga cansado o en una de esas desecha venir acá, ha pasado. Pero te hablo de que llega a semifinales, final, esa instancia del torneo es de los mejores del momento. Así que yo no descarto que él va a estar sí o sí en segunda ronda de Nueva York. Y ahí veremos qué ocurre. En el hockey, lo contábamos temprano, tenemos voces, porque tenemos enviado especial ahí a Diego Vergara, está en Países Bajos. Hoy día perdió Chile, lamentablemente, contra Japón. El partido que tenía que ganar, lo perdió. 3-0. Así que está virtualmente fuera ya del Mundial. Debe ganarle a Australia y esperar que hoy día Australia pierda con Países Bajos, además. Así que está bien complicado para Chile, porque era el partido hoy, lamentablemente no lo lograron, así que se van a jugar todo en una posición bastante incómoda. Escuchemos a Constanza Palma, jugadora de las Diablas, habla de la derrota ante Japón y lo que viene el miércoles de madrugada ante Australia, 3:30 a.m.
10: Una sensación amarga, porque sabemos que éramos capaces de hacer un mucho mejor partido si es que empezábamos desde el primer minuto como lo terminamos. Entonces da un poco de rabia no haber empezado así desde el primer minuto, pero también sabemos que todavía seguimos en torneo. Nos queda el último partido del grupo contra Australia, que ese va a ser nuestro partido más importante ahora. Y hay que ver los errores, mejorarlo y dar vuelta a la página rápido, porque se nos viene un partido en dos días más.
12: Ya, en el fútbol es semana de Clásico y también de Copa Libertadores de América. Mañana la Católica contra Estudiantes de La Plata, 20:30, y suma dudas y bajas el cuadro cruzado. Justo Gianni es duda, probablemente va a jugar pero tocado, y Matías Palavecino también. Palavecino seguramente va a tener alguna posibilidad, viendo todas las bajas que tiene la Católica. Bernardo Cerezo. Fuera de la citación. Por ende, la Católica, lo que paró hoy día, esto es lo que paró, lo que está pensando Garnero, que entrena en la tarde en San Carlos de Apoquindo. Bernedo el arquero, Daniel González como lateral derecho, Ampuero, y acá está la duda, Farías o Medel acompañándolo, Mena será el lateral izquierdo en la defensa, Zucchi, Johan Valencia, Jimmy Martínez, Diego Corral, Justo Gianni y Martín Gómez, el juvenil argentino.
1: Clemente no alcanza.
12: Seguramente, en el mejor de los casos, banca. Pero eso es hoy día. A las 4 de la tarde entrena la Católica. Entonces, recién después de eso, veremos si Montes o Arancibia pueden ser al menos alternativa. Pero olvídense que sean titulares. Pensando en mañana. Así que suma baja en la Católica, que no jugó el fin de semana precisamente para esto. Para no tener tantos lesionados, pero bueno, ha sido un año con mucho juego para ellos y le está pasando la cuenta. Mañana 20:30 y Coquimbo el miércoles 18 horas con Platense, ambos acá. Así que ambos ganando por cualquier marcador, se meten a cuartos, si empatan se van a penales.
3: Están mejor parados en Coquimbo que en la Católica, ¿no?
12: Uno cree. Y por el rival también, pero uno, Platense, rival un poquito más accesible. Que Estudiante, siento yo, Estudiante viene de ganar el Clásico de La Plata 4-0 a Gimnasia el sábado.
3: Ay, jugaron igual.
12: Sí, jugaron igual ellos.
3: No se guardaron nada.
12: No, la Católica suspendió porque justo jugaba con Coquimbo. Entonces ambos llegaron a una suerte de acuerdo para no jugar
3: no,
12: y
3: no hagamos daño
12: y pactarlo más adelante. Pero está bien complejo el partido de mañana con tantas bajas, sin San Pedri, que es todo para la Católica. Vamos a ver si dan el batacazo con un equipo bien alternativo. Y algo del clásico, que es el domingo, escuchemos al Tano Ortiz. Los clásicos hay que ganarlos, dice. Están a 10 puntos de la U, la cortó 2 puntitos la U, pero están a 10 todavía. Esto es lo que dice el Tano Ortiz el día domingo en el Nacional con hinchada visitante.
13: Tengo un pensamiento diferente con respecto a cada vez que se juega un clásico de esta magnitud. Se deja de lado diferencias, se deja de lado la preparación, se vive diferente. Los clásicos para mí se ganan. A veces no se juega, se ganan. De esa manera. Creo que se puede llegar a definir por detalles, pero el que tenga más ganas de sacar el clásico adelante seguramente se va a llevar un buen resultado.
1: ¿Jugará Bocinha?
12: Qué buena pregunta, Rodrigo.
1: Buena
12: pregunta, pero yo creo que no. Si me la pudiera jugar hoy día, yo siento que Bocinha va a ir a la banca. Creo que sería muy fea la quitada de piso para Maureira, porque Bocinha recién ayer apareció en el Monumental, en partidos de Colo-Colo, pero en la tribuna. Maureira atajado gran parte del torneo, ayer no estuvo muy bien, creo que tiene responsabilidad en ambos goles, y sacarlo de una, poner a Bocinha, que todavía no ha jugado ni un minuto, en un partido como un superclásico, creo que va a ser muy aventurado. Todas las fichas van a que el 26 de este mes, contra la Unión Española, Copa Chile, donde Colo Colo ya está clasificado, ahí jugaría Bocinha. Pero este domingo probablemente va a ir a la banca el arquero caboverdiano, que no ha sido todavía citado por el Tano Ortiz. La duda, eso sí, es Javier Correa, que ayer volvió con todo, en su estilo, con declaraciones polémicas y con un golazo. Y uno cree que Correa puede ser titular en desmedro de Maxi Romero, porque ya está habilitado de su suspensión y justo en la semana previa al clásico marcó un gol clave. Así que puede que sea opción desde el arranque, pero recién desde mañana. Este se comienza a hablar.
3: El partido es el domingo en el Nacional.
12: En el Nacional.
3: ¿Y habrá público visitante?
12: Así es. Vuelve el público visitante.
3: Qué bueno.
12: 800 entradas para Colo-Colo.
3: Que todo el mundo se porte bien.
12: Hay que ir de a poquito. Sí.
3: Que todo el mundo se porte bien.
12: Sí. Entiendo que les van a dar una tribuna lateral a Colo-Colo.
1: Ah, no, no con usted.
12: No, entiendo que es un sector lateral al cacique. Así que vamos a ver cómo funciona esto. Pues un buen paso.
3: Ojalá que bien.
12: Que vuelva al público visitante.
3: Ernesto. Hasta las 2 con
12: eso.
3: Todo en Cooperativa.
12: Y con un ojo en el tenis también, en Cincinnati. Que estén bien.
3: Chao.
12: Chao, Rodrigo. Chao.
1: Eso ahora. Chao.
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0: 14 grados. 14 grados en Santiago. 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
2: Abrimos la página económica del diario de Cooperativa. En La Moneda fueron presentados los integrantes de la Comisión Asesora Presidencial para la Modernización del Empleo Público. Sabemos también del último informe del Consejo Fiscal Autónomo y del precio del cobre. Gonzalo Aguirre, buenas tardes.
3: ¿Qué tal? Buenas tardes. Sí, hace algunos días, tras el despacho ley de la mega reforma y ya revisando los próximos desafíos de su cartera, el ministro de Hacienda, Jorge Quiroz, anticipaba que se iba a convocar prontamente a una comisión transversal dirigida por un economista independiente que se encargue del tema del estatuto administrativo del gobierno, instancia que se concretó con la presentación oficial hace algunos minutos en La Moneda y que estará integrada por 12 expertos de distintas áreas. Son parte de esta comisión asesora para modernizar el empleo público, por ejemplo, el ex director de la DIPRES, Matías Acevedo, el ex diputado y presidente de la UDI, Ernesto Silva, la ex ministra de la SECPRES, Macarena Lobos, y la ex subsecretaria de Hacienda, Heidi Werner, también el ex contralor general de la República, Ramiro Mendoza. Sobre este tema vamos a escuchar al presidente de la República, José Antonio Kast.
4: El diagnóstico, como en otros temas, está. Ahora falta llevarlo a la práctica. Incluso hay bastante consenso técnico, es amplio, es bastante transversal el consenso técnico. Y se han visto distintas soluciones de cómo mejorar el servicio que prestamos todos a la ciudadanía. Y se ha postergado, porque no es un tema fácil. No es un tema que se vayan a ver los resultados de inmediato. Aquí los beneficios van a llegar más adelante.
3: En tanto, el ministro Jorge Quiroz comentó que nuestro país debe enfocarse en modernizar esquemas de trabajo y de funcionamiento que ya han sido superados por los tiempos, por la tecnología y por las nuevas funciones que ha ido adquiriendo el Estado a lo largo de los años. También que la comisión tendrá como misión abocarse a hacer propuestas relativas a estas modernizaciones y que en ese proceso va a escuchar a los funcionarios, a nuestros legisladores y a distintos expertos, todo en 120 días. El mandatario destacó además que es con los funcionarios públicos esta instancia, no es en contra de alguien. Escuchando a distintas asociaciones gremiales como la ANEF, reaccionó su presidente José Pérez de Bel.
5: Al contrario, en este momento estamos disponibles, como ha sido siempre la historia de nuestra confederación sindical, la ANEF, y lo mencionó el presidente de la República en su discurso. Estamos disponibles para conversar con ese equipo humano, para entregar los aportes, la experiencia y quienes ejecutamos la función pública. Y también le diríamos al gobierno que esto siempre es una oportunidad para que converse también directamente cómo va a abordar la ley de presupuesto 2027, la ley de reajuste, la renovación de los contratos, que ahora en noviembre de este año, y por supuesto cómo conversa con los derechos sociales de la ciudadanía.
3: Bueno, en otros temas de la economía se publicó un nuevo informe de balance estructural y nivel prudente de deuda del Consejo Fiscal Autónomo que advierte que la deuda bruta muestra una alta probabilidad de superar el nivel prudente del 45% del PIB desde 2029. Lo comenta la presidenta del CFA, Paula Benavides.
6: Como Consejo Fiscal Autónomo valoramos el esfuerzo del Ejecutivo por cumplir las metas fiscales, pero advertimos que se requiere que se materialicen en 2026 medidas de ajuste aún pendientes y que se concreten para el mediano plazo medidas adicionales. Además, proyectamos una alta probabilidad de que la deuda supere el nivel prudente de 45% del PIB desde 2029. Por eso, se requieren ajustes adicionales, ya sea aumentando los ingresos, conteniendo el gasto o combinando ambas vías.
3: Y con respecto al cobre, al igual que el viernes pasado, hoy se registró un nuevo máximo histórico en la Bolsa de Metales de Londres, donde el precio de cierre fue en los $6.73 la libra. Esto impulsado por la escasez del metal, una demanda china más débil y un dólar más bajo. Así, el precio promedio anual ya roza los $6 la libra.
2: La información económica la conocemos siempre con Gonzalo Aguirre. Gracias, buenas tardes.
3: Buenas tardes.
7: En La Moneda hoy día, comité político, apareció el presidente de la UDI, que ayer en el diario le dice al gobierno que los votos de ese partido no iban a estar para su proyecto de reforma constitucional en temas de seguridad, que era mejor no tocar la constitución, que para qué pasar a llevar la institucionalidad, según dicho del diputado. Y se dividió el oficialismo, matizó un poquito después. Camila López, buenas tardes.
8: ¿Qué tal? ¿Cómo están? Buenas tardes. Sí, el debate por la agenda de seguridad, conocida como la COTE, llegó a un punto político particularmente sensible porque por primera vez uno de los partidos que forma parte del núcleo del oficialismo planteó abiertamente que no estaba dispuesto a entregar sus votos si el proyecto se mantenía en los términos que se había propuesto. Y es que ayer, en una entrevista, el presidente de la UDI, el diputado Guillermo Ramírez, cuestionó el diseño de la reforma y en particular la decisión del Ejecutivo de llevar a la Constitución materias que a su juicio deberían ser resueltas mediante leyes. Ramírez planteó que incorporar en la Carta Fundamental excepciones a derechos y principios generales podría terminar debilitando la propia Constitución. Y advirtió que la UDI, en las condiciones conocidas hasta ese momento, no estaba en condiciones de apoyar la iniciativa. Esta mañana, en una entrevista con Radio Duna, el presidente José Antonio Kast desdramatizó las críticas y dijo que es positivo que desde distintos sectores se levanten alertas y reparos, porque precisamente eso forma parte del debate que debería darse en el Congreso, aunque el mandatario agregó que es muy apresurado decir que no cuenta con los votos. Sin embargo, durante los últimos minutos la tensión aparentemente bajó, porque tras participar en el Comité Político Ampliado, Guillermo Ramírez matizó sus reparos y aseguró que las conversaciones con el gobierno permitieron aclarar parte de las aprensiones que había planteado.
9: Salgo muy contento de este comité político. Nosotros teníamos ciertas aprensiones respecto de las reformas constitucionales, de la forma en que se estaban fraguando. Creo que cuando mañana el gobierno presente las reformas constitucionales en el Congreso, va a recibir un amplísimo apoyo en el Congreso. Quiero agradecerle particularmente al ministro Arrau, que es un ministro que escucha. La UDI hoy está tranquila y que creemos que el proyecto que se va a presentar mañana va a contar con un apoyo amplísimo en el Congreso, en las dos cámaras.
8: Bueno, en paralelo a esta discusión política, se divulgó durante las últimas horas una nueva versión del borrador de la reforma, donde hay un elemento que se mantiene, ya que el gobierno seguiría optando por una reforma constitucional para abordar parte de su agenda de seguridad. Sin embargo, el ministro de Seguridad, Martín Arrau, dijo que lo relacionado a limitar a los condenados por crimen organizado ciertas prestaciones sociales, como el derecho a la salud, quedará entregado a una ley especial.
10: Lo que establecemos es que, tal como existe hoy día en la Constitución para inhabilidades para personas condenadas por terrorismo, nuestro texto actual incorpora una restricción de 15 años para ocupar cargos públicos, para ser director de escuela. Va a incorporar la posibilidad que, a través de una ley especial, las personas condenadas por crimen organizado, narcotráfico, terrorismo, tengan algunas inhabilidades particulares, no generales. Por supuesto que no estamos hablando de cosas que son bien evidentes y burdas, como se han dicho en último tiempo, sino que particulares de algunos beneficios sociales pagados con fondos de todos los chilenos, que creemos que no tienen asidero y por tanto van a quedar entregados a una discusión de una ley particular con la consabida habilitación constitucional que es necesaria para hacerlo.
8: Bueno, desde la oposición, en tanto, las diferencias dentro del oficialismo son vistas como una oportunidad para abrir una discusión más transversal sobre la agenda de seguridad. La presidenta del Partido Socialista, la senadora Paulina Bodanovich, apuntó a una suerte de karma político, recordando el enfrentamiento que el gobierno tuvo con la oposición durante la tramitación de la mega reforma. En tanto, el presidente del PPD, el diputado Raúl Soto, llamó a los partidos de Chile Vamos a construir puentes con la oposición.
11: El karma, porque con la mega reforma quisieron dividir a la oposición, no lo lograron, y con esta reforma, que se suponía que era muestra de la más amplia unidad de la derecha, lo que vemos es una fragmentación de las derechas, donde se han sacado las caretas y donde finalmente vemos cómo no hay una posición común frente a un tema que es de absoluta necesidad y urgencia para los chilenos y chilenas. Tal vez esto explica que tuvieron que quedarse con las propuestas de seguridad del presidente Boric.
12: Hacemos un llamado a tender puentes con Chile Vamos. Queremos conversar con Guillermo Ramírez, queremos conversar con Andrea Valladares de Renovación Nacional, con el senador Cruz Coque y con todos quienes en definitiva estén de acuerdo en que tenemos que avanzar en seguridad, pero resguardando las reglas de nuestra democracia.
8: Bueno, la reforma en seguridad ingresa esta tarde al Senado y está previsto que sea dada a conocer formalmente en la cuenta de mañana de la Cámara Alta.
7: Gracias, Camila.
8: Buenas tardes.
2: Y con el propósito de avanzar hacia una coalición progresista, la diputada Gael Geomans asumirá la presidencia del Frente Amplio tras su triunfo de este fin de semana. Jorge Espinosa Cuellar, buenas tardes.
13: ¿Qué tal, Verónica? Buenas tardes. La abogada de 37 años y diputada por la región metropolitana en su tercer periodo, Gael Geomans Araya, será la próxima presidenta del Frente Amplio tras superar en las elecciones del fin de semana a la presidenta saliente, Constanza Martínez, y por amplio margen, aunque con una participación inferior al 20% de la militancia. En conversación con la prensa esta mañana, la parlamentaria delineó sus objetivos de corto, mediano y largo plazo para la conducción de la colectividad de oposición, que ha sido definida también por el Congreso Ideológico como socialista, ecologista, feminista y democrático. En lo inmediato, según señaló Gael Geomans, articular junto a los otros partidos de oposición un frente común de cara a la agenda de seguridad del gobierno para hacer propuestas como exigir que sea tramitado el levantamiento administrativo del secreto bancario que duerme en comisión mixta. Habló también de avanzar hacia una coalición progresista.
14: Hemos concluido que es importante avanzar en una agenda común con los sectores de la Alianza Progresista. Para eso es necesario poder avanzar a una coalición progresista. Hay una agenda de seguridad en donde ya se ha trabajado para poder tener una agenda de respuesta, pero también una agenda que vaya a proponer. Y ahí el levantamiento del secreto bancario, por ejemplo, y que lamentablemente el gobierno no le ha puesto la celeridad para poder dar el debate dentro del Congreso. Por otro lado, también tenemos la agenda laboral y también la arremetida que han tenido en materia de género y los derechos de las mujeres. Eso nosotros lo vamos a ir a defender, lo ponemos como prioridad y vamos a buscar alianzas, articulación para poder oponernos a los retrocesos y así vamos a enfrentar al gobierno de José Antonio Kast.
13: En las elecciones de este fin de semana participaron un poco más de 10.000 militantes. No se llegó a la meta autoimpuesta de 12.000 y la lista de Gael Geomans, Unidad para Avanzar, obtuvo un 55% de los votos, imponiéndose a la de la ex delegada presidencial Constanza Martínez, Frente Amplio para Chile. Como no hubo doblaje, la directiva será una mesa integrada en la que la presidenta saliente quedará como secretaria general. También habló precisamente Constanza Martínez.
15: Estamos orgullosos de nuestro partido, del trabajo que se produjo también en el gobierno, a la salida de él, y hoy día quedan muchos desafíos por delante. Todas mis felicitaciones a mi compañera Gael Geomans, que sin duda va a estar a la altura de este desafío y va a contar con una secretaria general que va a trabajar arduamente por constituir un partido que sea más fuerte en regiones, que escuche más a su militancia de base, que es algo que también salió mucho durante la campaña y que sin duda nos vamos a poner desde ya a trabajar.
13: La derecha dice ver la elección en el Frente Amplio sin esperanza de cambio en la actitud que ha tenido el partido hacia el gobierno. Desde el Partido Republicano, colectividad que se opuso a todas las reformas de la administración anterior, su presidente, el senador Arturo Esquella, proyectó que el Frente Amplio seguirá negando la sal y el agua.
16: No sé qué más en la línea de negar la sal y el agua podría crecer en el Frente Amplio, pero entiendo que quienes han visto de cerca el comportamiento de la nueva presidenta va en esa línea. Yo quiero creer que al menos en la agenda que hoy día tenemos sobre la mesa en materia de seguridad, dejen de lado sus reproches políticos, sus ideologías y se sumen a lo que la inmensa mayoría de los chilenos está pidiendo. Habrá espacios en otras materias para discutir, para que hagan el punto, para que se muestren más de izquierda que el Partido Comunista.
13: En la elección de Gael Geomans como presidenta del Frente Amplio se acentúa la tendencia de que las directivas de los partidos políticos mayoritariamente son encabezadas por parlamentarios. La nueva mesa va a asumir el martes 25, es decir, el martes de la próxima semana. La ceremonia de traspaso de mando será el sábado 29.
2: Jorge Espinosa Cuellar con la información política. Gracias, buenas tardes.
13: Buenas tardes, Verónica.
1: Hasta las 2, el diario de Cooperativa. 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

0: Extracto. Inversiones Baelsi Limitada. RUT 76.038.872-6. Solicita ante la Dirección General de Aguas el perfeccionamiento del título de un derecho de aprovechamiento de aguas superficiales, de carácter consultivo, de ejercicio permanente y modalidad discontinua, para uso de riego, correspondiente a 1,25 acciones del canal Lo Fontecilla, asociado al río Mapocho. Primera sección, cuyas aguas se captan mediante la bocatoma del canal El Bollo y se conducen por el canal Lo Fontecilla en la comuna de Lo Barnechea, provincia de Santiago, región metropolitana de Santiago. Las aguas provienen del río Mapocho, primera sección, y se captan desde su ribera izquierda mediante la boca toma del canal El Bollo, conduciéndose luego por el canal Lo Fontecilla y canales derivados, según la solicitud. El punto de captación se ubica en coordenadas UTM Norte 6.307.442 y Este 362.622, uso 19, datum WGS 1984. Y el punto de derivación del canal Lo Fontecilla, desde el canal El Bollo, se ubican coordenadas UTM Norte 6.305.202 y Este 359.645, uso 19, datum WGS 1984. El derecho cuyo perfeccionamiento se solicita se encuentra inscrito a Fojas 180, número 230 del Registro de Propiedad de Aguas del Conservador de Bienes Raíces de Santiago, año 2024, e inscrito provisionalmente en el Catastro Público de Aguas bajo certificado número 5971/2025. Corresponde a un caudal máximo instantáneo de 1,540 litros por segundo, equivalente a las 1,25 acciones del canal Lo Fontecilla, con ejercicio discontinuo entre los meses de septiembre y abril, conforme a la siguiente distribución mensual: septiembre 0,361 litros por segundo, octubre 0,700 litros por segundo, noviembre 1,085 litros por segundo, diciembre 1,540 litros por segundo, enero 1,214 litros por segundo, febrero 1,136 litros por segundo, marzo 0,654 litros por segundo y abril 0,338 litros por segundo. La solicitud fue declarada admisible por la Dirección General de Aguas de la Región Metropolitana de Santiago mediante resolución exenta DGARMS número 1247 de fecha 20 de julio de 2026, recaída en el expediente administrativo PT-1306-84, número de proceso 20356114. El perfeccionamiento se solicita de conformidad con lo dispuesto en el artículo 170 bis y además normas pertinentes del Código de Aguas.
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4: Nos vamos, llegamos al final de la segunda edición del Diario de Cooperativa. Como siempre, gracias por informarse con nosotros.
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8: Se viene el superclásico número 200 del fútbol chileno. Y aunque todos estos partidos son muy importantes, este tiene relevancia porque juegan el primero contra el segundo. Si bien la distancia entre uno y otro es importante, Colo Colo lleva 10 puntos de ventaja, es la oportunidad de Universidad de Chile de acortarla y de acercarse a 7, quedando varias fechas por delante.
9: Son las 14:01.
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0: Son las 14 horas, 33 minutos.
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0: Son las 15 horas, 0 minutos.
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0: Son las 15 horas 31 minutos.
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0: Son las 15 horas 55 minutos.
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1: Son las 16 horas, 26 minutos.
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0: Son las 16 horas, 55 minutos.
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0: 17:31.
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0: 17:58.
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1: Son las 18 horas, 25 minutos.
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0: 19:30.
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0: 19 horas 56 minutos.
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